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1: Son las 9 de la noche y 16 minutos.

0: Son las 9 de la noche, 28 minutos.
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0: 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Son las 9:33. 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

0: Son las 9:56.
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1: Son las 10 de la noche y 3 minutos.
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0: Son las 10 de la noche y 10 minutos.
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1: Son las 10 de la noche y 22 minutos.

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1: Son las 10 de la noche y 30 minutos. 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
1: Son las 10 de la noche y 31 minutos.
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1: Son las 11 de la noche, un minuto.
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1: Son las 11 de la noche, un minuto.
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0: Son las 11 de la noche y 12 minutos.
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1: Son las 11 de la noche y 24 minutos.

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Son las 11 de la noche y 31 minutos. 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

0: Son las 11 de la noche, 55 minutos.
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0: Son las 12 de la noche y 6 minutos.
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1: Son las 12 de la noche, 15 minutos.

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0: Son las 12 de la noche y 32 minutos.
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0: Son las 12 de la noche y 48 minutos.
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0: Es la una de la madrugada, un minuto.
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0: Es la una de la madrugada y dos minutos.
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1: Es la 1 de la madrugada y 14 minutos.

0: Es la 1:33 a.m.
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0: Es la 1:00 a.m, 47 minutos.
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0: Es la 1:59 de la madrugada.
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0: Son las 2 de la madrugada, 4 minutos.
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1: Son las 2 de la madrugada, 11 minutos.

0: Son las 2 de la madrugada y 32 minutos.
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0: Son las 2 de la madrugada y 45 minutos.
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0: Son las 2 de la madrugada y 54 minutos.
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0: Son las 3 de la madrugada, un minuto.
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1: Son las 3 de la madrugada y 5 minutos.

0: Son las 3 de la madrugada y 30 minutos.
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0: Son las 3 de la madrugada y 38 minutos.
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1: Son las 4 de la madrugada y 2 minutos.
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0: Son las 4 de la madrugada y 30 minutos.
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0: Son las 4 de la madrugada y 40 minutos.
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0: Son las 4 de la madrugada y 52 minutos.
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0: Son las 5 de la madrugada y 2 minutos.
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0: Son las 5 de la madrugada y 2 minutos.

0: Son las 5 de la madrugada y 31 minutos.
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0: Son las 5 de la madrugada y 38 minutos.
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0: Son las 5 de la madrugada y 50 minutos.
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0: 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Son las 6:02. 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

0: Son las 6:07.
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1: Son las 6 de la mañana y 22 minutos.

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1: Son las 6 de la mañana, 28 minutos.

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1: Son las 6:33.
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0: Son las 6:35.
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1: Son las 6 de la mañana y 40 minutos.
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1: Son las 6 de la mañana y 41 minutos. Son las 6 de la mañana y 41 minutos.

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1: Son las 6 de la mañana.

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1: Son las 7 de la mañana, un minuto.
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1: Son las 7 de la mañana, un minuto.
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Son las 7 de la mañana, 8 minutos.

0: 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Son las 7 de la mañana y 17 minutos.
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1: Son las 7 de la mañana, 23 minutos.

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1: Son las 7 de la mañana, 28 minutos.
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1: Son las 7 de la mañana, 28 minutos. Son las 7 de la mañana, 28 minutos.
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1: Son las 7 de la mañana, 34 minutos.

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1: Son las 7 de la mañana, 44 minutos.

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1: Son las 7 de la mañana y 49 minutos.

0: Son las 7:56 a.m.
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0: 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Son las 7 de la mañana, 58 minutos. 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
0: Son las 8 de la mañana y 2 minutos.

0: Son las 8 de la mañana y 9 minutos.
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1: Estaba vacilando, la música estaba buena. 8 de la mañana con 16 minutos. ¿Cómo dice que le va? ¿Ya va camino para la pega? ¿Va haciéndose la idea que tiene que soportar a sus colegas durante toda una larga semana? Pues no hay problema. Iniciamos el matinal matutino de las mañanas, como siempre aquí en Radio Santa María. Iniciando el mes, iniciando el matinal. Lunes primero de junio, por supuesto, sean bienvenidos con lluvia, con bajas temperaturas, algo así les decíamos nosotros que bajaban de los 10, 11, 12, hasta 13 grados que tuvimos durante la semana pasada con nubosidad baja, bueno, no necesariamente acá en la capital de la comarca, sino en otras partes con más solcito, pero ya ahora bajando un poquito los promedios entre 3, 6 grados aproximadamente. Nada nuevo bajo el sol, gancho. Ya pasó el 29 de mayo y nada que nieva. Así que estamos preocupadísimos. Evelyn Mutchell en los controles, Andrea Rosas quien les habla. Sean bienvenidos, por supuesto, a las transmisiones en vivo y en directo desde su radio Santa María. Nuestro almanaque del día de hoy saluda a los justinos, justinianos y... Por fin la chuntamos con Vatican News. Bien ahí, vamos bien. Es un buen sistema. Justino dice Vatican News. Pero usted sabe que todas las variabilidades igual se agradecen. Filósofo y mártir. Bueno, ¿de qué año estamos hablando? Deme un segundito. Al 130. Después de Jesucito, obvio. Claro. No estamos en TikTok, ¿cierto, Evelyn? Porque la vida no fue buena con él. Llegar a conocer a Dios, ese era su objetivo. Eso dice Vatican News. Empezó como un pagano este hombre de mente aguda y alma afilada. ¡Wow! ¡Qué descripción! En la Samaria del primer siglo después de Cristo, Justino crecerá nutriéndose de filosofía. Los maestros del pensamiento griego son la luz que iluminará su búsqueda hacia el ser infinito, cuyo conocimiento le fascina, y si se pudiese aferrar a ella para explicarlo con racionalidad, cosa que ningún filósofo en realidad hace, ¿no? Porque la visión de Dios para Justino era el fin objetivo de la filosofía. Pero, ¿cuál corriente más que otra tendría esa capacidad? El samaritano de Flavia Neápolis, su ciudad natal, llamó a la puerta de los estoicos, los peripatéticos, los pitagóricos y todos aquellos a ver quién le daba, por supuesto, una de esas ideas. Nadie supo ofrecerle ese cenit tan ambicionado. El corazón de Justino se animó poco a poco cuando conocerá a los pensadores del área platónica. Bueno. Los conocimientos de la realidad incorpórea y la contemplación de las ideas fue lo que animó su mente. Así fue escrito por él, decidiéndose a proseguir la búsqueda lejos de la muchedumbre de la ciudad. Digamos que no le fue bien a Justiniano, porque estamos hablando del año 130 y el año 165 fue considerado irónicamente ateo, pero además subversivo, y Marco Aurelio lo mandará literalmente junto a otros 6 compañeros a desvivir, y de la forma más compleja de esos tiempos. Así que no se la voy a decir porque es lunes, estamos empezando el mes para aquí. Hace más de 2000 años ya se le recuerda por su fama de misionero y filósofo, al que se debe la descripción de la liturgia eucarística más antigua conocida. Incluso el Vaticano recuerda sus enseñanzas en 2 pilares, la Lumen Gentium y la Gaudium et Spes. Para Justino, el cristianismo es la manifestación histórica y personal del logos, del conocimiento en su totalidad, y por ello dirá que todo lo bello que ha sido expresado por cualquier persona nos pertenece a todos como cristianos. Interesante, ¿eh? La pasó mal Justiniano. Justino, Justiniano el día de hoy. Si usted se llama Justino, lleva el nombre Justiniano, tiene tío, hermano, suegro, hijo, abuelito que lleven ese nombre, fuerte lo tuyo. Salúdalos, por supuesto, de nuestra parte. 8 de la mañana con 21 minutos. Soy Berincilla Mutter. Iniciemos con música este día lunes, junio, además, iniciándolo todo con lluvia acá sobre la capital de la comarca. Igual necesaria para limpiar el aire, ¿cierto? Sí, súper necesaria. Así que vamos con música, Berincita.

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1: Son las 8 de la mañana, 28 minutos.
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8:31. Ay, hoy, ¿verdad, Evelyn, que hoy día es en la cuenta pública en Valparaíso? De la cuenta pública presidencial. Dicen que va a ser cortita como viraje a Laucha, Dicen, según los preparativos, al menos uno siempre tantea los preparativos del Congreso primero. ¿Por qué? Porque si hay almuerzo en Cerro Castillo, si no lo hay, ¿cuántos están citados para las fotos de gabinete? Cerro Castillo no es Cerro Castillo nuestro, no. Es la casa presidencial que está en Viña del Mar, donde está alojado el presidente y su familia en este minuto y algunos de sus ministros cuando él tiene que ir a presentarse al Congreso. Entonces ahí más o menos la mayoría dice que no, la verdad, no se está preparando algo muy extenso. Puede llegar a durar más de una hora, con protocolo incluido, que eso quiere decir la llegada, el arribo al presidente, los círculos de seguridad, los saludos, porque tiene que saludar al presidente del Senado, al presidente de la Cámara de Diputadas y Diputados, y posterior a eso, obviamente, hace ingreso ahí al plenario, y bueno, no al plenario del Congreso, sino más bien, cierto, al salón, y ahí, por supuesto, los invitados lo reciben. También tienen que llegar los invitados, porque él tiene otros invitados además, etcétera, etcétera. Así que dicen que no debería durar más de una hora. ¿Será? Bueno. Ha sido bien escueto el presidente en sus cadenas televisivas, o la cadena televisiva. Entonces es muy probable que, en efecto, sobre todo con la foto que publicaron todos los medios el día de ayer, ¿no? Donde él estaba preparándose para su cuenta pública con el lápiz en la mano. Pero nadie le dice esa con tapa. Sí, el lápiz con tapa. Nadie le dice. ¿Qué editor? A mí de verdad no entiendo qué editor permitió esa fotografía. Por último, no sé. ¿Qué quieres que le diga? Bueno, en fin. Pero recordemos que no siempre, ojo, no siempre las cuentas públicas correspondían al mes de junio. Esto cambió a pedido, por supuesto, de la ciudad de Valparaíso para evitar las manifestaciones que se daban en torno al 21 de mayo, cuando los presidentes daban cuenta ante el Congreso, por supuesto, de su gestión anual. En este caso no es anual, ¿no? Porque evidentemente nuestros presidentes asumen ahora en marzo. Por lo tanto, apenas, cierto, tiene que entregar las cuentas, digamos, de gestión de estos meses, ¿no? Desde el 11 de marzo. Así que bueno. Así que igual, como que muy extensa tampoco puede ser. Recordemos mensajes presidenciales que son extensos, que además después eso se publica. Ojo, se publica en libros, se publica también en la página presidencial, gobierno de Chile, gov.cl, etcétera, etcétera. Pero antes de hacer nueva historia, vamos a revisar, Evelyncita, como es nuestra propia tradición, las efemérides de un día como hoy para Chile y el mundo, que corresponden a un primero de junio. ¿Dónde estaba yo? Ah, aquí. 1495, cuando ustedes todavía andaban con la pluma parada. Un día como hoy, el primero de junio, en Escocia, John Corr. Porque no es John Cars, no, es John Corr. Si es escocés, pues Corr. Realizará la presentación de una nueva invención, considerada no solamente lumbre, no solamente desinfectaba, no solamente calentaba el cuerpo en esas lloviznas y heladas laderas de Escocia, no. Una bebida además que alivianaba el espíritu. Presenta el Scotch, es decir, el whisky. Así que gracias, John Corr. Tenía que ser fraile, tenía que ser de la iglesia. Bien, John Corr. Muchas, muchas gracias por esa buena invención. Le vino a salvar los dientes a los escoceses el whisky, por si usted no lo sabía. 1533. En la costa caribeña de la actual Colombia se funda la ciudad de Cartagena de Indias. Cartagena de Indias es maravillosa. En todo caso, cierto, hoy cumple nada más y nada menos que 493 años y es secundada. Cartagena de Indias es parte del patrimonio de la humanidad, por si ustedes no sabían. Y además cuenta esta ciudad colombiana, cierto, con una de
es un polo también, no solo turístico, sino también cultural, sobre todo la ciudad amurallada, ¿no? La vieja ciudad amurallada, que es preciosa y que es parte o una de las infraestructuras diseñadas y levantadas en las Américas para la defensa del mar Caribe. Aún así, también está el barrio patrimonial, que es muy colorido, sus adoquines y todo aquello. Muy, muy bonito Cartagena de Indias, y además tanta historia triste, además, que vio pasar esta, por donde vieron salir todas las riquezas también, ¿no?, de nuestro gran continente. Y el arribo, por supuesto, también de tantas personas. ¿Para qué no vamos a poner a...? Ya fue la semana pasada, ¿cierto?, la discusión con los españoles que nunca han leído un libro en su vida. Seguimos. 1572, Perú. Se fundará la ciudad de Huancayo, capital del distrito del mismo nombre, y a la vez departamento de Junín, fundada como pueblo de indios en el nombre de Santísima Trinidad de Huancayo, un primero de junio de 1572, por el conquistador Jerónimo Silva. En realidad fue considerado como un barrio exterior Huancayo, pero como toda la expansión, por supuesto, de la masa laboral de los conquistadores, creció hasta extenderse tanto. Es bonito también. 1900. ¿Qué pasó entre 1572 y 1900? Nada, por lo visto, ¿no? 1900. Santiago de Chile. Un día como hoy, hace 123 años, en Santiago de Chile se inaugura el periódico El Mercurio, fundado por Agustín Edwards McClure, publicándose por primera vez un día como hoy. En realidad sí, la sociedad se funda antes, pero se publica por primera vez un día como hoy, distribuido nacionalmente con circulación diaria. Y hoy en realidad, cierto, El Mercurio es parte de uno de los grupos más grandes de periódicos de Sudamérica. Sí, es Sudamérica, son el grupo GDA, que son más de 12 grandes periódicos, ¿no?, que tienen, es el consorcio más grande de tiraje diario en el mundo, ¿ah?, por si acaso, si es que usted no lo sabía. El Comercio, o Globo, el Universal, el Nacional, el País, y todos corresponden al mismo grupo de diarios de América. Pensar que cuando uno lo... O sea, ya no dan ganas de leer el Mercurio. Pero igual uno lo tiene que leer, por si acaso. Mínimo una vez a la semana. 1900... ¿A dónde estoy, Eben? 13. ¡Oh! 1913. Seguimos en Santiago. Santiago. Es fundado el Liceo José Victorino Lastarria, uno de los establecimientos educacionales más emblemáticos del país. ¿Por qué? Porque está en Santiago. Muy bien, gracias. 1926, Los Ángeles, California. Nacerá una de las jóvenes hijas de obrero, también de familia inmigrante, que pasará la historia, por supuesto, como sex symbol y además, cierto, parte de la bohemia norteamericana por excelencia. Norma Jean Mortensen, más conocida en el mundo de las luces como Marilyn Monroe, actriz, modelo y símbolo cultural de los siglos XX, que acabará con su vida, o quizás otros contribuyeron también a terminar con la efigie de lo que quedó de su raudo paso por frente a las cámaras. La mujer más bella fue considerada. La tiñeron el pelo, le rasgaron los ojos, levantaron, respingaron su nariz, arreglaron sus dientes 80.000 veces. Fue sometida a abortos, fue sometida a operaciones y cuánta cosa usted se puede imaginar. A eso es a lo que le rinden culto. ¿Usted también? Juzgue usted. Luego se preguntan, ¿por qué habrá terminado con su vida? En fin. Bueno, y amante, por supuesto, era del amante del presidente. En ese minuto, además. 1991, conocido por todos. Argentina,
Un día como hoy se crea la provincia de Tierra del Fuego en Argentina, antes denominado Territorio del Fuego, en isla, ¿cierto? Al sur de Tierra del Fuego, que comparte con Chile. Grande Río Grande. En Río Grande, por supuesto, su localidad quizás más poblada. Y no es un territorio en disputa, por si acaso, pero que hoy día llama poderosamente la atención, como el relato y la tergiversación también de los acuerdos y los tratados puede llegar cinematográficamente a generar conflictos que nunca han existido. Así que, sip it, como se dice por ahí. Sin mayor comentario. Hasta los días de hoy todavía los argentinos que se han radicado en Tierra del Fuego deben acceder a su propio país pasando por Chile, porque no han sido capaces de generar un acercamiento real. Prontamente también nosotros tendremos otro, tenemos hartos pobladores en Tierra del Fuego, comunas nuevas además, y la carretera ya está pasando cerca ya de la frontera, así que va a ser posible llegar también desde otros lados a ese lugar. Es increíble. En fin, hay hartas cosas pasando ahí, pero es patrimonio de los y responsabilidad de los argentinos preocuparse de cuidar su territorio. 2019, Nayib Bukele asume por su primer mandato como presidente de El Salvador un día primero de junio. Posteriormente, tras ganar la reelección, juramentó su segundo mandato consecutivo de 5 años. Hasta el 2029 es presidente. Muchos lo idolatran. Creo que había dicho que no había dicho que venía a Chile, Evelyn. No sé, hay gente como que no, como no conoce de historia, no sabe lo que ha pasado en El Salvador con las maras salvatruchas y otras cosas más. A cualquier santo le reza, guachito. Yo, hay serias diferencias entre lo que se considera un totalitarismo y real democracia, o democracia representativa en realidad, como le llamamos nosotros. Continuamos. 2020, Washington DC. Washington DC. Debido a las diversas protestas, bueno, esto es dentro de el impacto que tuvo la muerte de George Floyd, un ciudadano, cierto, que fue muerto dentro de un procedimiento policial, manifestantes entran al jardín de la Casa Blanca. Pero eso, ¿qué le preocupa a los norteamericanos hoy si el otro día hubo sonidos de disparo en la Casa Blanca con todo un montaje, todos los medios reporteándolo y todavía hasta el día de hoy no reciben ninguna información al respecto? Así que no creo que estén tan preocupados hoy, ¿no? En fin. Chile, 2023. Pasada la medianoche en Santiago de Chile, a la edad de 88 años, fallecerá el folclorista chileno Pedro Aquiles Mesone Rivas. Conocido por su nombre de pila Pedro Mesone, nacido en Temuco un 6 de junio de 1934, referente del folclor no solo para nuestro país, sino también para Sudamérica. Tremendo intérprete, además Pedro Mesone.

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1: 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Ya se van pamar adentro. Bueno, Pedro Mazzone.

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1: Continuamos con música, Belincita. 2026. ¿Qué? ¿Cuándo fue esto? ¿Hoy? ¿Cuándo fue esto, Evelyn? ¿Hoy día? La última es que no dice. Me estás. Ay, está bien. Ay, señor, 2006. Un día como hoy fallecerá a la edad de 62 años la gran intérprete española, también por autonomacia, de la copla andaluza, más que nada popularizada, no sé cómo decirlo, no sé, pero del andaluz por nacimiento, hombre que tú ves ahí, Rocío Jurado.

¿Quién le está cantando? No tengo idea. Era una época, pues, Evelyn, era una época también de apertura. Las mujeres antes, imagínate, no cantaban eso, pues. La jurado, como la llamaban en España.

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Date cuenta. En fin. La Rocío Jurado, grande. Ahí vamos a estar escuchando a unos cuantos. Ah, celebraciones hoy en México, el Día de la Marina Mercante, en Perú el Día de la Cruz Roja. En Argentina el Día del Funcionario de Aduana, les mandamos un gran saludo ahí, el Paso Huemules, Coyhaique Alto, Triana. A todos, un gran saludo, por supuesto. A nivel internacional, bueno, se viene también el Día del Orgullo, pero en junio se considera el mes del orgullo de las comunidades LGTBQIA+, así que un gran saludo, por supuesto. Y más que nada, como mes del orgullo, seguir trabajando, muchachos, muchachas y muchaches, principalmente en conquistar derechos. Sobre todo hoy en una sociedad cada vez más incapaz de sostener un relato, de sostener una idea sin caer necesariamente en la desacreditación, porque nunca nadie jamás en la vida debe tener vergüenza de caminar por la calle de la mano de quien ama, así de simple, y eso no lo va a juzgar nadie, por supuesto que nadie. Salir de los estereotipos y lograr la conquista de sus derechos no ha sido fácil, le ha costado la vida a muchas personas. Y por sobre todas las cosas, escuchar personas hoy que dicen que no se ven reflejados, no se sienten interpretados, alguna cosa como en el estilo, todo bien, perfecto. Nadie tiene por qué seguir siempre la misma línea. Todos pueden pensar distinto, pero eso no obsta de que las terapias, junto con ello el apoyo psicosocial y la contención y el amor de la familia, es lo que debe primar siempre, por sobre cualquier relato, por sobre cualquier, hoy en día, ideología bastante ridícula, por si acaso. Así que un abrazo grande a toda la comunidad que prepara durante este mes también el mes del orgullo. Eso, entre otras cosas, Severincita, es como histórico, ¿no? También a nivel mundial. 8:51. Seguimos con... ¿A quién vamos a escuchar, Evelyn? A ver, sorpréndeme. ¿De Pedro Mesone? Escuchemos a Pedro Mesone bajando para Puerto Aysén.

Ahí estaba ese recuerdito, ¿ah? 8:54. Oye, Evelyn, y le faltó a Sergio parte importante también de la historia. Hoy es el Día Mundial de la Leche. ¿Qué te pasa? El año 2001, la FAO, ¿cierto?, establece este día para rememorar, por supuesto, la importancia que ha tenido este insumo alimenticio para toda la humanidad y la nutrición de las personas. No menor, ¿eh?, considerando que a través de la leche, el medio litro de leche, la campaña del medio litro de leche también en nuestro país, y hoy la entrega de ese suplemento alimenticio. ¿Cómo le llaman? ¿Sustituto lácteo? ¿No? ¿Cómo le llaman ahora? Porque ya no sé, han cambiado tanto las cosas. Antes era la leche purita. La Evelyn dice que le llaman enchura. Guarda que todavía no estamos para enchura, vieja. No me venga aquí, por favor. Está cara la enchura. Además, te digo al tiro que está cara la enchura. No, pero antes, mire. Ustedes quizás, por supuesto, gente pudiente, a veces uno, viste, que no necesita, jamás hizo la cola de la... No, jamás hicieron la fila de la leche ustedes en la escuela, pero cuando sus mamás los tuvieron y tuvieron la oportunidad, por supuesto, si no los tuvieron a campo abierto, como la mayoría de la generación anterior, iban al consultorio o a través de su posta de salud rural, le entregaban una cajita de leche por crío. Y aún así no alcanzaba para todos, ¿ah? Porque... Y en ese tiempo sí era el kilo. Sí, mira, busca a Evelyn. Chungale, no me acuerdo. Leche purita, busca. La leche, la purita, po. Que usted se haya hecho adicto a la leche purita o a la leche purita cereal, no es menor. Porque todo eso que te faltó cuando estabas probablemente en la guatita de mamá, porque mamá, cierto, no se alimentaba bien, o porque en realidad también traía algunos resquemores anteriores, como el fierro, calcio y todos esos minerales y vitaminas venían a través de la leche. Y algo que para nosotros puede parecer hoy día tan cómodo, ese yo sí tomé de esa leche, especial para lactantes y madres que amamantan. Esa leche que no reemplazaba la leche materna, pero que para mí, después de la leche de yegua que me dieron en las bandurrias, fue lo único que me sostuvo con vida, se agradece. ¿Y tú, con qué leche purita te alimentaste? Mira, esa es de 1992. Dice 21 de octubre de 1992. Un kilo te daban por cabeza. Y la verdad, si tomaban leche como ternero guacho en tu casa, agradézcanlo, porque ya si quisieran ese tipo de ayudas en países desarrollados, y nosotros la tuvimos. Así que grande también los servicios. Ah, sí, es ahora, purita fortificada, yo no cacho cómo es ahora. Ahí la venden, no, pero esa es una marca, a ver, ¿puedes ampliarla o no? Esa es la que venden las farmacias. ¿Qué es exactamente lo que le venden? No sé, es Escalo. A ver, eso, abajo, ahí que dice. Buena fuente, no, pues ahí donde, arriba puede ver. Buena fuente de vitaminas y minerales. Zinc, cobre, fierro y todas esas cosas. Te podía hacer una casa con la cuestión psíquica. La fundes y te hacen una casa. No, pero, no, mentira. Sí, en realidad, el ser humano en realidad debería, así como tomar leche.

0: Pero Evelyn, ¿cómo te vas a estar comiendo la sopita de lenteja que le dan a los abuelitos? Primero no son tus abuelitos, son adultos mejores. Y es para que ellos, tú no lo necesitas, tú deberías comer bien, que es distinto. Ay, señor, la Evelyn le gusta la... ¿Y a quién le robas esas sopitas? ¿A tu abuela? Dios santo. Ay, señor. Ya, mira estos otros. Esa era una botella de cachantún, no me acuerdo. Mira, te envío. No sé de qué era esa botella, pero si la recuerdo, en mi casa también hubo. Mira, Evelyn, te mandé una imagen. Bueno, si ustedes los destetaron así, Gancho, yo ya no sé. Yo nunca tomé teta. Mi mamá no me dio teta. Le dio los otros pérfidos de mis hermanos y ahí los tiene, ¿viste? Ahí tiene el resultado. No me acuerdo si esa botella era de cachantún con copihue, pero veo que el ternero que tienen en casa le gusta la leche porque el tete es medio largo. ese era el día. Hoy es el Día Mundial de la Leche. De vaca, gente. Bueno, de vaca, de cabra, en el caso mío de yegua o lo que sea que usted haya ingerido. ¿Sí? ¿De cachantún era? Ah, buena. Buena, no. Sí, por la escuela agrícola cuando vendía leche, queso, quesillo, mantequilla. ¡Ay, que era buena! Y verdura, sí, era buenísimo. Y ahora venden igual, pero todavía, me parece. No, ya no. Es tu barrio, tú deberías saber. Así no. Y también es el Día Nacional de las Operadoras Telefónicas. Pero no solo de las operadoras. Hoy tenemos operadores y operadoras. Ya las centrales telefónicas quizás ya no existen. Ya nadie llama a la nadie llama a una operadora porque te contesta una voz artificial. Pero para todos los efectos, las y los operadores que aún existen, los principales que se mantienen, ¿cierto?, disponibles todos los días, están en Cenco, ¿cierto?, de Carabineros. Tú ya, no sé si has llamado últimamente al 133, en el SAMU y en Bomberos. Así que a todos los operadores y operadoras de el ABC de las emergencias, un gran, gran abrazo, porque hoy es su día. No puede venir, no cuando uno llame de la... No vamos a hablar de ninguna empresa, no te pongas a pelar tan temprano. Vamos a la pausa y ya volvemos. Dejate que te comáis a la sopa de tu abuelita.
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2: Son las 9 de la mañana y 2 minutos.
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0: Con la psicodelia incorporada a esta hora con los Venga Boys, 9 de la mañana con 9 minutos. Comenzamos saludando a nuestros auspiciadores. Me estoy comiendo las peces, Evelyn. Sí, bueno, alguna cosa que coma. Hace hambre a esta hora, a eso me refiero. 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
0: Ah, está. ¿Cómo se llama esa canción? No, ¿cómo se llamaba esa canción, Evelyn? Ya me olvidé. 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

Newton. ¿Qué tenemos que hacer ahora? Bueno, yo tengo que comentarles lo que vamos a estar conversando. El día de hoy invitamos a la Cámara Chilena de la Construcción. No para debatir sobre la cuenta pública, porque la cuenta pública va a ser posterior. A posterior. Y por lo que nos vienen contando, va a ser cortita. Esperemos que así sea. Dentro de ello, también lo que más se espera es que va a pasar en seguridad. Todavía están ahí al dedillo y detalle de que cuántos extranjeros se salieron, cuántos no, cuál es el cumplimiento que existe en materia de la planificación de 90 días, ¿no? Recordemos que José Antonio Kast tenía, o sea, tiene. Bueno, ya no sé. Pero tiene un plan de 90 días de establecido para... ¿Por qué 90 días? Los primeros 90 días de su mandato tenía algo así como 400 medidas que iba a ejecutar, de las cuales creo que solo ha llevado adelante una, que es la presentación de su ley de reconstrucción nacional, que también esta semana vive grandes factores tras debe pasar a la aprobación por parte de la Cámara Alta o el Senado. Es lo único que se ha cumplido dentro de su plan de 90 días. Pero como todavía no cumplen exactitud las 90 días, probablemente tiene todo listo para hacer la fiesta después. Por eso hay tanta expectativa en torno a esta cuenta pública. Pero vamos a estar con la Cámara del Comercio, perdón, la Cámara Chilena de la Construcción, hablando de otro tema, que son propuestas también que ellos han levantado y que usted también puede revisar. Ellos han dispuesto en su página web en torno al dinamismo también de la industria y cómo colaborar desde AICEN. De eso vamos a estar conversando. Y junto con ello también una que otra sorpresita posterior a la cuenta pública, eso de las 11 de la mañana, vamos a estar también con una gran artista regional presentándonos su último video, que es una pincelada de otoño para nuestros sentidos. Así que Celeste Anaclet estará con nosotros en la casa. Eso durante el matinal del día de hoy. Pero Evelyn, 9:15, ¿cómo vamos a empezar las noticias sin... O sea, ¿cómo vamos a empezar el día, la semana sin definir lo que fue noticia el fin de semana, ¿no? Que es la renuncia presentada por la secretaria regional ministerial de Transportes y Telecomunicaciones, la señora Figueroa, que estuvo con nosotros, fue la primera seremi que estuvo con nosotros, ¿cierto? Claro, la primera seremi que estuvo con nosotros, nos acompañó en el matinal. Bueno, ya ex seremi, ¿no? Y que según las informaciones entregadas, fue solicitada su renuncia, esto en razón de, ¿cómo lo podríamos decir? En razón del enfrentamiento, la presentación que ella hiciera en la primera comisaría de Carabineros, durante el día viernes, entiendo que fue esto, ¿no? Yo ya me perdí si fue el viernes o el jueves, pero esto por el apresamiento de quien es su marido en torno a una causa pendiente. Mucho se puede decir al respecto, sí y no, ¿eh? Sí y no, la verdad. Porque no hay que salir del foco de lo que realmente importa. Y es que esa causa judicial que estaba pendiente involucra a una persona que hasta los días de hoy y por el resto de su vida sufre con las consecuencias de un accidente vehicular, que nosotros también titulamos en su minuto, el año recién pasado, en torno a un animal que se encontraba en la vía, ¿no? Camino al Blanco, y que la dejó inválida. Por lo tanto, las responsabilidades están. Lo que pasó o no pasó en esa comisaría, ¿tiene alguna responsabilidad judicial? No necesariamente.
Lo que sí es importante dilucidar hoy es si la causa fue sobreseída o no, como se habría manifestado el día viernes. Y junto con ello también, ¿cuál es la consecuencia de esa causa? Eso debiese ser lo importante. Eso debiese ser lo importante. Yo sé que es súper, que vende mucho, mucho like. Ah, en las redes sociales, seguramente no, el hecho de la renuncia de la Seremi. Perfecto, pero con la renuncia de ella, que tiene que ver principalmente con la evaluación que hacen sus superiores jerárquicos en torno a su comportamiento, pues no es más que eso. No mejora en nada la situación de finalmente la familia afectada por la situación inicial, que da principio a todo esto. Carabineros cumplió con su labor y es su deber. Bien. Pueden los funcionarios también solicitar, junto con ello, iniciar acciones por maltrato u otras cosas. En realidad sí deberían, pero es muy difícil que eso llegue a algún puerto, ¿no? Muy difícil. Según las informaciones que ha publicado Radio Santa María en su portal, dice que la ex, a esta altura ya ex Seremi de Transportes y Telecomunicaciones, Verónica Figueroa Foisi, que estuvo involucrado en un incidente en la primera comisaría de Carabineros tras la detención de su esposo por una causa judicial pendiente. Según testigos, habría solicitado que su cónyuge fuera sacado del calabozo. La causa se originó por un accidente ocurrido en febrero del 2025 en la Ruta 7, hecho que habría provocado un animal de propiedad del imputado, es decir, el esposo de Figueroa Foisi, el que se encontraba sin resguardo en la vía y como consecuencia una persona resultó con lesiones graves tras impactar su vehículo con el bovino. El esposo de la Seremi se presentó voluntariamente ante Carabineros. Eso, yo no tengo esos antecedentes, pero luego compareció ante el tribunal donde finalmente fue sobreseído el pasado viernes. Para ser sobreseído de esa causa, obviamente habían otros antecedentes que debían ser revisados, ¿no? Cuando a ti te notifican la presentación ante los tribunales, incluso si no te presentas, debes ser trasladado por las fuerzas policiales. De eso se trata, ¿no? Si la causa todavía no estaba sobreseída, obviamente Carabineros cumplió con su labor. Nada más. Luego se conocerán más antecedentes al respecto, supongo, pero bueno, ya no tenemos Seremi. Y esto viene también a orquestar un nuevo cómputo, y es que muchos secretarios regionales ministeriales a nivel país han renunciado o han durado menos de un día en sus cargos. Más de 21 es la cuenta que hoy se tiene. Complicado, ¿eh? Nosotros ya lo habíamos vivido acá con la Seremi de Cultura, que posteriormente, juicio totalmente personal, la mío, ¿eh? Pero muy mal jugado políticamente el nombramiento. Muy mal jugado. Tú no puedes mantener, ¿cierto?, un nombramiento si no existen no solo las credenciales, como se dijo en su minuto, sino no las tienes concretas. No, es que le faltaba experiencia. ¿Quién determina aquello? ¿Es un pianista acaso el que tiene que saber si tienes dedos para el piano? Bien complejo ahí cómo se está llevando el tema de los nombramientos, ¿ah? ¿Eh? Complejo para este gobierno, llama la atención. Ahora, no es novedad. El gobierno de Boric en la región de Aysén demoró mucho también en hacer nombramientos de Seremi, ¿recuerdan? Y antes también a Piñera 2, durante el gobierno de Piñera 2 también costó su resto la instalación completa de los gabinetes. Así que una renuncia no es menor, señoras y señores. 9:22. Esa fue la noticia del fin de semana, por así decirlo, acá, ¿no? Pero todavía se puede hacer mucho. Y la otra noticia también muy conocida y que muchos de los que circulamos diariamente por Aysén y Coyhaique pudimos ser testigos, ¿no? ¿Qué hora era?
cerca de las pasadas las 18:30 horas del día viernes, justamente, hubo bastante movimiento policial, al menos acá en la capital regional. No sé, Evelyn, si tú los viste. Bueno, pajarita de Dios, tú a esa hora ya vas más disociada para tu casa, vas con el puro diente nomás a comer a tu casa a las 6:30. Había mucho contingente policial en las calles, se notaba, ¿cierto? Calle Prat, Bilbao, Errázuriz, Victoria, Simpson, algunas aprehensiones, más de 25 detenidos informaron las fuerzas de seguridad durante el fin de semana entre Coyhaique y Aysén. En algunas diligencias que se realizaron a plena luz del día y junto con ello también en la vía pública. Así que dentro de las noticias que seguramente usted también podrá conocer durante el día de hoy en el informativo. Pero bastante visible, ¿no? Así que esperemos que eso brinde también mayor seguridad a la comunidad. Aún sabiendo que la sensación de seguridad es una cosa muy distinta a lo que la gente espera, que normalmente las expectativas son muy, muy, muy, muy altas. 9:24. Evelyn Silla. Seguimos con música a esta hora. ¿Qué vamos a escuchar? Cancamusa. Gran intérprete, baterista y cantante nacional.

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1: Son las 9 de la mañana, 28 minutos.
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0: Grande. Amaneciste bélica, Evelyn. Es un gran necio. Bueno, y en razón, por supuesto, amenizando la mañana. Oye, tiene pinta de nieve, está funcionó. Tiene pinta de nieve, dicen que para la senda Ibañez ya están cayendo los copos de nieve. Por supuesto, si usted circula por nuestras carreteras, hágalo con toda la precaución, con paciencia y, por supuesto, juicio, gente, juicio, ¿ya? Es lo más importante. Y, por supuesto, amenizando aquí también la música. Hoy es la primera cuenta pública. Ya en una hora más en Valparaíso se abren las puertas del Congreso para que comiencen a llegar los invitados. Y sí, los últimos que llegan son los congresistas. Y obviamente el presidente, que se espera arribe a eso de las 11:50 al Congreso Nacional. Ya les comentaba yo muy temprano que, según varios entendidos, será una cuenta muy acotada, 950 invitados, publica hoy día El Mercurio en el gossip, digamos, ¿no? En torno a estas, un gran evento, digamos, y también una tradición republicana nacional. Varias protestas y movilizaciones se han llamado y nominado, principalmente en Valparaíso, en lo que corresponde a las organizaciones y asociaciones gremiales de trabajadores portuarios de transporte. Recordamos que en Valparaíso los gremios de transporte están en paro hace bastante tiempo en torno al uso, uno, el alza de los combustibles y otros beneficios a los que ellos no han podido acceder. Principalmente también los estudiantes el día de hoy estaban llamando a paro. De hecho, varias universidades en Valparaíso amanecieron el día de hoy ya en paro. A las 10 de la mañana en Plaza Victoria, Valparaíso, se reúnen los primeros trabajadores, organizaciones sociales, trabajadores y estudiantes con las materias, cierto, de educación y pensiones. Es la primera. En Santiago, por mientras, la Asamblea Coordinadora de Estudiantes Secundarios convocó a movilización para este lunes, eso sí, a eso de las 18 horas en Plaza Baquedano. Además, las organizaciones estudiantiles se suman a manifestaciones que han sido llamadas para el 1 y 3 de junio en rechazo a las medidas impulsadas por el gobierno. Los estudiantes principalmente están en contra de escuelas protegidas, este proyecto también ingresado principalmente, cierto, por la bancada republicana, que ha avanzado en el Congreso y que prioriza el control a los establecimientos por sobre la calidad, cuidado de la infraestructura y más. Hay harta expectativa, pero como les comentábamos también, cierto, probablemente, como hace mucho tiempo no se ven en Valparaíso, haya movilizaciones. Y si usted piensa en la Plaza de la Victoria, si usted conoce Valparaíso, no está tan lejos del Congreso, lo que me llama la atención, porque normalmente el cierre o el perímetro de seguridad del Congreso, que son avenidas muy muy concurridas, donde finalmente casi no puedes cortar la circulación de algunos vehículos. Sí se corta por algunas horas, pero no totalmente, sobre todo Avenida Argentina. Va a estar complicado. ¿Qué quiere leer? Va a estar complicado para las fuerzas de orden y seguridad, y esperemos, por supuesto, que no tengamos que estar titulando situaciones complejas también, sobre todo en el caso de estudiantes y los transportistas. Ojo, que ellos fueron los primeros en ir a paro en Valparaíso por el no pago, principalmente porque Valparaíso, como todas las ciudades universitarias, el pago de el bono de transporte escolar, no en el caso de adultos mayores, porque adultos mayores, por ejemplo, los troles no pagan allá, no les había sido cancelado. Y eso involucraba, cierto, dos cosas: o ellos dejaban de transportar escolares al precio que normalmente lo hacen, o simplemente le dicen al Estado, ya páguennos. Por ahí va la cosa. Así que además a eso se suman las alzas en los combustibles, que no son menores. Así que todo eso es la antesala que se vive
1: ante la primera cuenta pública del presidente Kast en el Congreso Nacional o ante el Congreso Nacional en Valparaíso. Nosotros vamos a estar atentos también ahí. Yo creo que ADN ya está gestionando pronto a las 9:30. Va a estar levantando el link, ¿cierto? Además lo puedes ver en la página del Congreso. También está el canal, si tienes cable, canal Cámara de Diputadas y Diputados. O también, ¿cierto?, en la página del Gobierno de Chile, ¿ya? Ahí la puedes encontrar. No te... Ahí está la cuenta regresiva. 2:18 le resta para iniciar la transmisión. Son fan de la cuenta regresiva, dice la Eve. Busquemos mejor cuánto falta para el 18 de septiembre, que estamos... Así no vas, pues, Eve. Así que nosotros, por supuesto, aquí también es revisando lo que será esta intervención presidencial. Bastante expectativa hay, mucha crítica también por parte de la oposición, pero entre sumas y restas, su plan de 90 días, al cual todavía le queda, seamos, como me dicen, tan pesimista que eres, Rosa. Voy a ser optimista hoy día, yo voy a decir, no, si le queda tiempo para sus 90 días. No ha cumplido una de todas las premisas, de las 400 premisas que tenía proyectadas, pero bueno, quizás mañana empieza de vuelta, no lo sé. Pensemos, seamos optimistas, ¿cierto, Eve? Y solo faltan 108 días para el 18. Muy bien, Evelyn. Yo creo que esa es la mejor cuenta regresiva que podíamos tener en este matinal. 108 días. No es nada, 100 días. ¿Qué son 100 días? Nada. Nada. Nada. Ay, ¿por qué salió el IMASEC, Evelyn? No quiero ni mirarlo. Salió el IMASEC. Oh, me voy a cerrar los ojos. Ay, verdad que tengo los ojos pintarrajeados. Uf, qué pencazo nos pegamos. Durante la semana pasada salió también el índice, digamos, las estadísticas, los resultados de las estadísticas de empleo, que están mal, muy mal. Sobre todo el empleo femenino, que ya superamos el 10%, y hoy día salió el IMASEC. Oh, Banco Central de Chile informa que el mes de abril retrocede la economía en un 1,2% y la minería se desploma. Ay. El Banco Central informó que el IMASEC de abril cayó otra vez 1,2% en comparación al mismo mes del año anterior, señal de menor dinamismo en la actividad económica país, según reporte del mes. La misma cantidad de días hábiles que el 2025, de acuerdo a la entidad, el resultado del IMASEC se explica por la caída de la minería, que registró una baja anual de 11,8%, principalmente por la menor producción de cobre. En contraste, el IMASEC no minero acotó un crecimiento del 0,4%. Uy, nos fuimos a la B con esto, ¿eh? O sea, las expectativas de crecimiento. A esto sumémosle el alto costo de vida. Nosotros tuvimos un salto enorme que podría haber sido aplacado en torno a la aplicación del MEPCO, pero no lo hicieron. El gobierno decidió no utilizarlo, generando así hoy día un bolsito ahí que tiene Hacienda también para hacer la compensación de las alzas del combustible. Pero esas alzas impresionantes que debimos vivir durante los primeros días de abril hasta el día de hoy y por el resto de los próximos años nos está jugando fieramente en contra. Así, no es menor tema, no es menor. Así que, wow, estamos mal, ¿eh? Las expectativas de crecimiento siguen siendo una ilusión si seguimos así, con este vaivén de informaciones sin mayor estructura y, la verdad, sin certidumbre. Los mercados no se mueven solamente en base al optimismo, gente. Se mueven en caso a la a la certidumbre, es decir, a lo que a mí usted me informe hoy para que yo pueda invertir y pueda lograr réditos de esa inversión en el corto, mediano y largo plazo. Así que vamos bien, Malena. ¿Qué quiere que le diga? Nevadas leves en sector Cuesta del Diablo entre Portezuelo, Ibáñez y Mirador. Cerro Castillo nos reportan a esta hora desde el Barre Nieve, que va de Punta en Blanco camino al sur y luego pega la revoleada vuelta y se vuelve a pasar porque lo van a necesitar. Por favor, a todas las personas, amigos y por supuesto pobladores que circulan diariamente por nuestras rutas, recuerden que esto es normal para esta fecha. Y que además, es más, ya estaba tardío. Y por demás, circule, intente circular siempre con las medidas de prevención básicas de su vehículo. En este caso, buenos neumáticos, paciencia, buena muñeca. Si usted no le regalaron una muñeca cuando era chico, este es el minuto de que las use. Y junto con ello también, vehículo enganchado. Evite el exceso de velocidad. No se confíe solamente por ir en una 4x4. Eso es importante. Los despistes a los que han tenido que acudir las compañías de bomberos de Cerro Castillo y Baña han sido impresionantes. Han aumentado mucho. Y eso es por la pérdida de control de los vehículos. Así que, por favor, ¿cierto? Vehículo enganchadito. No necesita frenar de forma intempestiva. Evita los excesos de velocidad y mantente alerta, atento y alerta a la ruta, ¿ya? Eso es bien importante también. ¡Ay, señor! ¿Sabes que me encontré con esta noticia? Está recién publicada. Se cae otra vez la perspectiva o expectativa de crecimiento económico para este año. Otra vez, otro escalón más cae. Entonces, pues esto lo tenemos que sumar, ¿no? A lo que ya viene siendo... ya viene siendo la tónica ya dos meses seguidos, lamentablemente. ¡Ay, Dios santo! ¡Evelyn Silla! Bueno, sí está helado acá, ¿eh? Está helado. Esto se suma a la tasa general del 9,1% en desempleo a nivel nacional, que también está al alza. Que indica ese 9,1%, si lo llevamos a personas, a números fijos, es casi 1 millón de personas en Chile que no cuenta con un trabajo remunerado, ¿ok? Donde ciertos grupos demográficos, por supuesto, se van mucho más afectados, entre ellos las mujeres desde posterior a la pandemia. De cada 5 mujeres que buscan trabajo, solo 1 lo obtiene. Y se elevó, ¿cierto?, al 10,5% en el último trimestre de febrero-abril en nuestro país. Sigue al alza. Y el desempleo juvenil aún más alto, superando el 22,8%. Así que la verdad, la informalidad en este país ha sido la tónica en torno principalmente al comercio de insumos y productos de importación. Y junto con ello también la precariedad laboral en la que se enfrentan estas personas, junto con ello la falta de disponibilidad de recursos, el alto costo de vida y así, ¿cierto?, sucesivamente. Esto fue la encuesta nacional de empleo entregada la semana recién pasada, del último trimestre, febrero-abril. Así que no está buena la cosa en materia económica en Chile, ¿ah? Parece que los mensajes no son los correctos, o junto con ello las expectativas que existen realmente de certidumbre de los mercados en Chile no eran lo que parecían. Ese es el tema. No es que el país estaba cayendo a pedazos. Por eso es tan importante el mensaje que el presidente, es decir, quien nos dirige como país, hoy día entregue a la población. Porque las acciones también que se están llevando adelante, la incertidumbre, tras tocar impuestos como el IVA, las contribuciones y otros también en la discusión que existe en el Congreso, no es menor. Gente, no es menor. También durante la semana pasada se dio a conocer por parte del ministro de Hacienda a cuánto ascendía el costo de la iniciativa de retirar las contribuciones, de dejar de pagar las contribuciones, que sería un universo de personas de no más de 100.000 personas en nuestro país. Es mucha plata, gente. Y aquí, en Aysén, los alcaldes no dicen ni pío. Y permiten que además se diga que se gastan la plata en puras fiestas. Porque eso es lo que han dicho algunos congresistas. A mí me parece un poco raro, considerando que en Aysén los alcaldes y alcaldesas, pero además los municipios, independientes de quien esté a la cabeza, son la primera respuesta social, técnica, económica, que existe. Si es que no la única. Harto que discutir, pues, gente. Harto que discutir. Por eso es importante la cuenta pública, porque vamos a saber qué está pasando ahí. 9:51. Evelyn. Seguimos con música a esta hora.

0: calentito y no hay chiste.
1: Estoy tomando té calentito. Evelyn, a esta hora, ¿va a nevar, Gancho? ¿Se me enfriaron las patas? ¿Va a nevar, Evelyn?
2: No, aquí en el pueblo, porque usted sabe que acá nieva y que a la patada, el viejo como que le pegan la desconocida a la nieve, pero está nevando en los sectores altos, así que por favor, precaución, ¿ya? 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
1: Son las 9 de la mañana, 58 minutos.

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7: Días de la mañana con 2 minutos y yo ya le comentaba que me están apostando que no va a nevar. Yo creo que sí, porque ya está nevando en la Sendibaña, aunque es bastante más alto, pero también para que se prepare, se preocupe, ¿cierto? No andemos haciendo las chambonadas propias del invierno y junto con ello las personas, ¿cierto? Consideren las condiciones del camino también antes de iniciar su viaje. Y a esta hora, también en esta materia, justamente a puertas de lo que será, estábamos viendo el IMASEC, Dios santo, se nos volvió a caer el IMASEC. Pero a puertas de lo que será la primera, digamos, cuenta pública del presidente Kast frente al Congreso. Durante la semana recién pasada, uno de los gremios grandes en torno a este proceso también de desarrollo económico en el país es la Cámara Chilena de la Construcción, junto a otros tantos gremios. ¿Pero por qué construcción? Porque en Chile se vive no una escasez de construcciones, pero sí, por supuesto, se puede dinamizar de mejor manera la casa habitación o, digamos, la propiedad. Hoy en Chile es un poco inaccesible. Se han propuesto varias iniciativas, entre ellos lo que lanzó también el Ministerio de Vivienda y Urbanismo la semana antepasada, en torno a subsidios más amplios. Ahí tendremos que ver si la población, cómo los recibe, ¿no? Hoy día van a ser nombrados esos subsidios en la cuenta pública. Y junto con ello me acompaña el día de hoy don Pablo Carrasco Pinuar, presidente de la Cámara Chilena de la Construcción en Aysén. ¿Cómo

0: Don Pablo, buenos días.
1: Muy buenos días, Andrea, muy buenos días a todos los auditores de la radio.
0: Gracias por estar con nosotros. Cuéntenos un poquito de esta presentación de estudio de infraestructura sostenible. Infraestructura, uno dice sostenible, ya empezamos con nombres bonitos. No, en realidad la sostenibilidad, señoras y señores, no es solamente un término que bajaron los hippies de la estratosfera y la plantearon en cada escrito. No, en realidad tiene que ver con la capacidad que tenemos como seres humanos y sociedades organizadas de hacer viable una iniciativa en escala humana, ambiental, pero también económica y comercial. ¿De eso se trata, don Pablo? Esta es Infraestructura para el Desarrollo Sostenible 2026-2035. ¿Qué es esto?
1: Pero qué buena definición, Andrea. Yo me alegro que tenga de la forma que plantea sostenibilidad, porque para nosotros eso es súper importante, ¿cierto? Detrás de todo esto, detrás de las empresas, detrás de la infraestructura, detrás de todo hay personas. Entonces, por eso es que todas las alternativas, todo lo que desarrollemos tiene que ser sostenible, ¿cierto? Tiene que en el tiempo funcionar y dar resultados que ayuden al medio ambiente, que ayuden a la economía, pero que sobre todo ayuden a las personas. Y esto es Infraestructura para el Desarrollo Sostenible. Este estudio que la Cámara hace cada 5 años tiene que ver con la brecha de que necesitamos para ir resolviendo los problemas que tienen las regiones en Chile. Y la Cámara lo hace con el único interés de ir mostrando por qué la infraestructura es tan importante y por qué la infraestructura cambia tanto la vida y por qué la infraestructura y después de la construcción lo que se construye en realidad son oportunidades. Por eso es que el informe para nosotros es vital, que se dé a conocer, que se muestre y que sobre todo las autoridades, la gente que toma decisiones, pueda ver que invertir en infraestructura es esencial para mejorar la calidad de vida de las personas.
0: Bueno, en eso ustedes, esta es una herramienta que ustedes manejan hace mucho tiempo, que es periódico, ¿cierto? Pero evidencia este estudio un aumento del 42% de inversiones en el territorio. Uh-huh. Pero aún así, si nosotros hablamos desde los gremios, ¿no? Que tienen que compartir el esfuerzo de sacar adelante la economía del país, el desafío sigue siendo amplio desde su lado, toda vez que, si bien tenemos lindas y hermosas noticias en torno a la carretera Austral, falta todavía mucho en otras materias.
1: De todas maneras, o sea, la infraestructura, la carretera Austral tiende a arreglar la vía estructurante básica de la región que nos conecta con el sur, ¿cierto? Esto que viene ahora en la pavimentación, pero todavía nos falta conectar Bill O'Higgins, todavía nos falta mejor conectividad con las islas, todavía nos falta mejor conectividad con algunas localidades que están alejadas de la ruta central de la carretera Austral. Lago Verde no tiene fibra óptica, Bill O'Higgins va a partir la fibra óptica en algún tiempo, y hay mucha gente que vive también en territorios rurales que tiene celular, pero la velocidad de conectividad que tiene no es buena. Entonces la brecha que tenemos todavía en infraestructura a nivel regional es tremenda. Además tenemos muchas localidades que no tienen alcantarillado, ¿cierto? Estamos también con un plan de desarrollo de agua potable rural también grande, pero claro, hay una tremenda inversión en la carretera Austral y es súper bienvenida, ¿cierto? Es un eje central del desarrollo de la región, pero hay brechas también en otros sectores que hay que atender y que hay que ir mirándolo, porque Aysén somos pocos, pero y estamos bien diseminados, pero necesitamos subir los estándares en muchas cosas.
0: Entre ellos, ya lo habíamos hablado en la entrevista anterior, ¿no? Que tenía que ver con la energía. Nosotros en julio se registra en Chile un alza en los costos energéticos bastante importante, pero en la zona central, principalmente sistema interconectado central y otros, pero en el caso de Aysén se presume un alza que no superará el 2,1-2,2%, pero que sigue siendo una de las falencias más importantes que tenemos.
1: En términos generales, el valor de la energía para consumo residencial está igual que en otras regiones, ¿cierto? Hay equidad tarifaria. La cuenta que pago yo de electricidad por kilowatt es lo que mismo que paga alguien en Valparaíso, ¿cierto? Quizás un peso, dos pesos menos. En términos de lo que estaba más distinta la tarifa era para términos comerciales, industriales, productivos. Y en eso la ley de sistemas medianos viene de nuevo a equiparar el precio con el precio nudo, que se equipara y se va a producir una pequeña baja, entiendo que en los meses que vienen, ¿cierto? Vamos a tener una baja para los sectores productivos. Pero la tarifa residencial, efectivamente hay una nueva alza que debe ser bien acotada, pero recordar siempre que hay equidad tarifaria en eso, ¿cierto? Cuando sube es porque está subiendo en todo Chile y el precio que pagamos nosotros residencial es el mismo que se paga en todo Chile.
0: Y dentro de esos desafíos en materia energética, mira, a nivel regional que te quería hacer esa consulta igual, Pablo, porque a nivel regional hay distintos movimientos que hablan también, no los conozco en demasía, no hay tampoco mucha sociabilización del tema, pero que tiene que ver, ¿cierto?, con iniciativas de generación, que digamos no es nuevo. Nosotros siempre la región de Aysén ha tratado de gestionar una autogeneración, porque nos sale muy caro ir a conectarnos a otras partes. Evidentemente ya no lo hicimos.
1: Ya no fue.
0: Pero ¿cómo se ve esa estrategia? Porque cualquier mejora, sobre todo para sistemas aislados, o sea, a mí me impresiona, si bien hubo un aporte importante para Tortel, por ejemplo, 2 millones diarios en combustible. Millones diarios, o sea, ¿qué municipio sostiene su pueblo así? Es imposible.
1: Ahí, Andrea, yo creo que da en el punto, ¿cierto? La tarifa residencial está bien para las localidades más grandes, pero en la región tenemos 10 sistemas aislados, que es donde está la deuda grande de la región con nuestros habitantes. Y en eso hay varias propuestas de modificar la ley de sistemas medianos y sobre todo de que se puedan construir alternativas de generación que bajen los costos y además sean mucho más sostenibles, como se dijo, ¿cierto? Que sean ambientalmente más amigables con el medio ambiente, pero que también sean sostenibles económicamente en el largo plazo y no requieran este consumo de tanto combustible día a día y además del riesgo de quedarse sin combustible o de paralización, que afecta mucho el desarrollo de las actividades dentro de las casas, dentro de la educación, dentro de las cosas laborales y además dentro de la industria y de los trabajos que se hacen en estas localidades. Entonces, la deuda grande de la región en energía, sistema aislado, ¿cierto? Ahí tenemos una tremenda deuda como región, y yo creo que las alternativas que hemos escuchado, he escuchado varias, de construir esta central en Tortel, pero además vienen nuevos sistemas de generación en Melinca y en todas las localidades costeras que están con algún problema también, y eso debiese ser lo que beneficie y aporte con esto. Entiendo que viene la ley de sistemas aislados. La ministra estuvo acá hace poco y planteó que ya se estaba trabajando en una ley de sistemas aislados. Nosotros como Cámara igual tenemos una propuesta, ¿cierto?, de que se puedan hacer cosas con sistemas aislados y que sobre todo los sistemas aislados pudiesen entrar también a la guía tarifaria.
0: O sea, sería maravilloso.
1: ¿Cierto?
0: Eso le daría certidumbre a la gente en las localidades para invertir, seguir invirtiendo, sí, porque la gente en localidades apartadas está reinvirtiendo. O sea, sí, uno lo nota. De verdad que acá la gente es muy leal con sus territorios, muy comprometida, sí, muy identificada, pero claro, el costo de construcción, ustedes lo saben, de un metro cuadrado en Coyhaique se dispara 3 hasta 6 veces en otras localidades, y si son extra muro, por así decirlo, marítima, aún más, entonces hasta 8 veces, y eso hace inviable cualquier esperanza de infraestructura mayor, ¿no?
1: Efectivamente, el tema energético es uno de los temas tratados en esta infraestructura para el desarrollo sostenible y un tema que tiene que ayudar para que podamos también, como dice usted, manejar los costos de construcción, siempre teniendo energía más disponible, más económica, más segura. Es posible que la gente se vaya decidiendo invertir, sobre todo en temas de turismo, que rellenen cierta confiabilidad de lo que uno ofrece. Y además también en actividades productivas que van desarrollando la gente, hay una serie de actividades productivas locales que se pudiesen ver beneficiadas con energía a mejor precio y más estable. Y eso es uno de los temas importantes. Y después los otros dos temas planteados por el estudio también tienen que ver con conectividad y con conectividad digital, ¿cierto? Son dos temas que son importantes también y que requieren inversión a nivel regional.
0: Dentro del informe, está el informe completo en su página web, usted lo puede encontrar, ¿cierto? Como se llama Infraestructura para Desarrollo Sostenible 2026-2035. Usted puede descargar el marco estratégico, pero también el informe completo que yo ahí les voy a mostrar. Esto abarca a nivel nacional una inversión requerida. Esto es una proyección, personas y señoras y señores, de 252 mil millones de dólares, por si acaso. Y el enfoque que le da principalmente, aquí yo quiero si me pueden explicar un poquito esta parte. ¿Por qué? Porque a nivel regional y nacional, gran parte de lo que significa, ¿cierto?, la seguridad hídrica. O sea, ya estamos en junio, ustedes me están diciendo, no, si no va a nevar, Andrea. Decir que no va a nevar en junio, ya a mí me duele la cabeza. Ya yo pienso en diciembre, finales de diciembre, febrero, pienso en el pasto que hay que tener para alimentar los animales, pienso en la necesidad de regeneración forestal, pienso en la necesidad, ¿cierto?, de generación, etcétera, etcétera, etcétera, los sistemas simbióticos hidráulicos regionales, y me da dolor de cabeza porque no vamos a tener agua. Entonces la seguridad hídrica, que no solamente va abocada al riego, que se ha invertido en Aysén, hoy día existen mejores sistemas, pero también requieren de que los privados se coordinen, trabajen asociativamente, pero falta.
1: O sea, de todas maneras, ¿cierto? Una de las grandes brechas identificadas acá tiene que ver en el tema hídrico con la provisión de agua, sobre todo se identifican varios temas que tienen que ver con el agua, con las concesiones sanitarias dentro de las localidades más grandes, pero también con el tema de la inversión en las localidades más pequeñas, con los sistemas de agua potable rural, con los sistemas de alcantarillado, que tenemos un déficit, ¿cierto?, de alcantarillado en los sistemas rurales. Tenemos muchos con agua potable, pero la solución de alcantarillado no está al nivel de lo que se requiere. Y después tenemos también infraestructura para el riego. El informe igual toma las brechas que hay en riego y efectivamente ahí hay una tremenda deuda a nivel regional también de cómo vamos dándole más seguridad hídrica, sobre todo a los rubros que lo requieren más, como la ganadería. Y en eso, efectivamente, uno no tiene por qué pensar solamente en soluciones de más gran escala, sino que hay soluciones individuales o asociativas más pequeñas, ¿cierto? Pueden haber tranques, pueden haber canales, pueden haber incluso alternativas de acumular agua más pequeñas, que tienen que ver con acumular agua en lluvia. Yo creo que ahí hay un trabajo que se ha ido haciendo, pero en definitiva todavía queda mucho por hacer para entregarle seguridad hídrica a todos a toda escala a nivel regional.
0: A mí lo que me llama la atención del informe en el caso de Aysén es que todo depende de inversión pública. Todo, gente, todo. Así como alianza público-privada, 0000000000000. Solamente, no se ve muy bien ahí, Evelyn, porque es grande el archivo, pero en materia, estamos hablando aquí en miles de millones, ¿cierto?
1: Sí.
0: Ya. En área, ¿cierto?, de riego, en el área rural, en el área también de servicios sanitarios, bueno, hoy día se llaman servicios sanitarios rurales, todos dependen necesariamente de inversión pública.
1: Efectivamente, en la región existe pocas soluciones, y yo creo que es por la escala de los productores, ¿cierto? La escala de la producción agrícola que hay, existe poca inversión privada en soluciones hídricas, y sobre todo estas soluciones se van dando a nivel de escala más pequeña. Yo imagino que son productores que están en INDAP o en algún otro tipo de asociaciones en donde se va invirtiendo. Lo que sale ahí como alternativa público-privada son concesiones.
0: Concesiones, ya.
1: Entonces, el informe lo que va tomando como inversión público-privada se refiere al marco de concesiones. Acá la única concesión activa que tenemos es la de el aeropuerto de Balmaceda, que es una concesión cerca de 60 millones de dólares, y esperamos que haya muchas más concesiones. La Cámara ha sido un gran promotor del financiamiento público-privado. El año pasado realizamos un seminario para el financiamiento urbano compartido, ¿cierto?, para que los municipios puedan tomar estas soluciones público-privadas para desarrollar proyectos, y este año lo tomamos de nuevo con la alternativa público-privada a un nivel más grande, que es concesiones. Ojalá se pudiesen concesionar más cosas, se pudiese concesionar el hospital, se pudiese concesionar la cárcel, y efectivamente también pudiesen haber muchos más temas concesionados. En la zona central ya hay canales concesionados y hay embalses concesionados, ¿cierto? Ha ido partiendo la alternativa de concesionarlo, y en eso es lo que se refiere como financiamiento público-privado. Pasa acá, y si bien nosotros somos muy dependientes del agua, también todavía muchas cosas que se ocupa el agua no dan el rendimiento que tienen en la zona central, ¿cierto? En la zona central pasa mucho que hay tipos de cultivos que son mucho más rentables por hectárea, entonces se hace mucho más factible la inversión. Acá está partiendo, hay dos zonas que tienen, a nuestro parecer, harto riego y que son y que debiesen empezar a solucionarse con más cosas público-privadas, como por ejemplo Chile Chico y Puerto Ibañez, ¿cierto?
0: Las asociaciones de regantes, claro.
1: Claro.
0: Si ellos pueden administrar, existen, digamos, los formatos legales para poder trabajar de manera asociativa ese tipo de temas. Y además, mucha inversión detrás, hay muchas bonificaciones por parte del Estado y que se pueden perpetuar, son derechos además que le dan más plusvalía a los territorios. etcétera, etcétera. Entonces, hay que considerarlo también, pero se ha hecho un trabajo por parte de la Comisión Nacional de Riego, pero claro, es pequeño respecto de otras localidades. Pero claro, si vamos a hablar de seguridad alimentaria...
1: O sea, nosotros consideramos que el tema del agua es crítico, ¿eh? Para la Cámara, para el gremio, la idea de que... nosotros no lo hemos vivido como lo ha vivido la zona central, pero nos ha tocado una sequía tan extensa como ha vivido la zona central, que a veces dura mucho más de un año, y en general, por ejemplo, la zona central estuvo casi 5, 6 años con una mega sequía en el 2010. Nosotros lo más cercano a sequía que vimos fue el 2016, ¿cierto? Que estuvimos con el agua y con los niveles súper bajos, y en eso no nos ha tocado, no nos ha golpeado el tema de sequía. En eso, claro que es urgente prepararse, y la infraestructura, cómo nos preparamos, también es fundamental prevenir ese tipo de situaciones.
0: Bueno, ahí habla también, cierto, de gobernanzas, los desafíos operacionales, ¿no?, que tiene la región, la macrozona austral, habla normalmente el informe, la fiscalización a la legislación, no es menor ese tema. Y por supuesto esto viene acompañado de la baja densidad poblacional y el manejo de cuencas glaciares. Gran tema ahí, gran tema, porque técnicamente los glaciares no tienen un marco jurídico en nuestro país. Los glaciares son acumulaciones de agua, así los considera nada más, no como en otros países que técnicamente incluso están protegidos. Nosotros no tenemos esa figura legal. La gente no lo sabe seguramente, pero no existe, ¿ya? A eso también que me interesa, que evoca este informe que habla de que hace falta. O sea, necesitamos tener una estructura legal mucho más estricta, pero sí más acorde a los tiempos, creo yo, ¿no?
1: Sí, o sea, nosotros compartimos, y el informe lo muestra un poco, una de las cosas que se detecta siempre el tema de la gobernanza, de cómo nos vamos instaurando y cómo vamos regulando nuestras cosas. Pasa mucho con los canales, ¿cierto? Por ejemplo, le doy el canal de... la Asociación de Canalistas del Lechoso. El Lechoso, la Asociación de Canalistas que riega Puerto Ibáñez. Y ahí el gobierno y el Estado en general, durante varios gobiernos, ha tratado de hacer un trabajo de instaurar una gobernanza que permita que las personas vayan administrando sus recursos, ¿cierto? Y gran parte de los problemas que se dan en muchos de los proyectos de riego tienen que ver con gobernanza. Por eso es que es tan estratégico en la administración de todas las infraestructuras el tema de gobernanza y cómo vamos los mismos usuarios definiendo y participando en ella. Mientras más participamos, mejor administrada es, ¿cierto? La única forma de que se vaya reflejando lo que la comunidad necesita y quiere es participando, y en esto es súper importante los procesos de gobernanza. Y yo quiero resaltarle otro punto del estudio que también tiene que ver con la conectividad digital, ¿cierto? Y en esto, y una de las grandes brechas que tiene la región es la conectividad digital. ¿Y por qué es tan importante? Porque en definitiva, con los cambios en tecnología que se vienen dando, en los próximos años también los requerimientos van a ser mucho más altos. Con toda esta cosa de automatización, internet de las cosas, y teletrabajo, estudio.
0: Hoy día para todo te piden rellenar un formulario de Google y la gente queda pagando.
1: Gobierno digital. Entonces, en todo eso... y en toda la automatización que se viene, hay una cosa que es súper importante, que tiene que ver cómo se realiza el procesamiento de datos, ¿cierto? Entonces se llama como Edge Computing, que sale en el informe también mencionado, que tiene que ver con la computación de frontera o con el procesamiento de datos de frontera. Porque usted en el futuro, cuando dependa mucho más de las máquinas, cuando haya que hacer autos que se manejen solo y todas estas cosas, el procesamiento no se puede hacer tan lejos. Se tiene que hacer mucho más cerca de donde están ocurriendo las cosas. Y en eso la región tiene que tener servidores, tiene que tener data centers, pequeños, pero tiene que tenerlos. Tiene que tener una capacidad computacional que le permita resolver todo esto. Por eso es que es tan importante que además resolvamos esta brecha y además proveamos de todos estos servicios, como decía usted, para cosas de gobierno digital, para educación, para salud, a todas las comunidades que están más aisladas.
0: Hay harto que decir al respecto. A mí me impresiona todavía como región. Chile tiene totalmente centralizado, total, absoluta y completamente centralizado lo que es la administración y gestión de datos de gobierno o de estatales. Falla una cosa en Santiago y cae todo.
1: Sí.
0: Aún ha sido súper resiliente, sí, el tema, y después del terremoto del 2010 se ha mejorado. Tenemos otros bancos de datos que de resguardo, de superación y todo, que igual es impresionante en relación a otros países, ¿no? Que se corta la luz y perdiste. Acá por último, sí, te dicen no hay sistema, vuelva mañana y va a funcionar igual. Pero dentro del Internet de las Cosas, claro, contar como macro zona sur con un sistema digital no es menor, toda vez que somos una de las zonas más apartadas y que la resolución de temas tiene que ser...
1: mucho más instantánea.
0: Instantánea, vos. Nosotros no podemos decir, ya vamos a ver si desde Santiago nos mandan en avión el informe. No, sí. No es nuestra opción, no existe. Pero de verdad que hoy cuando se habla, o se, decimos, vamos a traer un data center, uno la piensa y dice... ya, un data center. Ya, bueno, sí, ahora vamos a tener un sistema de acumulación, por ejemplo, de energía eólica, solar. Podemos acumular. Nosotros acá mismo, la instalación tiene un sistema de acumulación de energía que permite, el otro día lo probamos, gracias a los grandes cortes energéticos que hay en Coyhaique, lo probamos, logramos levantar en menos de 8 minutos nuevamente la radio, algo que antes no pasaba. Pero... la gente lo ve lejos, ¿no? Y se lo cuestiona y todavía no entiende cuál es la importancia que tiene para todos.
1: Sí, sí. En eso es crítico. Yo le menciono las dos grandes brechas ya, son recursos hídricos, perdón, las tres grandes, recursos hídricos, conectividad digital y la conectividad interciudades, ¿cierto? Y en lo digital, corremos el riesgo de quedarnos atrasados. Como dice usted, parece que lo del data center es lejano y necesario. No, es realmente necesario tener esta capacidad de computación, de cómputo, de frontera, para que vayamos solucionando nuestros problemas. Va a hacer la diferencia en el futuro, que podamos resolver cosas con algunos quizás servidores o instalaciones de inteligencia artificial que ayuden al Internet de las Cosas, que ayuden a todo lo que va a cambiar, a toda la automatización. Si no somos capaces de automatizarnos, nos vamos a quedar muy atrás en el desarrollo económico de la región. Entonces, en esto es importante que la autoridad vaya moviendo un poco más la frontera de lo que tenemos en digital. Hay mucha brecha. Y lo otro que tenemos grandes brechas es la cantidad de datos. Si bien tenemos buena penetración de la fibra óptica en las ciudades, en algunas localidades están muy aisladas, no la tienen, pero sobre todo tenemos que mejorar la velocidad. Así que cada vez se hace mucho más necesario tener alta velocidad para solucionar los problemas de la gente que vive en el mundo rural. Hoy día necesitan hacer videoconferencias, necesitan alternativas de educación, formación permanente, cosas de salud que se pueden solucionar por videoconferencia. Entonces, ¿tenemos antenas? Tenemos, pero necesitamos aumentar la velocidad y la disponibilidad con que le llega a la gente. Por eso que la brecha es alta también en materia de conectividad digital.
0: O algo tan simple como saber el estado real de caminos y carreteras. Nosotros que sufren, ¿cierto?, las carreteras, los caminos con el invierno, con las inundaciones, con la lluvia. Si tuviéramos cierto monitoreo constante como el que se el plan piloto que existe en la cuesta Queulat, sería mucho más fácil.
1: Por supuesto que sí, sí.
0: Oiga, don Pablo, y antes de cambiar de tema, ustedes entregaron también un planteamiento al secretario regional ministerial de Medio Ambiente, don Eugenio Canales, como un gremio para mejorar o junto con ello colaborar con la actualización del plan de descontaminación ambiental en Coyhaique. No olvidemos que hace muy poquito, hasta que empezó la lluvia, ¿cuándo empezó a llover? El viernes en la tarde. Estuvimos viviendo periodos de preemergencia y emergencia de manera constante. La cantidad de contaminación de material particulado 2,5 que estamos absorbiendo literalmente a través de nuestras uñas, nuestros alveolos, de nuestra piel, es increíble. Va a tener una consecuencia real, tiene consecuencias reales,
1: ya las tiene.
0: Y hace poquito terminó, cierto, el proceso de actualización. Nosotros hicimos un llamado, cierto, a la comunidad que vaya. Al menos 25 personas se acercaron al Liceo Josefina Aguirre. Pero esto va mucho más allá de solamente cambiar la combustión lenta. Va mucho más allá que eso. ¿Cuáles son algunas de las ideas que ustedes plantean?
1: No, por supuesto, yo creo que también ahí está el punto, ¿cierto? Esto va mucho más allá que renovar la estufa. El plan de descontaminación son cosas integrales. Y efectivamente el jueves terminó el proceso de consulta ciudadana, ¿cierto? Que hace la Seremi a todas las normas que son, a todas las normas de descontaminación que se hacen. Y en esto la Cámara presentó una serie de observaciones relacionadas sobre todo con algunas modificaciones que se hacen a la nueva norma en términos de espesores de muro, en términos de algunas situaciones que se van cambiando para cómo se conforma la vivienda, ¿cierto? Hay un nuevo espacio que se plantea que es un espacio nuevo que tiene que ver como para secar la ropa. Y en esto, y los espesores de muro también, la Cámara plantea en realidad ser más eficientes las soluciones. Nosotros nos parece ideal que se las casas y que el aislamiento térmico sea la piedra angular de cómo mejoramos el tema de la contaminación. Porque no hay nada mejor que energía ahorrada, ¿cierto?
0: Claro, hoy día tienen un estándar las viviendas sociales mucho. Pasamos literalmente del zinc y el chorguán.
1: Efectivamente.
0: A viviendas de un estándar bastante hermoso, entonces, seamos sinceros.
1: Entonces la Cámara se ha concentrado en eso, y ahora las propuestas venían, las que entregamos, de cómo se veía esto también con la vivienda privada para que se pueda cumplir, cuáles son los espesores, los materiales que existen, ¿cierto? Compatibilizar los materiales que existen y las soluciones que hay con lo que plantea el plan regulador, perdón, con el plan de descontaminación. Y en esto nosotros también, siempre lo que nos concentramos nosotros y lo que nos importa, cuando usted hace un plan de descontaminación, tiene dos cosas, ¿cierto? Tiene en esencia un inventario de emisiones. El inventario de emisiones es esta planilla que le dice qué contamina y cuánto. Y en el inventario de emisiones de la ciudad de Coyhaique, el 95% o 96% de las emisiones son producto del consumo de leña. El 4% restante es industria, transporte y probablemente quemas agrícolas que se dan también en algunos meses del año en predios que están cerca de la ciudad. Entonces, nuestra recomendación es que el plan se concentre en medidas que estén en ese 96% de emisiones para poder reducirlas de manera sostenible en el tiempo. Nosotros entendemos que ahí hay un problema súper complejo. El problema de la leña no es un problema fácil de abordar. Hay una economía que depende de esto. Hay una reconversión que hay que hacer con la gente que produce leña para poder ir viendo a qué se dedican. Es un problema complejo, ¿cierto? No quiero llevarlo a un problema súper sencillo de que vamos acá a aislar más las casas y esto se acabó. Hay un problema económico de largo plazo. Pero pensamos que la solución y lo que nos compete a nosotros desde el mundo de la construcción, mejores viviendas, mejores casas, pero que también que sean realizables y que no impliquen una disminución en la cantidad de subsidios que se entregan, ¿cierto? Que sean soluciones bien pensadas. En las casas sociales siempre hay que maximizar, han ido reduciendo los recursos, ¿cierto? El país se encuentra con una reducción severa de recursos y en eso es esencial que el diseño y la ejecución de estas casas sea bien pensado también, y la imposición de medidas que cambian el diseño de las casas no vaya a afectar la cantidad de casas que se entregan ni lo que está programado para desarrollarse.
0: Interesante. Bueno, la gente decía el otro día más fiscalización, ¿eh? Pedían más fiscalización porque no se entiende cómo se fiscaliza, que se realiza, pero todavía no es, digamos.
1: Es una de nuestras grandes críticas al plan. No tiene fiscalización efectiva. Nosotros algo que encontrábamos razonable del plan anterior era la fiscalización de humos visibles. ¿Cierto? ¿Cómo usted fiscaliza?
0: Claro, ¿cómo fiscaliza los humos visibles? Sí, pero en realidad tapados de humo tampoco se ve.
1: Pero a lo menos algo existía en el plan anterior. El plan nuevo elimina la fiscalización de humos visibles. Entonces lo consideramos, claro, que es un tremendo problema. Yo entiendo que también aquí hay un problema social, ¿eh? Si yo entiendo que hay gente que no tiene más cosas que quemar y que la desesperación del invierno echa cualquier cosa que tiene a mano para la calefacción, lo entiendo, una necesidad humana básica la calefacción, pero hay otras situaciones en el pueblo, dentro de la ciudad, que son lugares donde hay niños recién nacidos y la casa del lado está tirando humos visibles que le están afectando a él y están afectando al vecino. Entonces, tiene que haber alguna forma de fiscalización que permita partes de cortesía, que permita alguna forma de ir haciéndole saber a la gente que está emitiendo humos, que están afectando a sus vecinos directos, alguna medida que permita que cambie y modifique esa conducta. Yo, en política pública, ¿cierto? La política pública, cuando usted la ve, tiene dos formas, ¿cierto? Tiene zanahoria y tiene garrote. Ah, eso es la política pública. El tema de contaminación, hay harta zanahoria, pero faltan garrotes.
0: Bueno, la gente lo que más pidió, por lo que entiendo, fue fiscalizarlo, porque no se entiende el plan. Y no se entiende, ¿cierto?, cómo ese impacto en la sociedad no... Bueno, no existe conciencia, y lamentablemente en este país, como en todas las sociedades, si no te tocan el bolsillo, gancho, nadie se pone las pilas. Y eso es la realidad. Pablo, agradezco esa presentación también. Agradecemos a todos los dirigentes. Yo ya lo había manifestado que escucharon el programa el día lunes y participaron de la reunión presencial en el Liceo Josefina Aguirre, y esperemos que sean considerados, digamos, dentro del plan de la actualización de este PDA. Muchas gracias. Vamos a estar atentos. ¿Se va para Villa O'Higgins ahora?
1: tengo que ir a Villa O'Higgins en la semana. Le quería agradecer la invitación, mencionar que nosotros vamos a lanzar el IDES, está toda la comunidad invitada a cuando hagamos el lanzamiento de este informe. Y la Cámara siempre está realizando actividades que están comprometidas con el desarrollo de los temas regionales, así que nosotros felices de poder apoyar.
0: Sí, a mí me parece interesante también ir viendo el alza que consideraron también dentro de la inversión necesaria en este nuevo plan. ¿Fueron 1.700 millones de dólares?
1: No, nosotros anterior, consideramos... Ah, sí, ahora 4.000...
0: Y ahora 4.000 y fracción.
1: Es que infraestructura es lo que le cambia la calidad de vida a las personas. Y lo que necesitamos en Aysén es infraestructura para el desarrollo sostenible.
0: Exactamente. Sí, aquí tengo los datos. El anterior era 1.747 millones de dólares.
1: Sí.
0: Y el actual es de 4.787 millones de dólares. Sí. Solo para la región de Aysén. Muy similar a otras regiones del país, pero a otras que en realidad se nos escapan, sobre todo las áreas mineras. Muchas gracias, Pablo, por este aporte. Nos vamos a una pausa y ya volvemos. 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
2: Radio Santa María indica la hora. Son las 10 de la mañana, 35 minutos. 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

feliz con ningún otro. Llegó Lorenzo Lovera. Lorenzo Lovera será nuestro próximo seremi de transporte. ¿Te imaginas? ¿Te imaginas, Evelyn? No, ese no nos da una entrevista nunca más. Nunca más. Ay, así nomás, pues, gente. Bueno, a todos, de verdad, yo renuevo el agradecimiento a todas las personas. Yo doy el agradecimiento. Ya, pues, cállense, viste que me desconcentro. Yo doy el agradecimiento a todas las personas que participaron, sobre todo dirigentes vecinales que participaron ese día lunes para... Yo estaba en otra reunión, pero de verdad quería ir, pero fue nuestro coleguita de labores, nuestro amigo Humberto Chaura, y nos estuvo comentando, ¿cierto?, la participación de los vecinos, porque, en efecto, la actualización del PDA, si no va a tener un área de fiscalización, es complejo. Finalmente, cada cual hace lo que puede dentro de lo que puede, y así se van extendiendo... la tolerancia de algunas acciones que la verdad de luego se traducen en mayor cantidad de enfermedades, eso tiene un costo para el Estado y así sucesivamente, un costo físico, humano y social que finalmente nadie paga, o pagamos entre todos, juzgue usted, pero la verdad va mucho más allá simplemente de cambiar la combustión. Va mucho, mucho más allá de eso. Siendo las 10:43, Evelyn, ¿revisaste cómo estaba el Congreso ya recibiendo? Abrió sus puertas a las 9:30, es decir, hace... La página del gobierno de Chile, para empezar cuando llegue el presidente, pues no va a estar poniendo todos los villarracos que van llegando ahí. Quiero ver con qué disfraz llegan algunos diputados que en nuestra región, o sea, en nuestro país, ¿cierto? Ahora se disfrazan, hacen cosplay. Cosplay. ¿Así se dice, Evelyn? ¿Cosplay? Hacen cosplay de la cuestión. Así que quiero ver eso. A las 9:30 comienza el arribo de los primeros... de los primeros invitados. A ver, déjenme ver. Yo, aquí está, denme un segundito. Transmisión cuenta pública. A la U de Chile. A ver, denme un segundito. Están con música. La página del Congreso está con música de supermercado, literalmente. No, todavía no muestran nada hacia adentro, ¿ah? Pero ya se abrieron las puertas. Para nosotros son las 10:44. Para el resto de Chile, fuera del territorio patagónico, son las 9:44. Así que acaban de abrir las puertas en el Congreso para el arribo de los signatarios que van a participar de esta iniciativa. A ver, denme un segundito, aquí la piché. Primera cuenta pública. Se espera. Ahí está. Se espera que en el Salón de Honor del Congreso Nacional la oportunidad para que el mandatario comunique su hoja de ruta para los próximos años y resaltar los proyectos de ley ya en trámite. Eso es lo que está publicando a esta hora el Congreso Nacional. Todavía no entrega el link de transmisión oficial. Ah, mira, pero aquí hay un detalle no menor, Evelina. En esta ocasión, dice la Cámara de Diputadas y Diputadas de Chile, el presidente Kast tendrá la oportunidad de informar sobre los proyectos de ley ingresados a trámite por su administración desde que asumiera el 11 de marzo. Al respecto, la Cámara ha recibido 13 mensajes presidenciales a la fecha. Cuando uno habla de mensajes presidenciales, son proyectos de ley, ¿ok? A través de ellos se dio inicio a la tramitación de 9 de estos proyectos propiamente tales y 4 acuerdos internacionales. De estos últimos, uno ya pasó al Senado, 2 están en tabla de la sala para el miércoles 3 de junio y 1, relativo a Interpol, se analiza en la Comisión de Relaciones Exteriores. De los 9 proyectos, 1 ya es ley. Se trata del texto que define medidas transitorias para contener el precio del querosén doméstico, que congeló los precios de la parafina a fecha 28 de febrero. ¿Se acuerdan?
Entre sus normas se considera el aumento temporal de 60 millones de dólares para el Fondo de Estabilización de Precios del Petróleo para contener el alza del precio de las parafinas. También destaca entre las iniciativas presentadas la que busca la reconstrucción nacional para el desarrollo económico y social, despachada a segundo trámite por la Cámara en la última semana legislativa de mayo. Entre sus múltiples normas considera una reducción gradual de 27 a 23% en el impuesto a primera categoría para empresas, salvo para las pymes, que mantienen sistemas diferentes, la reintegración del sistema de tributación a la renta y la invariabilidad tributaria por 25 años para inversionistas locales o extranjeros. Asimismo, se contempla un aumento de 400 millones para el Fondo de Emergencia Transitorio por Incendios para Valparaíso y su extensión a las regiones de Ñuble y Biobío. Igualmente, se incluye un crédito tributario al empleo, la exención transitoria del pago de IVA a la compra de viviendas nuevas y el fin del pago de contribuciones por la primera vivienda o vivienda principal para personas mayores de 65 años. Otros proyectos en trámite también en el ámbito económico está el reajuste del ingreso mínimo mensual, así como la asignación familiar y maternal y el subsidio familiar en tabla para esta semana, para el 3 de junio. Asimismo, están en trámite una propuesta que establece un beneficio de compensación por compra de pañales y medicamentos en la Comisión de Desarrollo Social y una modificación al Código de Minería y otras leyes en materia de amparo minero en la Comisión de Minería. En materia de seguridad, la Cámara ya aprobó y remitió a segundo trámite una enmienda al Código Penal para establecer nuevas agravantes por delitos cometidos contra la comunidad educativa y en recintos educacionales, y presenta en el primer lugar de su tabla para el martes 2 de junio un texto complementario al anterior que define medidas de seguridad, orden y respeto para la comunidad educativa, que se verá en tercer trámite. Por último, en materia de seguridad, la Corporación despachó al Senado una extensión de plazos en la aplicación de ciertas exigencias a la Ley de Seguridad Privada, en tanto que la Comisión de Constitución estudia una propuesta del Gobierno que enmienda la Ley Orgánica Constitucional de los Estados de Excepción en materia de control de identidad. Uy, esa no la conocía, chica. Ay, vamos a tener que andar con el carnet, Evelyn, el carnet. Trajiste tu carnet. La Evelyn que lo vive perdiendo. No es para abrir el portón, Evelyn. Vamos a tener que andarlo trayendo otra vez. En fin, eso es lo que nos manifiesta la Cámara de Diputados y Diputadas de Chile, que ya está abriendo sus puertas para recibir en el Salón de Honor al Presidente de la República en esta su primera cuenta pública al país y ante el Congreso, que debería comenzar a eso de las 12:10. Así está de específico el procedimiento, mientras a eso de las 11 de la mañana se esperan algunas concentraciones y movilizaciones a pocas cuadras del Congreso en Plaza Victoria de Valparaíso y para el arribo del presidente de vuelta a Santiago pasadas las 18 horas. Así que eso es al menos lo que se conoce en materia de noticias nacionales. 10:49. ¡Eh! ¡Evelyn! Seguimos con música.

molto. 10:54 minutos. 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

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Si te echas perfume árabe, termina hablando como... ¿Cómo se llamaba? Tarkan, Terken, Merken, ¿cómo se llamaba? No me acuerdo, pues. Se llamaba Tarkan, ¿cierto? Con el déficit atencional. Va a ser lunes, gente, no me pidan más de lo que puedo dar. Pero tú has visto el video de... Yo no sé si el que cantaba era él, me parece que sí. Me parece mucho que sí. A ver, déjame ver Tarkan. ¿Cómo está Tarkan el día de hoy? A ver, porque era regio. Cantautor turco, ¿qué te pasa? Simarik se llama la canción, se llama... A ver, ¿cómo está ahora? Busquémoslo, mira. ¡Ay! Mira, tan destrozado por...

0: quedarse.
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2: Son las 11 de la mañana y 2 minutos.
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2: Son las 11 de la mañana, 4 minutos.
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0: Ah, lo van a mostrar, bacán.
1: Pero por supuesto, 11 de la mañana con 5 minutos, tenemos el privilegio enorme a esta hora en su matinal. No solo de mostrar un lindo y hermoso camino de la región de Aysén, sino la creación, la junta de tantas manos para sacar, cierto, un EP. En la estepa también crecen flores, de la querida Celeste que está acá con nosotros. Y este video que te sacaste, Celeste, está muy bueno, me encantó.
2: Sí, hoy este video, bueno, primero que nada, buenos días a toda la gente. Espero que estén todos bien, tomando su matecito en el trabajo, estén donde estén, atrás de la cocina, haciendo aseo, así que eso. Sí, este video fue una junta de cerebros creativos para sacar algo adelante que, bueno, no nos cueste tanta plata y que sea algo de calidad, ¿cachai?
1: ¡Hala! ¡Qué está lindo! Aquí estamos, sí, con el equipo técnico acá, por supuesto, haciendo aquí el equipo en vivo y en directo con nosotros, ¿cierto? Sacando todas las notas para sus redes sociales, porque... el video corresponde a un nuevo tema también que está dentro de este disco.
2: Ahí está. Mi personal.
1: Pronto.
2: Sí, se vienen cositas.
1: Se vienen cositas. Tranquilo. Con camioneta y todo tiene que ser.
2: Sí, pues claro, ahora tenemos la Road 4x4, Road gigante.
1: La rastrillo. Bueno, comentarles, cierto, que este viajecito en la montaña que vamos a estar disfrutando es primero saludar y agradecer a todos quienes participaron de su creación, a todos quienes juntaron y aunaron los esfuerzos para hacerlo, porque para mostrar la música, para mostrar literalmente la música a través de los canales como el nuestro, a través de las redes sociales, se requieren de videos hoy.
2: Sí, por lo audiovisual se mueve también, pues es parte también de contar una historia, y siento que este tema en preciso, que es parte del EP, en la estepa también crecen flores, que produje mitad, o sea, más de la mitad en Santiago y otro poquito acá en Coyhaique, como se fueron dando las cosas. Quería darle eso especial a esa canción, porque es una canción que habla de encontrarse, de arrancar un poco de todo este caos citadino y poder como darse ese tiempo para uno mismo. Y cuesta, uno entre medio se pierde después, pero bueno, ahí va encontrando el camino a lo que uno es, más que nada.
1: Y vamos a disfrutarlo en un par de minutos, pero antes también quiero ver parte de la carátula hermosa de este nuevo lanzamiento, que cuenta, cierto, con seis temas, entre los que está Color Invierno, que nosotros también lo hemos escuchado en vivo y en directo. ¡Ah! ¿Qué te pasa?
2: Sí, Color Invierno es uno de los primeros temas que pude sacar a escena, entonces fue como... Hay harta gente que me recuerda por esa canción, y era como obvio tener que sacarla. Y en su versión original, acústica, voz y guitarra.
1: ¡Excelente! Ahí estamos escuchando algo también de tu disco. Antes escuchábamos la segunda canción, que es Un Escondite en la Montaña, que vamos a estar disfrutando de su video. Los Árboles También Bailan. Una producción de Tevi Muñoz, sí, y Victoria Cordero en la mezcla.
2: Cabe recalcar, yo siempre digo, pucha, me gustaría presumir mucho a los cabros, así que Tevi Muñoz es el director musical de Supernova.
1: Él es... ¡Triple Hello!
2: Él me produjo dos temas. El director musical de Supernova, y Victoria Cordero es una de las ingenieras de sonido posicionada en la escena santiaguina y nacional, más que nada. Y ahí, bacán haber tenido esa oportunidad, y más encima fue muy bacán la conexión que tuvimos, porque de un principio yo junté esta plata que se tenía que tener, me pegué el viaje a Santiago y le dije, pucha, ya yo quiero... seis temas, pero voz y guitarra nomás. Y me dijeron, pucha, te alcanza para cuatro. Y yo, ya, cuatro temas, voz y guitarra. Ya, démosle. Ya nos conocimos, tuvimos esta interacción que fue bacán, ir a un estudio de grabación donde tenía ahí una disponibilidad de guitarra y cosas, que esa es la experiencia igual que yo quería vivir. Como que aquí no se puede dar, hay estudios, pero claro, como que yo me quería dar ese... Para eso trabajé también harto tiempo. Entonces ya pasó, grabamos, hubo una conexión y me dijeron, ¿sabes qué, Cele? Ya, dos de tus temas van a quedar como tú querías y pero nosotros así vamos a producir dos temas, que es Un escondite en la montaña y Los árboles también bailan, que es producirlo, ponerle percusión, ritmo, guitarra, todo lo que conlleva. Entonces eso fue bacán, pues dije, no, bacán, así, puta, gracias, agradecido de esto. Y con toda su voluntad, así, sin... Ay, le gustó nomás el proyecto, las canciones. Y de ahí salió los dos temas así producidos bacanes por Tevido.
1: O sea, para la cantidad, yo creo, de insumos que ellos ven a nivel diario, mensual y semanal, para que le pongan esa dedicación, sí. Yo creo que han visto... ¿O te vieron la cara de... ¿Aplicaste la carta de yo vengo de Aysén? Todos, o sea, la hemos aplicado alguna vez en la vida. Y es que sabe que yo vengo de...
2: Llegué con un dulce mosqueta, ¿sí? Llegué con un frasco con dulce mosqueta. Y una sopa y pilla, ¿sí?
1: Una torta.
2: No, fue bacán tener esa conexión. Y hasta ahora con los cabros, así...
1: La vieja confiable, aplicarla yo vengo de Aysén.
2: Se formó algún lazo ahí bonito.
1: Qué buena.
2: O sea, y los dos temas restantes aquí con Don Jorge Fortuna en Telúrica Producciones, ahí, que también apañando a full. ¿Cuánto cuesta un tema? 20 cortes de pasto, ya.
1: Toma.
2: 20 cortes de pasto, pa.
1: ¿Y si vive en un departamento? ¿Qué pasto le voy a cortar?
2: No, pues yo tenía que cortar 20 veces pasto.
1: Ah, ok.
2: Para pagar el tema, pues era mi forma igual de sacar los temas. Si así fue, si sacar un tema no es muy caro, masterización, grabación. Y es igual al revés, porque uno invierte y ya no recibe tanto de repente, pero claro, quise hacer este P sin IA. Sin nada de inteligencia artificial también. Como que todo fue hecho por personas, la mezcla, las grabaciones, todo fue análogo hasta la portada, que la pintó una gran pintora coyhaiquina que es Sally Sade, y me siento súper orgulloso de esa portada, porque representa también lo que quiero como decir con este pep. Como que también... El título dice, en la estepa también crecen flores, es porque en lugares donde nadie piensa que puede florecer algo, aún así, con precariedad, con vientos, mareas, todo, crecen flores también. Entonces, como que quise representar ese mensaje en la portada, y la Sally la representó, pero perfecto, porque hay un neneo macho, hay unas flores, hay una morilla ahí, que yo me encontraba morilla en los coirones, y para mí era como, ¿cómo una morilla crece en un coirón? ¿Cómo?
1: El sustrato.
2: Claro, pero tiene que adaptarse, porque la morilla tiene otro tipo de sustrato. Entonces se adaptó, sobrevivió con esa agua que había, se adaptó a la protección también del coirón. Entonces ahí hay un rollo.
1: Y también los vestigios de antes, ¿no?
2: Y los vestigios del pasado, de la pampa, de igual que yo soy de Chile Chico, soy de allá, de la estepa, roca, coirón, bosque más o menos. Si subes a la cordillera, pero quería representar eso, los puestos también que uno encuentra, porque igual trabajé caminando como para el Parque Patagonia, entonces ahí veía harto puesto abandonado y se veían esas teteras, esos pedazos, esos unos platos así de losa, todos esos vestigios de que hubo algo ahí.
1: Otro de los cuatro temas, Para ser amigos, de Jorge Fortuna, mezclado y masterizado. Para tus besos, que fue la que nos viniste a cantar, ¿te acuerdas? La última vez que viniste.
2: Vine a presentar Para tus besos, que fueron tres singles sueltos, que pucha, fue como también uno desde la ignorancia, tratando de ir como al corriente de lo que va esta cosa, porque va muy rápido. No, me dijeron, pucha, lo ideal es lanzar tres temas separados y después tres inédito y así el EP, listo. Como que esa era la estrategia, entre comillas, porque todo lo hago yo. Yo era mi asesor de marketing, todo el rollo. De hecho, el video igual lo edité yo.
1: Es que está muy bonito el video. Está
2: lo edité yo ahí luchando contra mi vagualidad, aprendiendo ahí a usarlo.
1: Le quedó muy bien, cuenta muy linda la historia el video. Y el último, de la cumbia del Chelenco, que también se ha escuchado bastante y que tuvimos... También nosotros hemos puesto la cumbia del Chelenco.
2: Sí.
1: Nos ha acompañado igual.
2: Es la canción revolucionaria del EP, yo creo, como decir mucho, porque si bien mis canciones como que tienen mucha metáfora, pero metáforas reales, de las de verdad.
1: De las de real, ya.
2: Metáforas, okay. Porque también no soy muy explícito en las letras de mis canciones. Trato como de... También porque se me da, porque tengo mucho la comparación de la naturaleza. que somos muy parecidos. Entonces, el tema de resistencia, el tema de cómo pasan las cosas, cómo un chocho resiste este invierno, como todas esas cosas se me van metiendo en la cabeza. Y la cumbia del chilenco es, claro, es un himno a un lugar que pasan cosas, ¿cachai? Entonces, y nadie lo dice, ¿cachai? Entonces yo me puse a escribir esta cumbia. Agradezco mucho también tener la conciencia social y ambiental de poder como atreverme. De hecho, tenía caleta de susto cuando quería lanzar la canción, ¿cachai? Como que yo decía, oh, pero ¿qué va a pasar? Quizás se van a molestar, porque igual dicen mucho. No digo nada literal, pero se entiende, ¿cachai?
1: Digamos que todos los paisanos entienden a quién le estamos hablando.
2: Entonces, eso, como que también me he visto muy... No victimizándome ni nada, pero me he visto muy cerrado de puerta también por de repente uno lo que expresa. Entonces, pero eso me da aún más fuerzas para seguir creando arte, porque el arte que incomoda es el que es bonito.
1: Sirve, por supuesto.
2: Y a mí me gusta poner ahí. Pero esa canción finaliza el EP porque finaliza también una etapa. Ahora se viene otro tipo de cosas para Celeste. Como sí. Otro tipo de estilos, nos vamos a ir ahí fusionando, buscando otra alternativa, porque claro, uno pensaría que ya terminé el EP, se fue un trabajo duro, hasta aquí llega, pero no, así las ganas de seguir creando están y a mandarle nomás. ¿Qué otra?
1: Y podemos hacer el compromiso de la nueva perfusión, puede ser acá en vivo y en directo, ¿o no?
2: Hay un es que todavía no puedo confirmar nada. Todavía no puedo decir nada de lo que
1: se viene. No, yo no digo que lo confirmemos ahora de inmediato, pero...
2: Todo es secreto.
1: Más adelante decir...
2: Sí, pues, obvio.
1: ¿Puede ser en vivo y en directo?
2: La inédita, sí, pues. Sí, obvio. Obvio.
1: Ay, los voy a estar invitando porque va a estar bueno eso. Va a estar bueno, me gusta. Va a estar bueno, va a estar totalmente movido de tabas eso. Pero, Cele, yo... Celeste, bueno, para mí una gran intérprete. Tu voz tiene algo muy especial. Y además, por supuesto, la lírica la lleva también en la vena y junto con ello es un retrato perfecto de, a veces, cosas simples.
2: Sí.
1: Se agradece.
2: Y hecho a mano.
1: Y hecho a mano.
2: Como que eso es hecho todo a mano, muy lento. Me demoré en las 6 canciones como 2 años y medio en sacarlo, desde la primera canción que grabé. 2 años y medio más o menos sacar las 6 canciones. Fue mucho trabajo, mucha frustración también pensar que no lo iba a lograr. Ya, hasta aquí llegué, después llegaba en ese otro aire que decía, no puedo dejar tirado esto. Si es lo que yo quería. Quería sacar un EP, quería tener algo más profesional, más que nada. Un trabajo que ya yo pudiera mostrar y decir, en esto trabajé. Con estas personas también, me siento muy orgulloso de todas las personas con las cuales trabajé. A Paula, a Kenita... a Moni, a Tevi, a Vicky, trabajando en prensa ahora con Telúrica, que me movió todo lo que es las notas a nivel de diario, de redes sociales, de radios. Entonces ahí todo un trabajo y todo trabajándolo, ya tengo que sacar esto, trabajo para eso, ahí está, como que todo
1: muy metódico.
2: Muy metódico, sí.
1: Que así es el trabajo del arte también. Uno cree que es un desorden constante, pero no, es metódico.
2: No, todo tiene que estar muy bien organizado y aprender muchas cosas todo el día, así como que está ahí expuesto. Y también eso de exponerte, porque en un principio yo le decía a la Kenita, cuando le dije, Kenita, tenemos que ir a grabar un video, yo voy a ir atrás de la camioneta, tú vas a ir ahí en la camioneta.
1: Tú tenías la idea perfecta,
2: ¿no?
1: No,
2: era mi idea. Lo hizo Paula, mi compañera, mi señora, una persona muy creativa. Ella es artista, pinta, entonces es demasiado creativa y me dijo un día, cuando íbamos para Aysén, de hecho el video iba a ser Camino a Aysén, pero yo le dije, no quiero siempre verde, quiero caducifolio,
1: quiero rojo,
2: quiero amarillo. Calzó y yo dije, me tocó ir a hacer una pega y dejar unas personas a Cerro Castillo. Y dije, no, es ahora o nunca. Contacto a Kenita así el lunes. Kenita, ¿cuándo tenés tiempo? El domingo, ya, el domingo a las 7 de la mañana estoy por ti, ¿cachai? Un día de pega, ¿cachai? Fuimos al súper, compramos las cosas, porque lleva una logística de alimentar bien, de que la persona esté cómoda, de todo eso. Veníamos 4 personas que íbamos y el cuadrito ese que se ve ahí, igual lo hice yo. Yo dije, sería muy bacán como tener un un elemento en el cual yo pueda ir mostrando, pero que no sea solo yo, porque soy súper reacio a mostrar mi cara, por ejemplo, ahora eso, a lo que iba. Soy súper reacio a mostrar mi cara, por ejemplo, las carátulas de mis canciones. A mí me gusta más como lo conceptual, los dibujos, me gusta mucho la animación, me gusta mucho, mucho eso. Entonces evito mucho mostrar la cara. De hecho, le dije a la Kenita, ¿vos usar una máscara? Me dijo, no, cagaste. O, perdón, no, jodiste. Como que no, tu cara, listo. Y ahí el cuadrito, como pensando en qué elemento utilizar. Y claro, un cuadro, porque había muchos lugares lindos que mostrar.
1: Que es más o menos lo que uno imagina cuando va viajando.
2: Claro. Si
1: es que por supuesto no vas manejando tú, pero...
2: No, va manejando Paula con la asistente, que fue Mónica.
1: Pero está muy bueno, porque es una tiradeo.
2: Sí, una tiradeo.
1: Es una tiradeo y justamente, ¿a dónde? Al refugio en la montaña. Así que, Celeste, por favor, yo quiero que... Por favor, equipo, póngase equipo. Quiero que, por supuesto, el artista presente su video por primera vez aquí rodando en el matinal y también en Radio Santa María, y agradecer, por supuesto, a todas las personas involucradas, a todos quienes colaboraron, a todos quienes también te están ayudando en este proceso.
2: Sí, ahora se viene la pospo, la post ya para presentar y ojalá sacar tocata, tocar el disco también para que la gente lo escuche en vivo. Estoy ahí armando todo el rollo para poder lograrlo y el fin de semana me voy para Villarrica a tocar.
1: Toma, ¿qué te pasa?
2: Villarrica, así que si tiene gente que vive en Villarrica ahí, que vaya a un festival que se llama el Micelio Fest, que tiene que ver con los fungi, los hongos y todo eso. Y nada, agradecimiento a todos, especialmente a Telúrica Producciones, trabajando en prensa ahí, produciendo, igual ayudando al artista regional, que se agradece caleta, ahí a Nara, a Jorge, un saludito, y a mi compañera, a Moni, a todos, sin más que acotar, voy con el video, Un escondite en la montaña, para encontrarse.
1: Evelyn, vamos con Un escondite en la montaña, del disco En la estepa también crecen flores, con Celeste, nuestra artista regional.
0: Amor.

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1: Son las 11 de la mañana, 26 minutos.
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1: Son las 11 de la mañana, 28 minutos.
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0: Esta, más encima que cuando yo vine esa vez, vine a hacer un casting. Vine a hacer casting, agarró y dijo, yo los dejo con la mejor locutora de la región. Y se fue, hermano, y no volvió más. Y no volvió.
1: Y está bien, pues.
0: Y aquí estoy. ¿Cuatro años?
1: 4 años ya, pondré, oh, cacha, cuatro años de... ¿Cómo pasa la vida? Y se juela.
0: La tuya.
1: Ah, sí,
0: la
1: mía.
0: Mía. ¿La tuya se te abrió? No, no, aquí no.
1: No, la mía,
0: no,
1: sí.
0: No me suba ese carro mato, macha, porque todavía.
1: Todavía no. La depresiva soy yo. ¿Cómo estás? Yo.
0: ¿Cómo estás, pues, Katherine Michele? Tantos años sin verte desde que me abandonaste aquí en este estudio.
1: Y fue, yo creo que como en esta misma fecha, ¿o no?
0: No, fue no. En abril.
1: ¿En abril? No.
0: ¿En abril? Dijiste, sí. Ven, si un mes, en un mes, yo creo que quedas lista para comenzar la conducción. En un mes, me dio 20 minutos para ponerme al día. Ni los auspiciadores me sabían. No.
1: Ya, pero ¿cómo han sido esos 4 años? Han sido buenos, Andrea.
0: Un desastre.
1: No, han sido buenos.
0: Desastre.
1: Han sido buenos, yo creo que...
0: Salimos al aire con el matinal. Ahora Google, tú buscas, ¿sí?, mi nombre. Estoy impactada, es que tuve ese impacto el fin de semana.
1: Ya, a ver, ¿por qué?
0: Porque me saludó alguien y me dijo, oh, ¿y tú? ¿Tú lo presentaste? Gente que no he visto en mi vida. Y de hecho, no me voy a acordar de los nombres, pero me dice, ¡ay, tú eres la influencer! Y yo dije, ¿qué? ¿Cómo dice que me dijo? Y después, claro, pero si tú eres influencer, yo no soy esa cosa, le dije.
1: Con suerte subo mi historia, la de la Evelyn.
0: Con suerte sé manejar mi Instagram. Y mire Google.
1: ¿Y aparece?
0: Aparezco yo como influencer y yo que me hacía...
1: Ya, yo voy a... No, tengo mi celular aquí, pero saliendo voy a revisar.
0: Te juro. Y yo así como, ¿qué diantres? Claro.
1: Oye, yo creo que... Yo parece que el otro día tú lo conversabas también en el matinal, porque te escucho. Ya, todos los datos que desde que uno pone su RUT ya no son nuestros y aparecen en Google, en las redes sociales, tienen la información.
0: Mira,
1: la IA nos...
0: Mira.
1: Sí. Muchísima.
0: Y según la inteligencia artificial dice que yo soy influencer.
1: ¿Dice? Ay, pero ya aparecen... Ay, ¿te buscan inteligencia?
0: Me buscan inteligencia artificial. Sí, pero yo presté mi voz para inteligencia artificial en algún minuto para el estudio que se está levantando a nivel latinoamericano.
1: ¿Ya?
0: De algunos vocablos o frases tuve que entrar a explicarle a la inteligencia artificial las frases, algunos dichos regionales. Y ya aparezco como influencer y decimos, ¿qué? Sí, así que nada que hacer.
1: La voy a ir a buscar.
0: Sí. ¿Qué quieres que haga?
1: Y ahí si uno pone Evelyn Mutel también aparece, ¿o no?
0: A ver, busquémosla.
1: Busquemos.
0: Pero Mut, es que se cambió el apellido desde el 11 de marzo. A ver, dame un segundo.
1: Yo voy a aprovechar de saludar a los auditores. Yo pasaba por aquí casualmente por la radio.
0: Ya.
1: Que es mi segunda y primera casa. Y nada, pues pasaba solamente a saludar. Así que voy a aprovechar de saludar a nuestros auditores. ¿Aparece la Evelyn Mutel?
0: Si tú pones, ¿sí?, Evelyn Mutel, dice manager de Nicasio Luna y diputado Alinco agrede a 2 controladores de radio. Lo primero que aparece.
1: Sí, hoy me acuerdo de esa situación, fue como en el año 2012, ¿o no? Sí, sí, por ahí.
0: Bueno, no le pidas más de lo que puede dar a la inteligencia artificial, pues, hija. Eso aparece, ¿ve? Así nomás, pues. Así nomás.
1: Oiga, yo vine aquí a que la Evelyn pusiera un tema, pues. A uno de Juan Gabriel. ¿Tienes Juan Gabriel o no? ¿O ya lo pusieron?
0: No, hoy día no.
1: Ya, Juan Gabriel, Amor Eterno.
0: Es lunes, Katherine Michele, es lunes.
1: Ya, pero que...
0: Necesitamos energía, hija de Dios.
1: ¿Cómo? A ver...
0: Una más movida, así como...
1: El Noa Noa.
0: El Noa Noa.
1: Ya, el Noa Noa.
0: Una cosa así, ¿cierto?
1: Amor Eterno es bella. Es bella.
0: No, ¿ah?, no es malo. Nada. Todo, lo que, sí, hizo, sí, todo lo que hizo es maravilloso.
2: Quiero dedicar esta canción con mucho amor y respeto.
0: ¿Tienes que decir lo mismo? ¿Tienes, ¿cuál?, que cantarla, po?
1: No, no me la sé. ¿Cuál?
2: Como siempre.
0: ¿Cómo sobrevivió tanto años haciendo el matinal?
1: No, nada. Yo, pero mira, sí. Yo creo que... No, el matinal es un programa que es muy largo, así que no ni una posibilidad
0: no,
1: de
0: te lo puedo creer.
1: Yo de verdad no me imagino cómo estuve hartos años haciendo el matinal, pues. El matinal en la revista. Pero yo estuve harto tiempo detrás de los micrófonos también. Ese era mi rol cuando llegué a la radio. Así que está bien donde está.
0: No le decido la oportunidad, no. ¿Para qué? Pues una vez ya que después salió esto al aire en TV y así hizo un poco más pesado. Todos los días es un poco un descubrimiento. Ahora con las redes sociales multiplataforma ya
1: es. No, es distinto. Yo, por ejemplo, nunca alcancé a tener cámara todavía. Y por lo tanto la radio mantenía como esa magia que yo la valoro mucho. Esta cosa de estar muy expuesto, no me gusta.
0: ¿Ah? Dice que lo único que había era una cámara de seguridad.
1: Sí, parece que sí, había una cámara y nada más. Pero eran otros años nomás, pues. Y se mantenía esa magia, a mí me gustaba.
0: Sí, uno podría venir con pinta de baja.
1: Como que todos imaginaban que yo era alta. Y después veían y descubrían 1.50 m y no. Me imaginaban súper distinto. Así que...
0: No, y me han dicho... Usted es más flaca de lo que se ve en la tele. Y yo así, me veo gorda en la tele. ¿Usted cree que
1: saca la cámara, preocupa? Evelyn, saca la cámara, por favor,
0: ¿cree que
1: ahora.
0: Me preocupa? Pero la gente es cariñosa. Uno es medio arrastrado. Yo soy sumamente arrastrada. A mí me cuesta mucho la gestión con los demás seres humanos, pero no. Tratamos de responder en la medida de lo posible. Uh-huh. Y a veces más allá incluso. Pero claro, la gente tiene una confianza enorme en la radio. Entonces aquí no te puedes equivocar. No puedes decir, no se puede hacer eso. No. Aquí hay que hacerlo, ¿no? Hay que resolverlo. Así que no, agradecida, Katy, del traspaso de mando que hiciste de manera fugaz. No me acuerdo ya en qué año, pero... Gracias.
1: 2022. Sí.
0: Gracias.
1: Sí. Siempre la vida nos tiene.
0: Asume que nos extraña.
1: Sí, claramente. Claramente la radio se extraña. Pero también es un trajín que, pucha, no es tan fácil enfrentarse un micrófono.
0: Todos los días.
1: Sí, pues todos los días. Y plantear distintos temas. Además, hay que estar súper bien informado. No basta, no, o sea, hay una responsabilidad de ponerse al frente del micrófono, ¿ya? Hay gente que no lo hace, pero yo creo que Radio Santa María tiene ese sello distinto. Hay locutores que están informados, que están preparados, que entienden la responsabilidad de comunicar a toda la región y todavía donde en algunos lugares el camino no llega. Entonces, es una gran responsabilidad y se siente ese peso todos los días. Yo lo sentía, y sobre todo con los años, se siente ese peso. Igual tiene cosas muy bonitas. La relación que se establece con la gente es bien especial. Yo siempre recuerdo gente, porque se establecen no solamente relaciones así como humanas, sino que con algunos locutores se establece una relación de amistad, ¿ya? Y que, claro... Siguen ahí. Yo sé que, por ejemplo, Cecilia está escuchando, quizás tal vez en este momento, o va a escuchar después, o no sé. O en Alto Baguales están escuchando.
0: O en Guadal.
1: O en Guadal. O en Cochran.
0: O en Cochran.
1: La señora Margarita. Hay tantas personas que, claro, uno recuerda con mucha gratitud, con mucho cariño, y claro, es la cosa que a uno le va llenando y que sí echa de menos la radio. Hay que decirlo.
0: Sí. Sí, no, maravillosa. Saludos a Luchito Antena, te mando saludos.
1: Ay, qué lindo, Luchito. Oiga, yo con Luis el otro día nos acordábamos que en Puerto Aysén, yo dije, ya, estaba como en mis recuerdos vagos, como esas cosas que uno dice, lo habré soñado, era verdad, que yo me había subido la antena de Radio Aysén. Y Luchito me confirmó que sí, porque me había subido la... Cuando fueron a instalar la antena en Radio Aysén, a hacer un cambio o extensión, ya ni me acuerdo, bueno... Luchito ahí arriba y yo fui detrás ahí.
0: ¿Y tú qué andabas ahí haciendo?
1: Ahora no me atrevería, pero es que ahí eran como 20. No, como 30, pero ya. Ahora ya. Son como 50. Ya. Son harto.
0: Dejémoslo ahí. Bueno, se agradece en todo caso, Katy, siempre también disponible cuando requerimos de tu estereofónica voz. Sobre todo para los rezos.
1: A ver. A las 12, a las 12. El Ángeles. ¿Y tenemos música o no tenemos
0: música? Sí, tenemos música, tenemos.
1: Pónganlo a no.
0: 11:43 pero antes, no, epa, antes, mensajes laborales. Nosotros retomamos una tradición.
1: A ver, ¿qué tiene?
0: No, me queda una sola que fue ingresada la semana pasada, fines de la semana pasada. Mensajes laborales, vecinos, vecinas y pobladores que buscan trabajo, que usted puede enviarnos llamando al 672-23-2398, 672-23-2398, o también a nuestro correo contacto @radiosantamaria.cl, un servicio gratuito de Radio Santa María. Que lo haga la que la... ¿Trajiste los lentes, no?
1: Sí, veo.
0: No, si está con lentes.
1: Sí, veo todavía. Dice, se ofrece joven responsable para trabajar como jornal ayudante de maestro con disponibilidad inmediata. Tratar al 9-264-01860. Ya, ahí está el aviso. Y puedo salir así.
0: Hoy podríamos hacer un microespacio, Katy.
1: Hagamos un microespacio, pues.
0: Si total, ahora eres una más de las que engrosan las cifras del desempleo.
1: De esa santía, sí. Sí, pues.
0: Del 10,5% del desempleo nacional.
1: Ay, ni me diga. Pero bueno, así está la cosa.
0: Bueno, yo no puedo ofrecerte mucho apoyo en producción porque la verdad, no dejaste nada. No dejaste absolutamente nada. Sería malo. A mí se me ocurren cosas muy interesantes.
1: Del microespacio. Ya, muy bien. Sí, me parece. Total, de lunes a viernes la mañana estoy en
0: collage. Maravilloso, se dijo y se hizo. Pero antes, por supuesto, de que mi mente corra, vamos con el tema pedido por doña Katherine Miqueles el día de hoy. ¿Cuál es?
1: Noa,
0: allá.
1: Noa. Ya, no, para no cortarse las venas todavía.
0: Es que huele.

0: prefiero microespacio. Ya despídete de tu fans, por favor. Fan.
1: Oiga, no, saludo especial a todos nuestros auditores que van del norte al sur de la... Bueno, ahora por todos lados nos escuchan, ¿cierto? A través de la página web www.radiosantamaria.cl. ¿Estamos saliendo?
0: ¿No? Estamos saliendo al aire, estamos en TikTok, estamos en Instagram, TikTok, estamos en Facebook.
1: ¿En TikTok? Sí, pues. ¿Y hace TikTok usted o no?
0: Yo no te voy a hacer ningún TikTok moviendo el tambembe para TikTok. No, me niego a eso.
1: Ya no sé, está bien.
0: Pero además para el mundo entero a través de Famelac. ¿Tú has visto eso?
1: No.
0: ¿Qué es Nosotros eso? Nos pusimos a buscar imágenes de la guerra en Irán, en el estrecho de Hormuz, porque la gente no cachaba dónde había. Bueno, no cacha dónde queda el estrecho de Magallanes, menos dónde está el de Hormuz. Entonces fuimos a mirarlo y nos pusimos a mirar los canales de Irán. Y resulta que ahora tenemos redes sociales. Visualizaciones de Irán. ¡Bien!
1: Ya.
0: Sí, vos, de Rusia, de todas partes nos ven, nosotros ahí nos registran. Somos un canal al aire todo el día, 24 horas al día, entonces estamos dentro del listado nacional.
1: Ya, los vamos a buscar ahí.
0: Famelac.cl. Ahí aparecen todos los canales de televisión del mundo públicos. Nosotros es privado, pero aparecemos nosotros.
1: Sorprendida.
0: Yo también.
1: Sí.
0: Para que usted vea. Así que maravilloso.
1: Ya, pues nos estaremos encontrando uno de estos días para comentar la actualidad.
0: Actualidades con sabor a tecito. ¡Pon la tetera!
1: A tecito.
0: ¿Cómo se puede decir? ¡Pon la tetera! ¡Ponga la tetera!
1: ¡Usted qué histriónica!
0: ¿Cómo puede ser, Evelyn? Así se puede llamar, ¿cierto? Tenemos que entrar a jugar aquí, vamos a negociar con... ¿Tienes manager?
1: Mi hijo.
0: Bueno, puede ser.
1: El Salva. El Salva. Al Salva le encanta.
0: No, no me junte peras con manzanas. Cecilio aquí no tiene nada que ver.
1: No, no dije Cecilio, dije
0: no,
1: Salva.
0: No, Evelyn me está poniendo música de la cortina de Cecilio. No, no me junte peras con manzanas.
1: No.
0: ¿Para hacer el tiempo?
1: Oh, ah, me encanta esa canción.
0: Amor
1: sí,
0: y celo,
1: sí.
0: Más celo que amor.
1: Sí, esa canción es la que más me gusta. Oiga, nadie le está apretando. Ya, me despido. Un abrazo grande y nos estamos escuchando.
0: Gracias, arranco. Sí, arranco mejor. La Evelyn es despiadada el día de hoy. Mañas y celos suena a esta hora. ¿Vamos a hacer el tiempo con Mañas y celos? Para el tiempo de hoy no necesita que yo le diga que está lloviendo en la esquina, ¿cierto? No, usted ya es grandecito. Ya no arrastra la bolsa del pan, la bolsa de tortas, ya pues.
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0: Las precipitaciones se viven ni siquiera a lo largo y ancho de la región, le diré, ¿eh? Pero nos impactarán durante estos días. Estamos ya sobrepasando o soportando parte de esta chubasqueada. Los cielos nublados y temperaturas aproximadas en 11 a 13 grados son la tónica para la zona norte de la región de Aysén y la zona litoral. Nuestra carta sinóptica nos muestra un frente aproximándose desde el Pacífico Sur hacia las costas del territorio nacional con bastante fuerza, al igual que dos frentes que están en formación en territorio aún más austral frente a las costas de Magallanes, que probablemente impactarán nuestras costas en las próximas 72 horas aproximadamente. Dice, más o menos así el tiempo ya mejoró hacia Melinca, los cielos nublados dan paso a chubascos intermitentes para el resto del día y que continuarán por lo menos hasta el día martes, 12 grados de máxima para hoy, mañana 10 a 12 grados, se suman vientos de 40 a 60 kilómetros a la hora. Continuamos. Lago Verde. Lago Verde registra a esta hora cielos nublados, la temperatura máxima llegará hasta los 12 grados, las lluvias débiles serán una tónica para la tarde del martes o probablemente el miércoles, que es este frente que viene acercándose, probablemente nos impacte en varias horas más. Eso sí, las temperaturas bastante calurosas para hacer junio, ¿eh? 4 o 12 grados las temperaturas para la semana. Puerto Cisne, cielos nublados, probablemente ya quebró parte de esa nubosidad. Estamos viendo Caleta Andrade, la temperatura máxima arribará a los 11 grados. Para mañana cubierto, lluvias débiles que mantendrán hasta el día miércoles. Temperaturas oscilan entre 9 y 13 grados. Puerto Aysén, cielos nublados para la ciudad puerto con 8 grados. La máxima llegará hasta los 11, probablemente superen esa temperatura. Es más que probable. Los cielos nublados serán la tónica del día de hoy lunes. Para mañana, precipitaciones continuas hasta el miércoles. Temperaturas de 8 a 13 grados. Ojalá mejore, como dice que viene mejorando. Coyhaique dice que está despejado y con neblina. ¿De a dónde sacaron eso? Está bastante nublado, nublado, diría yo, ¿no? Nublado, nublado, bien nublado, de despeje, no lo sabría decir. Eso sí, recordemos que este tipo de lluviecitas que nos cayeron hace pocos minutos nos otorgaron una calidad del aire bastante mejor que en las semanas anteriores. Actualmente Coyhaique registra una calidad del aire en alerta, prohibiendo el uso de más de un artefacto a leña por vivienda durante 24 horas. Solo se exceptúan los calefactores, objetos del programa de recambio implementado por la Seremi de Medio Ambiente. Mira, va a estar nublado bastante y probablemente mañana la noche empiece, mañana la tarde empiece a llover. Pero que se limpie, che, que se limpie nomás. Balmaceda, cielos nublados, pero bastante alto en Balmaceda. Tenemos visibilidad buena para la operatividad aeroportuaria. Los cielos nublados se mantendrán durante la semana, aproximadamente hasta el miércoles. Los chubascos débiles se dejaron sentir durante los inicios del día de hoy. La temperatura llegará a los 7 grados. Las temperaturas para mañana, 2 a 10 grados.
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0: Puerto Ingeniero Ibáñez, chubascos débiles seguramente se iniciaron este mes. 8 grados esperan para hoy, para los próximos días, nublado variando a cubierto, temperaturas de 7 a 11 grados. Demasiado alta la temperatura para ser junio, gente. ¡Chile chico! Dice aquí que se parte lloviendo, chile chico, y así nomás es. Los chubascos de débiles no tuvieron nada. ¿Como sopita de pan? No, las chihuas. 8 grados será la máxima para Chile Chico, que se parte lloviendo a esta hora. La temperatura para los próximos días oscilará entre 6 y 11 grados, cielos nublados variando a lluvias. Y ya el miércoles, en algún minuto que sople el viento, despejará. Cochrane, que estuvo ahí, métale ponga con el Festival de la Escarcha durante el fin de semana y el Día de los Patrimonios. Nublado a esta hora, Cochrane, bastante baja la nubosidad, se esperan 8 grados de máxima. Los cielos nublados imperarán durante toda la semana hasta el miércoles. Los chubascos se dejarán sentir también hasta la madrugada del miércoles 3 de junio. Temperaturas de 6 a 11 grados. Caleta Tortel. Parece que la Dirección Meteorológica de Chile se pegó literalmente en la cabeza porque ya no le declara lluvia todos los días a Tortel, lo cual no es bueno, no es malo, ¿cierto? No es malo. Quizá hasta le están achuntando. Cielos nublados, dice, variando chubascos débiles o intermitentes, 7 grados de máxima para hoy. Para el día martes y miércoles, lluvias débiles, variando nublado, temperaturas de 6 a 10 grados. Y por último, Villa O'Higgins, que no hay caso que caiga nieve tampoco. Cielos nublados para la villita, ya quebró en todo caso hacia el noroeste. Los chubascos caerán de carácter aislado, 7 grados esperan para hoy. Para mañana, nublados variando nubosidad parcial y lluvias durante la noche. Nada hace presagiar que hasta el miércoles dure la lluvia, así que usted camine con la boquita cerrada, es lo único que se espera de usted. Ese es el pronóstico del tiempo para la región de Aysén. Para lo que resta de esta semana, y no nos aventuraremos más que eso, porque usted sabe que aquí cambian las cosas de un día para otro. 11:58, mientras el presidente hizo arribo el presidente ya al Congreso, ¿no? ¿No? ¿Todavía no? No, todavía no, pues son las 10:59 allá. Se espera la llegada del presidente al Congreso Nacional aproximadamente a las 11:50. Es más, 11:53, dice. En 39 minutos más comienza recién la transmisión completa de este evento. Esto es un evento y una tradición chilena, donde el presidente de la República, el Poder Ejecutivo, da cuenta ante el Congreso, el Poder Legislativo y la Nación de los avances y también la hoja de ruta a seguir por los próximos meses. Esto evidentemente ante un quiebre bastante complicado que está viviendo este gobierno, no en torno a lo que se está tramitando en el Congreso, precisamente en materia de seguridad. Así que vamos a estar atentos, por supuesto. Si usted quiere seguir esta transmisión, puede hacerlo a través de www.gob.cl. Esa es la página oficial.

0: Aysén. Hasta pronto.
1: 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Luego continuamos con mensajes a la comunidad. Es mediodía en Chile. Aysén se une en oración a la Virgen María para encomendarle este día. La veneramos con el saludo del ángel Gabriel. El ángel del Señor anunció a María.
2: Y concibió por obra y gracia del Espíritu Santo.
1: Alégrate, María, llena eres de gracia, el Señor es contigo. Bendita tú eres entre todas las mujeres y bendito es el fruto de tu vientre, Jesús.
2: Santa María, Madre de Dios, ruega por nosotros pecadores, ahora y en la hora de nuestra muerte. Amén.
1: He aquí la sierva del Señor.
2: Que se haga en mí según tu palabra.
1: Alégrate, María, llena eres de gracia, el Señor es contigo. Bendita tú eres entre todas las mujeres y bendito es el fruto de tu vientre, Jesús.
2: Santa María, Madre de Dios, ruega por nosotros pecadores, ahora y en la hora de nuestra muerte. Amén.
1: Y el Verbo, Dios, se hizo hombre
2: y habitó entre nosotros.
1: Alégrate, María, llena eres de gracia, el Señor es contigo. Bendita tú eres entre todas las mujeres y bendito es el fruto de tu vientre, Jesús.
2: Santa María, Madre de Dios, ruega por nosotros pecadores, ahora y en la hora de nuestra muerte. Amén.
1: Ruega por nosotros, Santa Madre de Dios,
2: para que seamos dignos de alcanzar las promesas y gracias de nuestro Señor Jesucristo. Amén.
3: Dios Padre Santo, derrama tu gracia en nuestros corazones, que has iluminado ya con el conocimiento de la encarnación de tu Hijo Jesucristo, anunciada por el ángel a la Virgen. Condúcenos por medio de su pasión y de su muerte a la gloria de la resurrección, por Jesucristo nuestro Señor. Amén.

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1: Son las 12:03.
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1: Son las 12:06.
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2: Hola, querida amiga. Hola, estimado amigo. Ya estamos juntos aquí y hoy día especialmente en el primer día del inicio del sexto mes del año, que va muy, muy rápido. Junto a Evelyn, por supuesto, en la sala de controles, iniciamos esta edición central de servicios a la comunidad, los mensajes en Radio Santa María, edición de mediodía de hoy, lunes 1 de junio. Y vamos pues a los mensajes. Mensaje para la señora Sofía Rivera. Señora Sofía Rivera, contactarse a la brevedad con Cristina Barrientos al teléfono celular 982-910576. 982-910576. Se comunica el sensible fallecimiento de quien en vida fuera Humberto II Igor Sánchez, acaecido hoy 1 de junio. Su velatorio es en la sede de la Junta de Vecinos Villa Divisadero, ubicada en calle Ollagua 1401 Coyhaique. Sus funerales se comunicarán oportunamente. Atentamente, Genaro Cabrero, ex colega de trabajo. La ayuda fraterna de la comunidad Nuestra Señora de los Dolores invita a un gran bazar para el día miércoles 3 de junio desde las 10 de la mañana y hasta las 15 horas. Les esperamos en calle Riquelme 438, Coyhaique, y desde ya agradecemos su cooperación. Atención, aviso a las comunidades. 1. Se iniciaron las inscripciones para la catequesis de comunión de niños y niñas a partir de 8 años en adelante. Confirmación de jóvenes a partir de los 12 años. Catequesis adultos y catequesis especial. Las inscripciones se realizan en cada comunidad en las misas dominicales y en la oficina parroquial de lunes a viernes de 9:30 a 12:30 y en la tarde de 15:30 a 18:30 horas. 2. El jueves 4 de junio en la capilla de la catedral a las 19 horas celebraremos la misa en honor a San Peregrino Laziozzi, protector de los enfermos de cáncer. Oraremos por ellos y sus familias. Y al final de la misa se dará la bendición con el óleo de San Peregrino. 3. Se invita a las comunidades de la parroquia de Coyhaique a acompañar y orar por los jóvenes que recibirán el sacramento de la confirmación el sábado 6 de junio a las 19 horas en la catedral. Y 4. Se invita a traer alimentos no perecibles. Esto va en ayuda a las familias más necesitadas de nuestro sector. Funeraria Los Angelitos, ubicada en Avenida Eusebio Ibar 811 en Puerto Aysén y Los Pincheros 136 Coyhaique, comunica el sensible fallecimiento de quien en vida fuera Humberto II Igor Sánchez, que en paz descanse, acaecido hoy lunes 1 de junio 2026. Su velatorio está siendo realizado en la sede de la Junta de Vecinos Villa Divisadero, en calle Ollagua 1401 Coyhaique. Su funeral se comunicará oportunamente. Más información al celular 971-386340, firma funeraria Los Angelitos. Honramos la memoria de sus seres queridos con dignidad, respeto y calidad. se cita reunión a todos los socios y socias del Comité de Agua Potable APR Alto Valle Simpson para mañana martes 2 de junio a las 17:30 horas en la sede Villa Frey. Contaremos con la visita de representantes de la Gobernación, de la Dirección de Obras Hidráulicas del MOP, Vialidad, entre otros. Es muy importante vuestra asistencia, firma la directiva. Extracto mensaje radial con sesiones definitivas. Con fecha 9 de marzo 2026, Empresa Eléctrica de Aysén, Sociedad Anónima, ha presentado solicitud de concesión definitiva para establecer líneas de transmisión de energía eléctrica correspondiente al proyecto denominado Línea 1 por 23 kilovatios Alto Maguales, Divisadero, Tramo AFCA, ubicado en la región de Aysén del General Carlos Ibáñez del Campo, provincia de Coyhaique, comuna de Coyhaique. Toda la información relativa a la solicitud de concesión se encuentra disponible en la página web y en las oficinas de la Superintendencia de Electricidad y Combustibles. Siguiente mensaje solicitado repetido. Mensaje para la señora Sofía Rivera. Contactarse a la brevedad con Cristina Barrientos al celular 982-910576. 982-910576. 12:13. Hasta aquí la presente edición de Servicios a la Comunidad en Radio Santa María. Y próxima edición, luego a las 16:00. Y por supuesto, no olvide que antes de eso, a las 13:00, luego tenemos nuestras noticias preparadas por nuestro departamento de prensa. Junto a Evelyn Mutter, que continúa en la sala de controles, nos despedimos, querida amiga, estimado amigo, reciban un fuerte, cariñoso, otoñal abrazo en la mitad del año. Muy buenas tardes, chao, chao, chao.
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0: 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Son las 12:26 minutos.
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0: Radio Santa María indica la hora. Son las 12 y 32 minutos. 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
1: Extracto solicitud concesión de aguas superficiales. Ángel Saldivia Aro, RUN 6.425.707-2, solicita concesión de derecho de aprovechamiento consuntivo, uso consumo humano, doméstico subsistencia, riego, bebida animal, caudal 4 litros por segundo, ejercicio permanente y continuo, sobre aguas superficiales y corrientes de arroyo sin nombre, comuna de Chile Chico, provincia de General Carrera, región de Aysén. Captación gravitacional y biomecánica en punto definido por coordenadas UTM, M, Norte, 4.824.195 y este, 695.467, datum WGS84, uso 18. Extracto solicitud concesión de aguas superficiales, Bianca Miranda Armijo, RUN 16353-612-9, solicita concesión de derechos de aprovechamiento consuntivo, uso consumo humano, doméstico subsistencia, riego, bebida animal y turismo extractivo. Caudal 9 litros por segundo, ejercicio permanente y continuo, aguas superficiales y corrientes de arroyo sin nombre, conocido como Arroyo Pichilemu, comuna Chile Chico, provincia General Carrera, región de Aysén. Captación gravitacional y biomecánica en punto según coordenadas UTM, M, Norte, 4.822.089 y este, 663.416, datum WGS84, uso 18. Concesión de aprovechamiento de aguas subterráneas. María Vega Aravena, RUN 6.932.320-0, solicita concesión de derecho de aprovechamiento consuntivo de aguas subterráneas, uso consumo humano y doméstico de subsistencia, riego y bebida animal, caudal 0,75 litros por segundo, volumen total anual de 5.900 metros cúbicos, ejercicio permanente y continuo, sobre un pozo Noria ubicado en comuna y provincia de Coyhaique, región de Aysén, acuífero río Aysén, extracción mecánica en punto definido por coordenadas UTM, M, Norte, 4.932.485 y este, 271.316, datum WGS84, uso 19. Se solicita radio de protección de 200 metros con centro en el pozo. Extracto solicitud concesión de aguas superficiales, Mirna Almonacid Levicoy, RUN 15.515.823-9, solicita concesión de derecho de aprovechamiento consuntivo, uso humano, uso consumo humano y doméstico de subsistencia, bebida animal y turismo extractivo. Caudal 0,6 litros por segundo, ejercicio permanente y continuo, sobre aguas superficiales y corrientes de una vertiente sin nombre, comuna y provincia de Coyhaique, región de Aysén. Captación gravitacional y biomecánica en punto definido por coordenadas UTM, M, Norte, 4.971.423 y este, 267.272, datum WGS84, uso 19. Extracto solicitud concesión de aguas superficiales, Abraham Seguel Soto, RUN 8.918.664-1, solicita concesión de derecho de aprovechamiento consuntivo, uso para riego, caudal 5 litros por segundo, ejercicio permanente continuo, sobre aguas superficiales y corrientes de un arroyo sin nombre, comuna de Chile Chico, provincia de General Carrera, región de Aysén. Captación gravitacional y biomecánica en punto definido por coordenadas UTM-M, norte, 4.795.408 y este, 668.143, datum WGS 84, uso 18. Extracto solicitud concesión de aguas superficiales, Marcial Castillo Levicoy, RUN 15.304.903-3. Solicita concesión de derechos de aprovechamiento consuntivo, uso humano y doméstico subsistencia, bebida animal, caudal 0,51 litros por segundo, ejercicio permanente continuo, sobre aguas superficiales y corrientes de una vertiente sin nombre, comuna de Chile Chico, provincia de General Carrera, región de Aysén. Captación gravitacional y biomecánica en punto definido por coordenadas UTM-M Norte, 4.813.687 y este 682.095, datum WGS 84, uso 18. Extracto solicitud concesión de aguas superficiales, Ileana Andrade Valdivia, RUN 7.130.705-0. Solicita concesión de derecho de aprovechamiento consuntivo, uso consumo humano, doméstico, subsistencia, riego y bebida animal, caudal 7 litros por segundo, ejercicio permanente y continuo, aguas superficiales y corrientes de estero Las Chacras, comuna Chile Chico, provincia General Carrera, región de Aysén. Captación gravitacional y biomecánica en punto según coordenadas UTM-M, norte, 4.842.594 y este 283.860, datum WGS 84, uso 19.
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1: Son las 12:47 minutos.

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2: Es la 1:02 p.m.
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0: Es la 1:09 p.m.
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7: En el comienzo del sexto mes del año le damos la bienvenida al informativo de su Radio Santa María, jornada especial además, porque a esta hora ya se está desarrollando la cuenta pública presidencial por parte del presidente José Antonio Kast en el Congreso Nacional. Saludamos a quienes se conectan junto a nosotros. Vamos a revisar las noticias destacadas de la jornada.
3: Titulares.
7: Renunció la seremi de Transportes Verónica Figueroa tras incidente o presunto incidente ocurrido en dependencias de Carabineros.
3: Titulares.
7: 25 detenidos en Puerto Icénico ya que tras operativo conjunto entre la Policía de Investigaciones y Carabineros.
3: Titulares.
7: Y aprueban recursos para el proyecto de conservación del Centro de Cumplimiento Penitenciario de Coyhaique.
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7: Lo decíamos, está el presidente de la República a esta hora en la cuenta pública presidencial. Vamos a revisar qué está pasando en el Congreso Nacional a esta hora.
9: En eso le encuentro toda la razón a nuestros compatriotas. Por eso también quiero actuar con responsabilidad y decirle siempre la verdad, aun cuando esa verdad pueda resultar incómoda o impopular. Ejercer el gobierno, muchos de ustedes lo saben, es hacerse cargo de la realidad, especialmente cuando esta es difícil. Cuando asumimos, dijimos que Chile vivía una emergencia, pero la emergencia no es el lugar donde Chile se debe quedar. La emergencia es el lugar de donde Chile se levanta. Y no queremos paralizarnos ante esa emergencia, ni tampoco queremos atemorizar a la ciudadanía. No es nuestro fin. Pero sí queremos dejar en evidencia la realidad difícil que estamos enfrentando para salir juntos de esa dificultad. Chile necesita volver a crecer urgentemente. Chile necesita restablecer la confianza para volver a creer y así atrevernos a soñar con un futuro prometedor. La realidad que encontramos al asumir el gobierno fue más compleja de la que habíamos imaginado. Por años se nos quiso convencer de que un Estado más grande era automáticamente un mejor Estado. Que cada emergencia se resolvía con más estructuras, con más burocracia y con más gasto. Lo hemos visto en distintas áreas, pero la experiencia nos ha demostrado lo contrario. A veces han aumentado presupuestos y no necesariamente ha mejorado la calidad de atención que le prestamos a nuestros compatriotas. El Estado creció, sí, pero perdió eficacia. Llegaba tarde, y lo hemos visto, a combatir el crimen organizado. La gente no se siente protegida en sus fronteras. Se acumularon muchos trámites mientras las urgencias sociales iban creciendo. ¿A quién no lo han detenido alguna vez para decirle quiero sacar adelante una pyme y tengo un permiso tras otro y no lo puedo hacer? Se gastaban muchos recursos fiscales sin un control estricto del mismo Estado. Agradezco otros controles que hemos tenido y los cuales nos han reflejado la dureza de lo que hemos vivido. Pero estas situaciones a veces no nos hacen ser conscientes del impacto que se genera en la ciudadanía, en la vida de las personas. Los últimos años, Chile ha navegado entre la administración de los problemas, la gestión de algunos caos y la resignación de la ciudadanía ante lo que viven con impotencia y buscan soluciones. Aun cuando hoy enfrentamos una crisis acumulada que se expresa en una emergencia, como ustedes bien saben, en temas de seguridad, en temas de crecimiento, en temas sociales, podemos siempre admirarnos de que Chile resiste.
7: Ahí estaba parte de lo que el inicio de lo que es esta cuenta pública. Chile necesita volver a crecer nuevamente. Debe restablecer la confianza para volver a creer. La realidad cuando asumimos el gobierno ha sido más compleja de lo que habíamos imaginado, parte de lo que ha planteado el presidente de la República, que señalaba además que el Estado creció, pero perdió eficacia. Lo que parte de las primeras palabras, aludiendo principalmente, obviamente, al el desempeño del gobierno anterior. Y nosotros vamos a entrar en materia política aquí a nivel local. Ha sido confuso, polémico. Se ha generado mucha especulación en torno al actuar de la Seremi, ex Seremi de Transporte a esta altura, Verónica Figueroa Foisic, quien renunció el día de ayer, fue confirmado por la delegación presidencial regional de Aysén en un, tras un incidente que se dice que estuvo haciendo un escándalo en la comisaría tras la detención de su pareja. Esto debido a un accidente que ocurrió en la Ruta 7 Sur, en la altura del Peludo, donde una persona resultó gravemente lesionada producto de colisionar con un bovino que era propiedad, porque creo que el bovino murió, de la pareja de Verónica Figueroa Foisic. Ella renunció a su cargo, nosotros lo confirmamos ayer durante la tarde, pudimos, lo compartimos a través de las redes sociales y quisimos ir un poco más allá, quisimos conversar con ella, quisimos tener su punto de vista, saber qué pasó y quién hizo todo ese trabajo y la misión la cumplió, por supuesto, es don Lorenzo Lovera, que está con nosotros. Lorenzo, ¿cómo está?
10: Muy bien, usted, Javier Tulosa, buenas tardes, por supuesto, a toda la gente.
7: Todo muy confuso, ¿eh?
10: Sí, la verdad que, a ver, para que la gente entienda, uno como periodista, nosotros como medio de comunicación, antes de lanzar cualquier información, por lo menos tener la confirmación de alguna fuente que nos hable, ¿no? Por eso es que cuando vamos a la calle, agradecemos mucho que usted nos dé su nombre, porque tiene mayor validez el trabajo. Y si bien esta noticia se conoció el día jueves, ninguna fuente quiso hablar, nadie. El gobierno dijo en un principio que era un tema personal, que desconocían el tema.
7: Carabineros tampoco.
10: De hecho, el día viernes se nos llamó de parte de comunicaciones de Carabineros para señalarnos que el general se iba a referir al tema.
7: General Eduardo Palma.
10: Al día siguiente, el Departamento de Comunicaciones no solamente no contestó el teléfono, sino que el punto de prensa o la entrevista no se realizó. Entonces, nos quedamos en supuestos. Yo dije, usted dijo, Evelyn dijo, pero nadie se atrevió en su minuto a decir en cámara, pasó esto.
7: Y es complicado, es complicado reportear así.
10: Mire, yo tuve que mandar comunicados malos, pero yo creo que así como ese, pobre de dos párrafos, yo creo que no. Porque ni siquiera le agradecí.
7: Se refiere al comunicado de...
10: De la delegación.
7: Claro.
10: Ni siquiera le agradecieron el trabajo realizado durante los casi dos meses en la Seremi de Transporte. Es un tema obviamente que golpea no solamente al gobierno a nivel nacional, sino al gobierno a nivel local. Es la primera renuncia de una Seremi, la número 23.
7: La segunda.
10: La 23 a nivel país. Y se da como bien tú comentabas en la introducción, en esta nebulosa que se dijo, que no se dijo. La causa. Efectivamente es una causa del año 2025.
7: El rol de los medios de comunicación tradicionales también es aclarar.
10: Como tú dijiste.
7: No generar más incertidumbre, y para eso estamos nosotros, para poder llegar a la fuente, triangular información.
10: Triangular información, y como decíamos, ojalá que alguien de la cara hable en on, como decimos nosotros, porque eso le da mayor validez, no solamente nos resguarda a nosotros, sino que también le da mayor validez a la noticia. Esta mañana conversamos con Verónica Figueroa, quien accedió, por supuesto, a entregar su versión a Santa María Radio Televisión. Pasemos a escuchar las primeras declaraciones.
11: Es un momento bien duro, pero principalmente porque todo, el 98% de lo que se dijo es falso. Transmitirles que el accidente ocurrió el año pasado. Gracias a Dios no le pasó nada grave a nadie. Nosotros llegamos a un acuerdo con la familia, ¿no? Y ese caso, y se hizo un acuerdo notarial, y ahí quedó, digamos. El tema era que este 27 mi marido tenía una audiencia, porque la fiscalía, para cerrar, necesitaba esa audiencia. Y recién era este 27 de mayo a las 8:40, cosa que mi marido se olvidó.
7: Y ahí parte todo.
10: Ahí partió todo, después tenía una llamada.
7: Vamos a explicar esto en temas judiciales. Cuando uno no comparece en una audiencia, básicamente el juez tiene la potestad de ordenar la detención de la persona.
10: Desacato, que sí. Uh-huh. Claro. Y tenía una llamada perdida y se fue. Se comunicó, eran funcionarios de Carabineros quienes lo supuestamente lo invitaron a que vaya a la comisaría, y cuando llegó a ese lugar quedó en calidad de detenido.
7: Esto a la espera de la audiencia, porque hubo una audiencia de sobreseimiento de la causa
10: el día viernes. Sí. Exactamente, donde ahí finalizó el procedimiento. ¿Qué más contó? ¿Qué pasó en la comisaría? Porque después se dijo, lo que señalaba y lo que también a nosotros nos llegó es que la señora Figueroa Fuesic habría incurrido en malos tratos hacia personal de Carabineros.
7: Básicamente un escándalo.
10: Un escándalo, que había ocupado malos términos para funcionarios, etcétera. ¿Qué respondió ante eso? Lo escuchamos a continuación.
11: Llamé a la abogada y la abogada hizo todo lo que tenía que hacer y pudo salir en esa misma tarde. Dejar claro que nunca hubo un maltrato a Carabineros, nunca. Sí, yo estaba nerviosa, o sea, imagínense, yo quiero transmitírselo de esta línea, o sea, es tu marido, tu esposo que lo toman detenido, uno no está acostumbrado a este tipo de cosas. Al contrario, uno trata de hacer siempre las cosas bien y andar como por la ley, obviamente. Entonces, fue un momento bien angustiante y bueno, pero nunca hubo un maltrato, nunca, o sea, al contrario. Muy lejos de eso, que no puede ser que vivamos en el mundo en que vivimos, que alguien tira un comentario, un rumor, lo hace escalar de la manera que lo hicieron escalar. O sea, yo sabía que les caía mal un par de personas, ¿eh? Pero no sabía que me odiaban de esa manera.
10: Conversando, uno obviamente, como tú bien decías, uno trató de buscar todas las fuentes posibles para corroborar esta información. Sin obviamente poder citar nombres, porque uno conversa también en off con algunas personas. Solamente cuando yo pregunto, efectivamente esta persona, la ex Seremi, tuvo ese nivel de malos tratos, menoscabo hacia los funcionarios, me dijeron, hoy día está la ley, nadie reta mal, y si hubiese sido así, tendríamos que haberlo detenido. Cosa que no pasó.
7: Claro.
10: Se nos dijo que ella fue orientada en el tema, que obviamente, como decía ella, estaba nerviosa, y que ella después, tengo entendido que también habló posteriormente con los funcionarios para agradecer esa orientación en términos legales. Después, cuando llegó la abogada, obviamente se tomó el caso. Por lo mismo, obviamente, el tema escaló, llegó a redes sociales, solamente a nivel local, donde se dijeron cosas que eran bastante graves, ¿eh? Que habían personas fallecidas de por medio, esto por redes sociales. Obviamente ya su permanencia en el cargo era insostenible, llegó a Radio Bío Bío, llegó a medios nacionales que tienen obviamente...
7: A Mega,
10: que tienen otra... En La Moneda se espantan cuando ven una publicación así, y eso motivó su renuncia del cargo.
7: Oiga...
10: Y fue voluntaria, y obviamente la cual fue acordada. Y ella dice,
7: oiga,
10: que la dejaron caer.
7: Eso, la dejaron caer. Eso me llamó la atención de cuando revisábamos el material. Decía, me dejaron caer. Sí. Acusa, lo dice, lo desliza previamente. Dice, yo sabía que le caía mal a un montón de personas, pero no esperé que sea para tanto.
10: Yo no sé en su caso, Javier, pero yo tuve conocimiento de que muchas autoridades que no tienen ninguna incumbencia en la materia intentaron conocer antecedentes, pero muy detallados de este supuesto incidente. ¿Con qué fin? Vaya a saber uno. Evidentemente, aquí también...
7: Se marca un quiebre político, ¿no?
10: A ver, Verónica Figueroa, siendo súper sincero, no era una figura querible para el gobierno. Hay 3-4 CNMs que entraron sorpresivamente, que no estaban dentro del listado. Si uno le pregunta, más rato le vamos a preguntar a la delegada, por supuesto.
7: Que viene, me confirmó que viene, así que esperamos que cumpla con aquello.
10: A las 5 de la tarde, seguramente, si uno le preguntaba a, a la delegada si quiere a Verónica Figueroa en su gabinete, la respuesta más segura era que no, como así el de otros también. Pero esto llegó también a esos niveles donde del gabinete preguntaban de manera bastante insistente por este tema, que era, el gobierno mismo lo dijo, era un tema privado, al menos esa fue la respuesta que nosotros recibimos de comunicaciones de la delegación. ¿Qué más comentó la ex titular de Transportes y Telecomunicaciones? Lo escuchamos.
11: Quiero transmitirles que mi renuncia fue voluntaria, y fue voluntaria, ¿saben por qué? Por lo que les decía, porque yo creo absolutamente en mi gobierno, que estábamos haciendo las cosas bien. A veces cuesta entender, porque son decisiones difíciles, y porque empieza a crecer y a crecer una mentira tan grande que en algún minuto alguien me dijo, Vero, ahora a estas alturas la verdad no importa, porque estaba en tantos medios y en tantos lugares, y era tan sabrosa la mentira que en el fondo que había quedado una persona inválida, otros decían que había matado a una persona, salió que había matado a un menor. Entonces la verdad que hoy día da susto que cualquier medio que uno antes confiaba, lo leía y se base en un rumor.
10: Se hace en un rumor, decía ahí Verónica Figueroa, quien, recordemos, ayer domingo presentó su renuncia tras este caso, ¿no?, que se conoció en las últimas, a fines de la semana pasada, y por eso ella anuncia acciones legales, y lo vamos a escuchar concretamente por ahora contra un medio de comunicación, que es el diario El Divisadero, que fue el que publicó inicialmente.
12: Sí, el trabajo de los colegas se hizo visible a nivel nacional, de hecho.
10: Sí, otros medios lo replicaron y anunció acciones legales en contra de este medio, y probablemente otros más que así lo vea pertinente la defensa de la familia de la señora Figueroa y de su marido. Escuchemos.
11: Entonces nosotros como familia hoy día vamos a presentar una querella contra el Divisadero, que fue el que levantó esto sin ningún fundamento, sin nada, solamente a través de rumores, y que fue tan irresponsable, tan poco riguroso, tan poco profesional, o sea, de verdad que me asombra. Se levantó a nivel nacional y bueno, y ahí metieron manos todos los que quisieron meter mano y me dejaron caer. ¿Sí?
12: Me dejaron caer.
10: La frase ahí, bueno, parte de esta declaración que la vamos a tener.
12: Parte del derecho que tiene la persona si se siente afectada de poder.
10: Después.
12: Nosotros no somos quien para cuestionar el trabajo de los colegas en todo caso, así que.
10: No, se hicieron, yo sé que se hicieron las consultas pertinentes, las mismas que hicimos.
12: Que todos hicimos las consultas. Nadie quiso hablar.
10: Y nadie quiso hablar, claro. Entonces, ante eso, se optó, al menos nosotros optamos por no publicar nada, porque era.
12: Sí, nosotros tratamos de tener la información lo más clara posible en torno, sobre todo cuando son cosas tan confusas como aquello. Así que, Lorenzo, muchas gracias por esta información. Nosotros, mire, tenemos una información grave que comentar a esta hora. Desde Puerto Sánchez se ve lo que está pasando en Puerto Tranquilo. Ahí está la imagen, se está quemando la escuela de Puerto Tranquilo, un incendio que está afectando a esta hora la escuela de Puerto Tranquilo en la cuenca del lago General Carrero. En información en completo desarrollo, queremos agradecer a Fran Alarcón, el que nos estaba informando hoy. Lamentable, un hecho que por supuesto lamentamos, el incendio de la escuela de Río Tranquilo. Esperamos que no hayan desgracias personales, que no haya afectación en los estudiantes, en la comunidad educativa de Puerto Río Tranquilo. Información en desarrollo, reiteramos, de último minuto, incendio que estaba consumiendo la escuela de Puerto Río Tranquilo. Vamos a la pausa y volvemos.
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17: Es la 1:32 PM.
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7: Estamos de vuelta, sigue desarrollándose la cuenta pública, sigue el combate del incendio en Puerto Tranquilo, en la escuela, lo reiteramos, el incendio en la escuela de Puerto Tranquilo, una situación lamentable. Nosotros vamos a seguir con el desarrollo informativo, las noticias que hemos preparado para ustedes. Y le comentamos de un operativo conjunto entre la Policía de Investigaciones y Carabineros. Esto se desarrolló durante el pasado fin de semana, el que dejó un total de 25 personas detenidas y 2 denunciadas por infracciones migratorias. Este operativo conjunto desarrollado en la región de Aysén, principalmente en Coyhaique y Puerto Aysén. La acción policial contempló cerca de 2.500 controles, resultados que fueron valorados por el Seremi de Seguridad Pública en Aysén, Jean Paul Zimmerman.
18: Con un despliegue a nivel regional de alrededor de 70 efectivos de ambas instituciones, ocasión en la que se hicieron controles migratorios, pesquisas de personas con órdenes de aprehensión pendientes, y Carabineros por su parte también realizando las actividades propias de su función de fiscalización. Consideramos que este ha sido un operativo exitoso y la verdad es que como autoridad de gobierno quiero dar las gracias a ambas policías por el compromiso, por el trabajo efectuado, porque cada control que se hace busca, entre otras cosas, dar tranquilidad a las familias, permitir que las personas regresen tranquilas a su casa.
7: Estaba la voz de Jean Paul Zimmerman. En el marco del despliegue de la Policía de Investigaciones en este caso, se fiscalizó a más de 80 personas, entre ellas 34 ciudadanos extranjeros. 2 de ellos fueron denunciados por infringir la ley de migración y extranjería al ingresar por pasos no habilitados y además desempeñar labores sin la autorización correspondiente. Vamos a conocer la voz, conocer antecedentes de la voz de la prefecto inspector Catherine Rivilo, de la jefa de la región policial Aysén de la Policía de Investigaciones.
19: Y este servicio se ha desarrollado dentro de la región, principalmente en la ciudad de Coyhaique y Aysén, cuyo objetivo principal era desarrollar un control efectivamente a ciudadanos extranjeros y a todo público que hubiéramos localizado durante este operativo. La finalidad de él era efectivamente tener un control seguro con los ciudadanos extranjeros, ver que estuviera toda su situación regular migratoria al día y efectivamente hacer una labor de presencia y que la comunidad efectivamente nos viera en los alrededores haciendo nuestro trabajo como corresponde por parte de la Policía de Investigaciones de Chile.
7: Ahí estaba la voz de la prefecto inspector Catherine Rivilo de la Policía de investigaciones en torno a este operativo conjunto entre la PDI y Carabineros, donde además, por supuesto, desarrolló funciones en la Secretaría Regional Ministerial de Seguridad Pública. Además, los controles permitieron detener a personas con requerimientos judiciales pendientes y sorprender delitos en flagrancia. La PDI concretó 19 detenciones, 11 por órdenes vigentes, 6 por infracción a la ley de drogas, 1 por infracción a la ley de armas y otra por amenazas simples. En tanto, Carabineros incautó, ojo con esto, 348 gramos de marihuana, esto en Cochrane, y recibió de forma voluntaria 5 armas de fuego entregadas por la comunidad, contribuyendo a reforzar la seguridad en la región. Durante la ronda denominada Impacto, la institución realizó 2.470 controles, de los cuales 979 fueron vehiculares y 1.491 de identidad. Asimismo, efectuó 69 fiscalizaciones a locales comerciales y de expendio de alcoholes, cursando 74 infracciones a la ley de tránsito y 7 por incumplimientos a la ley de alcoholes.
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7: Y como resultado de una investigación desarrollada por la Fiscalía Local de Puerto Aysén junto a la Brigada de Investigación Criminal Bicrim de la PDI, dos personas fueron detenidas por su presunta participación en el delito de tráfico de drogas en pequeñas cantidades, según informó el fiscal jefe Pedro Poblete Viejo. Los imputados corresponden a un ciudadano chileno de 28 años y su pareja de nacionalidad colombiana. Durante el procedimiento se incautó cerca de un kilo de sustancias ilícitas entre marihuana y cocaína. Escuchemos al fiscal Pedro Poblete al respecto.
21: La Fiscalía Local de Aysén dirige una investigación por el delito de tráfico de drogas, hechos que fueron establecidos gracias al trabajo de la Policía de Investigaciones de la ciudad de Aysén, donde se pudieron detener a dos personas, un sujeto chileno de 28 años y su conviviente, una mujer de nacionalidad colombiana, quienes distribuían tanto clorhidrato, cocaína como cannabis sativa entre los consumidores de la ciudad de Aysén, lográndose un decomiso de 900 gramos aproximadamente de cannabis y 40 gramos aproximados de clorhidrato, cocaína. Producto de esta situación, fueron formalizados ante el Tribunal de Garantía de la Ciudad de Puerto Aysén, tribunal que decretó la medida cautelar de prisión preventiva respecto de ambos, fijando un plazo de investigación de 70 días.
7: El operativo fue ejecutado por detectives del equipo modelo territorial 0 o MT0, quienes realizaron una entrada y registro al inmueble investigado, encontrando drogas y diversos elementos asociados a la comercialización ilegal de estupefacientes. Finalmente, desde la APDI señalaron que la diligencia permitió retirar un total de 2.862 dosis de droga, con un valor estimado que supera los 14 millones de pesos.
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7: Antes de ir a la pausa, seguimos pendientes de lo que está pasando en Puerto Río Tranquilo. Ahí vemos la imagen, esta imagen que nos compartieron respecto de cómo se está desarrollando la labor de retiro de la comunidad educativa de la Escuela Gabriela Mistral de Puerto Río Tranquilo, quienes lamentablemente están sufriendo el incendio de su establecimiento a esta hora. Bomberos ya está desplegado en dicho lugar. Esta es la imagen que tenemos por ahora. Nosotros vamos a la pausa y volvemos.
20: 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Es la 1:40 p.m. Desde Coyhaique y para toda la región y el mundo, Radio Santa María.
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25: Es la 1:43 p.m.
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27: Vamos a seguir con las informaciones. Lo anunciamos en titulares. La conservación del Centro de Cumplimiento Penitenciario de Coyhaique dio un nuevo paso luego que el gobierno regional de Aysén aprobara un aumento presupuestario superior a los 154 millones de pesos, permitiendo que la iniciativa alcance una inversión cercana a los 950 millones y se puedan iniciar obras durante este año 2026. Para Gendarmería, la aprobación representa una mejora significativa tanto para las personas privadas de libertad como para quienes desempeñan funciones al interior del recinto. La directora regional de la institución, la coronel Jessica Rivas, destacó que la intervención permitirá elevar los estándares de habitabilidad y fortalecer las condiciones de seguridad.
28: Este proyecto cumple con eso, con dignificar y elevar el estándar en el cual actualmente ellos viven, y a su vez nos ayuda con la seguridad, ya que toda esta inversión en infraestructura va en directa relación también con la seguridad.
27: El Seremi de Seguridad Pública, Jean-Paul Zimmermann, relevó que la inversión responde a una visión que busca compatibilizar el cumplimiento de las penas con el respeto a la dignidad de las personas.
29: Siguiendo la impronta de nuestro gobierno, de nuestro presidente, queremos trabajar para que nuestras personas, especialmente aquellas que están privadas de libertad, tengan un entorno digno. Porque estar privado de libertad no significa perder la condición humana. Y en ese sentido, nosotros creemos que es tremendamente importante este proyecto.
27: La Seremi de Justicia y Derechos Humanos, Andrea Ponce, valoró el respaldo otorgado por el gobierno regional y su consejo, indicando que las obras beneficiarán a toda la comunidad penitenciaria. Escuchemos al respecto.
30: Estamos muy agradecidos del gobierno regional, del gobernador regional, del consejo regional, por aprobarnos estos recursos que van a traer una mejora sustancial al Centro Cumplimiento Penal de Coyhaique, a los funcionarios, a los privados de libertad y también a quienes visitan a sus familiares.
27: Ahí estaba la voz de Andrea Ponce. Los recursos permitirán ejecutar reparaciones en techumbres, servicios higiénicos, muros perimetrales, puertas de celdas y sistemas eléctricos de un recinto que data de 1965 y que fue diseñado para una realidad penitenciaria muy distinta a la actual. Mientras avanza esta mejora,

0: acuerdos de carácter urgente, las autoridades continúan trabajando en una solución definitiva para la región. La construcción de un nuevo establecimiento penitenciario, proyecto que ya considera financiamiento parcial a través del Plan de Desarrollo de Zonas Extremas. Y por supuesto, estamos pendientes de la cuenta pública presidencial. Vamos a revisar parte de lo que está en la locución del el presidente José Antonio Kast.
1: Tenemos que reconocerlos y a las familias tenemos que apoyarlas. Y aquí decirles algo de nuevo, muy directo, no los vamos a dejar solos y vamos a preocuparnos de las viudas, de los viudos y de sus hijos, porque ustedes también han sufrido una enormidad. Y a los jóvenes que sueñan con servir a la patria, vistiendo el uniforme verde, les decimos que los estamos esperando. Y lo estamos esperando con mejores condiciones, con mejor formación y con una carrera a la altura de esa vocación de servicio. En las próximas semanas ingresaremos un proyecto de ley, del cual ya hice mención en el aniversario de Carabineros del 27 de abril, que mejorará las condiciones y los estipendios de los alumnos carabineros. Y asimismo propondremos, y será objeto de la discusión parlamentaria, una asignación trimestral para mejorar la remuneración de nuestras policías desplegadas en las calles.
0: Ahí estaba parte del discurso presidencial, la cuenta pública. El presidente Kast anunció el ingreso de la ley para crear el registro de vándalos e incivilidades, que según señala permitirá que quienes hayan cometido delitos como atentar ante carabineros, trabajadores de salud o la quema de un bus, van a tener que responder. Por supuesto, señala el presidente, y además quienes cometan conductas violentas perderán sus beneficios sociales. Es parte también de lo que dijo el presidente durante esta cuenta pública, donde anuncia también mejoras e incentivos para que los jóvenes postulen a las instituciones policiales. Vamos a la pausa y volvemos.
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3: Es la 1:52 p.m.
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4: Sí, porque por causas que se investigan, se está consumiendo por las llamas en la Escuela de Puerto Río Tranquilo, una situación lamentable, triste, dramática. Hubo escenas de mucho dolor en torno a este hecho. Nosotros ya estamos en nuestras redes sociales con esta información en desarrollo en torno a este incendio que, reiteramos, está consumiendo la Escuela Gabriela Mistral de Puerto Río Tranquilo. Están sacando como pueden los elementos que tienen en la escuela. La verdad, triste, una situación que se dio cerca de las 13 horas en Puerto Río Tranquilo. Con tal como decía Fran Alarcón, gracias a la Fran, encargada de comunicaciones de la Municipalidad de Cochrane, pero que es de Puerto Sánchez, nos decía que desde Puerto Sánchez se veía el humo de este incendio lamentable. Esperamos que no hayan lesionados en torno a esta emergencia. Lo material se puede recuperar, sobre todo con aunando los esfuerzos, el apoyo, por supuesto, el ministerio, el SLEP, el gobierno regional también pueden hacer algo al respecto en torno a este incendio lamentable que consume a esta hora la escuela de Puerto Río Tranquilo. Nosotros vamos a cambiar de tema, vamos a ir a una noticia bastante más positiva. Y para aquello, queremos cosas positivas, Saray, por favor, cuéntenos, porque hay un bonito proyecto que se presentó durante la jornada de hoy en la mañana. Así en el es. Liceo Juan Pablo II, donde se van a... Estamos hablando de paneles solares.
5: Sí, se realizó el lanzamiento del Titán 3. Recordemos que el año pasado, si mal no recuerdo, se realizó en la escuela San Felipe Benicio de aquí de Coyhaique, que también el lanzamiento de Titán 2. Este es un proyecto que busca ayudar a pequeñas empresas y especialmente a la comunidad educativa del Liceo Técnico Profesional Juan Pablo II a bajar un poco los costos en electricidad. Esto es un proyecto fotovoltaico, una planta fotovoltaica que tendrá una capacidad de 300 kilowatts, ¿ya? Duplicando así la potencia que se alcanzó con la experiencia, como ya te lo decía, del Liceo San Felipe Benicio. ¿Ya? Esta será una de las plantas más grandes que tendrá la región. Y
4: tiene una particularidad, porque este tiene un modelo bien particular de propiedad.
5: Claro, es propiedad conjunta de generación comunitaria. ¿Ya? Esto va a favorecer no solamente a los del liceo, sino que también a aquellas personas o a aquellas empresas que quieran sumarse al proyecto, que son bienvenidos, por cierto, que va a ayudarles a bajar un poco, como te dije, los costos en electricidad. son cerca de 450 paneles solares y estos se van a distribuir en los 2.000 metros cuadrados que tiene.
4: Sí, ahí vemos la imagen del Liceo San Felipe.
5: Exacto. Así aproximadamente va a quedar en el Liceo de Juan Pablo, pero es mucho más grande, claro.
4: El Liceo es más grande.
5: Claro.
4: Van a cubrir la totalidad de la techumbre.
5: De la techumbre. Sí.
4: Del Liceo Juan Pablo II.
5: Exactamente. Vamos a escuchar lo que dijo al respecto el líder del proyecto, el fundador también, Manuel Mata, quien destacó que esta nueva etapa busca ampliar el acceso a las energías renovables.
6: La fortuna y el honor de poder trabajar junto al Liceo Juan Pablo II de manera colaborativa en esta versión de Titán 3, que va a ser del doble de la capacidad del proyecto anterior. Vamos a llegar al límite normativo que permite la ley NetBidding, es decir, va a ser dos veces más grande, va a ser de 300 kilowatts, es el límite normativo que permite la ley. Esperamos vincular a 100 personas o familias o pymes que quieran adscribirse a este modelo para que puedan bajar la cuenta de la luz y además tener el impacto social de poder transmitir los beneficios de la energía limpia a la comunidad educativa del Liceo Juan Pablo II y que además los jóvenes se puedan integrar de manera activa en lo que es el monitoreo de la planta y poder fomentar y fortalecer su desarrollo educacional.
5: Ahí está, cerca de 100 personas que se pueden sumar al proyecto. Además, esto va a ayudar a que un estimado, más o menos, es un aproximado, claro, de ahorro o generación de ahorro del 60 millones de pesos anuales. Recordemos que...
4: Para todos los que integran
5: para
4: el
5: los
4: proyecto.
5: Que, claro, por supuesto.
4: Todos los que apuesten a poner su platita ahí.
5: Exactamente. Pero como es en un liceo, ya el impacto económico y ambiental también se proyecta como un componente educativo. Esto lo destacó el director ejecutivo de la Fundación Educativa San Pablo, Leonardo González, que valoró que esta oportunidad representa una formación especial para los estudiantes, viendo que se va a realizar una planta fotovoltaica, los paneles solares, ellos van a poder también ser un poco más partícipes de lo que son las energías renovables aquí en nuestra región. Escuchemos lo que dijo al respecto Leonardo González.
7: Estamos además desafiados porque el proyecto que hemos ido construyendo con la empresa ANTU tiene también relación con las especialidades que vamos desarrollando. Hoy día tenemos la capacidad de instalar a futuro un laboratorio en vivo en el techo de nuestro liceo, el que van a poder aprovechar nuestros estudiantes de la especialidad de telecomunicaciones, que tenían un pequeño módulo de energía fotovoltaica. Hoy día van a tener todo el proceso de construcción, de desarrollo, implementación y mantención, lo que nos tiene absolutamente contentos y que nos hace soñar el día de mañana con la posibilidad de tener, por ejemplo, una carrera de energías renovables en el Liceo Juan Pablo II como parte de nuestra apuesta por el futuro también en la formación de jóvenes de la región de Aysén.
5: Ahí está, también...
4: Este proyecto es bien interesante porque puede reducir tu cuenta hasta en un 100%. Eso sí. Incluso sin instalar un panel solar en tu casa.
5: Claro, porque eso se va a hacer a través de la web.
4: Por eso hablan de asociatividad, porque tú contribuyes con tu dinero a poder mantener este proyecto, pero esto se transforma en descuentos en la boleta.
5: Claro.
4: De tu vivienda.
5: Por supuesto. Y eso es una de las cosas que siempre se busca con este tipo de proyectos. Finalmente, el obispo de Aysén, Monseñor Luis Infanti, dio su bendición, obviamente, en la firma de este proyecto, de este convenio, y lo dio como una alianza que vincula la educación, la sostenibilidad y el desarrollo comunitario. Escuchemos lo que dijo el Monseñor Luis Infanti.
8: Yo creo que para la Iglesia de Aysén es un día sumamente importante, porque el tema de la energía es un desafío desde hace años. Aysén tiene un potencial energético relevante Y este proyecto, gracias a don Manuel Mata y a la empresa ANTU, se concretiza como un ejemplo para potenciar lo que queremos, no solo para Aysén, sino desde Aysén y la Patagonia, ser un ejemplo para el mundo

0: en nuestra Patagonia.
1: Va a servir para que los estudiantes también puedan empaparse de esto. Se viene esto potente.
0: Sí, y lo más...
1: va a ser una bonita forma de aprender.
0: Claro, y hay una de las cosas que decía el director de la escuela, del liceo, es que para los próximos 2 años, dentro de 2 años, va a haber una... están planificando que se abra una nueva carrera o una nueva formación técnica en cuanto a energías renovables. Así que esto le va a ayudar bastante.
1: Me parece muy bien.
0: Bastante bien.
1: Buena noticia.
0: Sí, por supuesto que buena noticia. Buena noticia.
1: Sí, buena noticia. Muchas gracias, Sara. También fue el Día de los Patrimonios y la Iglesia de Aysén, en coordinación con su área pastoral de cultura, se sumó este 2026 a las iniciativas regionales y nacionales que celebraron el Día del Patrimonio con visitas guiadas a la Catedral de Coyhaique y también al nuevo domicilio del archivo vicarial. Albelidis Guzmán, encargada de cultura de la Iglesia de Aysén, explicó el sentido y la importancia que tuvo unirse a esta iniciativa de rescate y conservación patrimonial.
2: Este Día del Patrimonio, en donde participamos por primera vez como vicariato, abriendo la catedral y abriendo por primera vez al público el archivo vicarial, ha sido una oportunidad maravillosa para que la comunidad, no solo coyhaiquina, sino también regional, conozca cómo la Iglesia ha contribuido a la historia regional. La región tiene una historia viva y, sin lugar a dudas, la Iglesia ha logrado construirla de la mano.
1: La visita a la catedral se hizo a través de la crónica del escritor Oscar Alewi, quien describe en detalle el incendio de la antigua catedral y los detalles constructivos de la nueva, así como su importancia y relevancia para la vida espiritual de la población. El acercamiento al archivo vicarial en pequeños grupos de 5 personas, tuvo como anfitriona a la historiadora Camila Moletieri, quien explicó el origen y proceso de conservación de la documentación y el futuro del trabajo de digitalización. En las visitas a la catedral y el archivo participaron además Lorena Troncoso, que es conservadora del archivo regional, y el seremi Sergio Becerra. Escuchemos sus palabras.
3: Bueno, sumamente importante que no solamente la institucionalidad pública esté presente, como nosotros, como Servicio Nacional de Patrimonio Cultural, estamos siempre activos en este día importante de la cultura en Chile, pero también se convoca a todas las instituciones públicas y privadas que quieran en esta ocasión contar su historia. Y en este caso, en la región de Aysén, la Iglesia Católica, con su catedral, con su capilla histórica, es un lugar importante, que es relevante para contar cómo ha sido el desarrollo de la región de Aysén y especialmente de la ciudad de Coyhaique.
4: Loable, pues primero que nada, ¿cierto? Porque significa un tremendo trabajo, ¿cierto? Técnico que hay detrás, donde podemos ver en las fotografías ahí que hay personal especializado seleccionando documentos, fotografías, ordenando, y que nos permite conocer la historia de la iglesia en la región de Aysén, justamente, pues. Y tal vez reencontrarnos con nuestras raíces, con las generaciones que nos antecedieron. Así que solamente agradecimiento.
1: Ignacio Retamal, quien junto a toda su familia visitó el archivo vicarial, destacó que para ellos conocer parte de la historia de la región y su relación con la iglesia es un súper regalo que protege el patrimonio.
5: Para nosotros es un súper regalo reconocer parte importante de la historia de la región y que se construyó no solo como desde lo estatal, sino también del rol de la iglesia. Y eso es muy potente, entender que no solo hay guardianes de esto, como los archivos estatales, sino también una forma de proteger el patrimonio a través de la iglesia. Y eso es un lindo regalo, no solo acá en la región, sino en todo Chile.
1: La última jornada contó con una charla del profesor Enrique Martínez, quien abordó los orígenes de la iglesia de Aysén y su despliegue en toda la región, en diversos ámbitos, a la par del Estado. Finalmente, desde el área de cultura, la evaluación es positiva, dada la asistencia de 60 personas formalmente inscritas en Coyhaique, a la que se sumaron actividades patrimoniales eclesiales en Chile Chico, La Junta, Lago Verde, Puyuhuapi, Puerto Ibáñez y Villa O'Higgins, acciones que motivan aún más a la Iglesia de Aysén a conservar y compartir su legado patrimonial.
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0: Seguiremos pendientes de lo que es el desarrollo del incendio que está siendo combatido en Puerto Río Tranquilo, este incendio estructural que está destruyendo por completo la escuela de Puerto Río Tranquilo, la escuela Gabriela Mistral de dicha localidad. Nosotros nos vamos, muchas gracias por su preferencia y compañía, y también pendientes de lo que va a decir o está diciendo hasta ahora el presidente José Antonio Kast en su cuenta pública. Un abrazo, chau chau.
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3: Son las 2 de la tarde, 8 minutos.
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0: Son las 2 de la tarde, 15 minutos.
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Son las 2 de la tarde y 24 minutos.

0: Son las 2:32.
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2: Extracto solicitud concesión de aguas superficiales. Ángel Saldivia Aro, RUN 6.425.707-2, solicita concesión de derecho de aprovechamiento consuntivo, uso consumo humano, doméstico subsistencia, riego, bebida animal, caudal 4 litros por segundo, ejercicio permanente y continuo, sobre aguas superficiales y corrientes de arroyo sin nombre, comuna de Chile Chico, provincia de General Carrera, región de Aysén. Captación gravitacional y biomecánica en punto definido por coordenadas UTM, M, Norte, 4.824.195 y este, 695.467, datum WGS84, uso 18. Extracto solicitud concesión de aguas superficiales, Bianca Miranda Armijo, RUN 16.353.612-9, solicita concesión de derechos de aprovechamiento consuntivo, uso consumo humano, doméstico subsistencia, riego, bebida animal y turismo extractivo. Caudal 9 litros por segundo, ejercicio permanente y continuo, aguas superficiales y corrientes de arroyo sin nombre, conocido como Arroyo Pichilemu, comuna Chile Chico, provincia General Carrera, región de Aysén. Captación gravitacional y biomecánica en punto según coordenadas UTM, M, Norte, 4.822.089 y este, 663.416, datum WGS84, uso 18. Concesión de aprovechamiento de aguas subterráneas. María Vega Aravena, RUN 6.932.320-0, solicita concesión de derecho de aprovechamiento consuntivo de aguas subterráneas, uso consumo humano y doméstico de subsistencia, riego y bebida animal, caudal 0,75 litros por segundo, volumen total anual de 5.900 metros cúbicos, ejercicio permanente y continuo, sobre un pozo Noria ubicado en comuna y provincia de Coyhaique, región de Aysén, acuífero río Aysén, extracción mecánica en punto definido por coordenadas UTM, M, Norte, 4.932.485 y este, 271.316, datum WGS84, uso 19. Se solicita radio de protección de 200 metros con centro en el pozo. Extracto solicitud concesión de aguas superficiales Mirna Almonacid Levicoy, RUN 15.515.823-9. Solicita concesión de derecho de aprovechamiento consuntivo, uso humano, uso consumo humano y doméstico de subsistencia, bebida animal y turismo extractivo. Caudal 0,6 litros por segundo, ejercicio permanente y continuo, sobre aguas superficiales y corrientes de una vertiente sin nombre, comuna y provincia de Coyhaique, región de Aysén. Captación gravitacional y biomecánica en punto definido por coordenadas UTM, M, Norte, 4.971.423 y este, 267.272, datum WGS84, uso 19. Extracto solicitud concesión de aguas superficiales Abraham Seguel Soto, RUN 8.918.664-1. Solicita concesión de derecho de aprovechamiento consuntivo, uso para riego, caudal 5 litros por segundo, ejercicio permanente continuo, sobre aguas superficiales y corrientes de un arroyo sin nombre, comuna de Chile Chico, provincia de General Carrera, región de Aysén. Captación gravitacional y biomecánica en punto definido por coordenadas UTM-M, norte, 4.795.408 y este, 668.143, datum WGS 84, uso 18. Extracto solicitud concesión de aguas superficiales, Marcial Castillo Levicoy, RUN 15.304.903-3. Solicita concesión de derechos de aprovechamiento consuntivo, uso humano y doméstico subsistencia, bebida animal, caudal 0,51 litros por segundo, ejercicio permanente continuo, sobre aguas superficiales y corrientes de una vertiente sin nombre, comuna de Chile Chico, provincia de General Carrera, región de Aysén. Captación gravitacional y biomecánica en punto definido por coordenadas UTM-M Norte, 4.813.687 y este 682.095, datum WGS 84, uso 18. Extracto solicitud concesión de aguas superficiales, Ileana Andrade Valdivia, RUN 7.130.705-0. Solicita concesión de derecho de aprovechamiento consuntivo, uso consumo humano, doméstico, subsistencia, riego y bebida animal, caudal 7 litros por segundo, ejercicio permanente y continuo, aguas superficiales y corrientes de estero Las Chacras, comuna Chile Chico, provincia General Carrera, región de Aysén. Captación gravitacional y biomecánica en punto según coordenadas UTM-M, norte, 4.842.594 y este 283.860, datum WGS 84, uso 19.
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0: Son las 2 de la tarde y 40 minutos.

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0: Radio Santa María indica la hora. Son las 3 de la tarde en punto. 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

0: Son las 3 de la tarde y 19 minutos.
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0: Radio Santa María indica la hora. Son las 3 de la tarde y 31 minutos.
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0: 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Son las 3 de la tarde y 32 minutos. 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Son las 3 de la tarde y 32 minutos.

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1: Son las 4 de la tarde en punto.
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2: Son las 4 de la tarde, 4 minutos.
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¿Cómo están todos ustedes? 4:05 p.m. Estamos al aire acá en su radio Santa María en esta jornada de día lunes 1 de junio. Hace algunos minutos terminó la primera cuenta pública del presidente José Antonio Kast desde la ciudad de Valparaíso en el Congreso. Vamos, por supuesto, a estar revisando atentamente lo más importante que señaló en su primera cuenta pública el mandatario. Estamos desde los estudios centrales de Radio Santa María junto a Marcia Lagos en los controles y vamos de inmediato con el primer mensaje que dice así. Se comunica el sensible fallecimiento de quien en vida fuera Humberto II Igor Sánchez, acaecido este 1 de junio. Su velatorio será en la sede de la Junta de Vecinos Villa Divisadero, que está ubicada en calle Ollagua, 1401 de Coyhaique. Su funeral se comunicará oportunamente. Esto lo firma Genaro Cabrero, ex colega de trabajo. La funeraria Los Angelitos, ubicada en la avenida Eusebio Ibar, 811 en Puerto Aysén, y en calle Los Pilcheros, 136 de Coyhaique, comunica el sensible fallecimiento de quien en vida fuera Humberto II Igor Sánchez, acaecido este lunes. Su velatorio está siendo realizado en la sede de la Junta de Vecinos Villa Divisadero, que está ubicada en calle Ollagua, 1401 de la capital regional. Su funeral se comunicará oportunamente. Para obtener mayor información puede llamar al siguiente número, el más 569-71-38-63-40. Esto lo firma la funeraria Los Angelitos. Honramos la memoria de sus seres queridos con dignidad, respeto y calidad. Se ofrece joven responsable para trabajar como jornal ayudante de maestro con disponibilidad inmediata. El teléfono es el más 569-2640-1860. La ayuda

0: fraterna de la comunidad Nuestra Señora de los Dolores invita a un gran bazar para este próximo miércoles 3 de junio entre las 10 de la mañana y las 15 horas. Los esperamos en calle Riquelme 438. Desde ya agradecemos su cooperación. Y por último, le contamos que se iniciaron las inscripciones para la catequesis de comunión de niños, niñas, a partir de los 8 años en adelante, confirmación de jóvenes a partir de los 12 años, catequesis adulto y catequesis especial. Las inscripciones se realizan en cada comunidad en las misas dominicales y en la oficina parroquial de lunes a viernes en dos horarios, de 9:30 a 12:30 horas y de 15:30 a 18:30 horas. También le contamos que este próximo jueves 4 de junio en la capilla de la catedral a las 19 horas celebraremos la misa en honor a San Peregrino Laciosi, protector de los enfermos de cáncer. Allí oraremos por ellos y sus familias. Al final de la misa se dará la bendición con el óleo de San Peregrino. También se invita a las comunidades de la parroquia de Coyhaique que acompañan y orar por los jóvenes que recibirán el sacramento de la confirmación el sábado 6 de junio a las 19 horas en la catedral. Como siempre, se invita a traer alimentos no perecibles. Esto va en ayuda de las familias más necesitadas de nuestro sector. De esta manera, ponemos punto final a esta lectura de mensajes a la comunidad en su Radio Santa María de las 16 horas. Próxima emisión a las 8 de la tarde con Saraí Torres. Que esté muy bien. Chau, chau.
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0: Son las 4 de la tarde y 19 minutos.
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0: Radio Santa María indica la hora. Son las 4 de la tarde y 30 minutos. 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
0: 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Son las 4 de la tarde y 31 minutos.

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1: En Radio Santa María indicamos la hora.
2: Son las 4 de la tarde, 58 minutos.
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3: Extracto solicitud concesión de aguas superficiales. Ángel Saldivia Aro, RUN 6.425.707-2, solicita concesión de derecho de aprovechamiento consuntivo, uso consumo humano, doméstico subsistencia, riego, bebida animal, caudal 4 litros por segundo, ejercicio permanente y continuo, sobre aguas superficiales y corrientes de arroyo sin nombre, comuna de Chile Chico, provincia de General Carrera, región de Aysén. Captación gravitacional y biomecánica en punto definido por coordenadas UTM, M, Norte, 4.824.195 y Este, 695.467, datum WGS84, uso 18. Extracto solicitud concesión de aguas superficiales, Bianca Miranda Armijo, RUN 16.353.602-9, solicita concesión de derechos de aprovechamiento consuntivo, uso consumo humano, doméstico subsistencia, riego, bebida animal y turismo extractivo. Caudal 9 litros por segundo, ejercicio permanente y continuo, aguas superficiales y corrientes de arroyo sin nombre, conocido como Arroyo Pichilemu, comuna Chile Chico, provincia General Carrera, región de Aysén. Captación gravitacional y biomecánica en punto según coordenadas UTM, M, Norte, 4.822.089 y Este, 663.416, datum WGS84, uso 18. Concesión de aprovechamiento de aguas subterráneas. María Vega Aravena, RUN 6.932.320-0, solicita concesión de derecho de aprovechamiento consuntivo de aguas subterráneas, uso consumo humano y doméstico de subsistencia, riego y bebida animal, caudal 0,75 litros por segundo, volumen total anual de 5.900 metros cúbicos, ejercicio permanente y continuo, sobre un pozo noria ubicado en comuna y provincia de Coyhaique, región de Aysén, acuífero río Aysén, extracción mecánica en punto definido por coordenadas UTM, M, Norte, 4.932.485 y Este, 271.316, datum WGS84, uso 19. Se solicita radio de protección de 200 metros con centro en el pozo. Extracto solicitud concesión de aguas superficiales Mirna Almonacid Levicoy, RUN 15.515.823-9. Solicita concesión de derecho de aprovechamiento consuntivo, uso humano, uso consumo humano y doméstico de subsistencia, bebida animal y turismo extractivo. Caudal 0,6 litros por segundo, ejercicio permanente y continuo, sobre aguas superficiales y corrientes de una vertiente sin nombre, comuna y provincia de Coyhaique, región de Aysén. Captación gravitacional y biomecánica en punto definido por coordenadas UTM, M, Norte, 4.971.423 y Este, 267.272, datum WGS84, uso 19. Extracto solicitud concesión de aguas superficiales Abraham Seguel Soto, RUN 8.918.664-1. solicita concesión de derecho de aprovechamiento consuntivo, uso para riego, caudal 5 litros por segundo, ejercicio permanente continuo, sobre aguas superficiales y corrientes.

0: COI RUN 15.304.903-3. Solicita concesión de derechos de aprovechamiento consuntivo, uso humano y doméstico subsistencia, bebida animal caudal 0,51 litros por segundo, ejercicio permanente continuo sobre aguas superficiales y corrientes de una vertiente sin nombre, comuna de Chile Chico, provincia de General Carrera, región de Aysén. Captación gravitacional y geomecánica en punto definido por coordenadas UTM M Norte 4.813.687 y este 682.095, datum WGS 84, uso 18. Extracto solicitud concesión de aguas superficiales Eliana Andrade Valdivia, RUN 7.130.705-0. Solicita concesión de derecho de aprovechamiento consuntivo, uso consumo humano, doméstico, subsistencia, riego y bebida animal caudal 7 litros por segundo, ejercicio permanente y continuo, aguas superficiales y corrientes de estero Las Chacras, comuna Chile Chico, provincia General Carrera, región de Aysén. Captación gravitacional y geomecánica en punto según coordenadas UTM M Norte 4.842.594 y este 283.860, datum WGS 84, uso 19.
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4: Son las 5:06 p.m.
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5: Hola, ¿cómo están? Muy buenas tardes, sean todos muy bienvenidos a una nueva semana de revista acá en la Radio Santa María. Primero de junio y, por supuesto, hoy todos los hechos noticiosos a nivel nacional estuvieron centradas las preocupaciones en lo que fue la primera cuenta pública del presidente José Antonio Kast. Y para comentar de este hecho noticioso está con nosotros por primera vez en la Radio Santa María. Le damos la bienvenida a la delegada presidencial de la región de Aysén, Luz María Vicuña. ¿Cómo está, Luz María? Bienvenida.
6: Muy buenas tardes, muchas gracias. Primera vez, no solo como delegada, sino que primera vez en la vida que estoy en la Radio Santa María. Así que es una muy linda primera vez para un muy lindo día 1 de junio.
5: Perfecto. Y bueno, para acompañar esta conversación, le damos la bienvenida también al periodista, a nuestro periodista Lorenzo Lovera. ¿Cómo está, Lorenzo?
7: Bienvenida, delegada. Sí, por la había invitado otras veces a través de otras personas, pero no.
6: Las invitaciones
7: pero,
6: tienen que ser directas. ¿Ah? Las invitaciones son directas.
7: Ah, directas. Bueno, lo vamos a tener en consideración. Nos vamos a saltar al colega después para que. Delegada, entremos al tiro en materia. El tema contingente en lo político, ¿no? Siempre duele, a un gobierno le duele la pérdida de un, en este caso, un seremi, ni pensar después en un delegado provincial, presidencial, etcétera. Se consumó ayer domingo la salida de Verónica Figueroa como seremi de transporte.

0: Transportes y Telecomunicaciones. Ella, en sus declaraciones que hizo, sus descargos, dio a entender que la dejaron caer. Hasta el momento nosotros no tenemos ninguna versión que Enon, que avale que ella tuvo un mal comportamiento al interior de la primera comisaría. Usted como primera, porque también se señaló que la primera, que usted como primera autoridad habría supuestamente recibido un llamado para de socorro, por así decirlo, para que vayamos demitificando las cosas. Primero que nada, a la Seremi, ¿intentó usted como delegada ayudarla y posteriormente pudo conocer más los hechos, se pudo sopesar para evitar que abandonara el gabinete? Porque hasta el momento no tenemos ninguna certeza de lo que se dice ocurrió.
1: Bueno, es primera vez, digamos, también que se aborda la temática. Yo no he dado ninguna declaración sobre el tema. A mí la situación me encontró en la ciudad de Santiago, en un trabajo convocado con todos los delegados presidenciales, los 56 a nivel país. Y bueno, y en esto siempre como que hay un poco de verdad y un poco como de cosecha propia de estos propios rumores que se van creando. Yo el hecho que tuve noticia, como todos los hechos relevantes que ocurren en materia de seguridad, de la detención, digamos, del cónyuge de la Seremi, porque es un hecho relevante como muchos otros que suceden en la región. Nunca tuve una noticia de que aquí había un escándalo, una solicitud fuera de la norma, ni tampoco una, ni siquiera una llamada de la Seremi, ¿ya? No, en eso yo no puedo ser súper clara. Mi primera comunicación con la Seremi fue el día viernes, la mañana, cuando uno ya va viendo cómo van tomando, digamos, los ribetes, las cosas que se van diciendo. Entonces, descarto absolutamente cualquier intento de la Seremi de ocupar o que yo haya hecho algo para influir en los procedimientos que son policiales, que son los que corresponden, ¿ya? Eso es lo inmediato. Eso es así. A mí el general de Carabineros, por supuesto, como otras tantas, insisto, cuando se pierde una persona, cuando hay accidente o situaciones que son más lamentables, me informa. Y de eso claramente está. Y como todo, uno dice, ok, gracias por informar y es para que uno esté en conocimiento.
0: Tampoco le hizo referencia de que la hoy día ex Seremi haya tenido un maltrato con los funcionarios de la primera comisaría.
1: La situación más que nada apuntaba a un nerviosismo de la Seremi frente a la situación que trazaba su marido en ese momento. Esa es la información, que estaba, digamos, algo nerviosa por la situación. Siempre Carabineros muy caballeros, muy, digamos, cuidados. Nunca, ni siquiera esto que se dice que ella llegó imponiendo su calidad de Seremi, tampoco ha sido confirmado por Carabineros. Lo que sí, todos sabían que era la Seremi, por supuesto, como si yo fuera a la comisaría para saber que soy la delegada, pero distinto que entre diciendo soy la delegada. Son cosas diferentes.
0: Es que se intentó, digamos, dejar ese mensaje, por eso se lo pregunto. Y lo otro, si en el devenir, ¿no?, de todo esto, más allá de que la decisión terminó siendo personal, uno entiende de que si la otra persona no cometió ningún acto reprochable, no tendría por qué renunciar. O sea, usted perfectamente le hubiera dicho, Seremi, pero si usted no cometió ningún delito, no pasó nada, ¿qué desea? O sea, demuestre, ¿se intentó eso o optaron necesariamente por hacer caso a su renuncia voluntaria?
1: La renuncia fue presentada directamente ante el biministro de la cartera. La Seremi, como la ex Seremi, como mismo lo señala, esto tomó ribetes que no quería complicar al gobierno. Me parece una decisión loable de su parte, intentar, digamos, entrar a desmarañar las cosas. Pero siempre aquí, más que cualquier otra cuestión, es importante que uno es autoridad siempre, cuando está en estos cargos, ¿cierto? Entonces, finalmente, ante eventuales situaciones que se puedan ya seguir malentendiendo, como esto un poco compungida y nerviosa, y finalmente estaba ya todo fuera de contexto y también se sentía demasiado cuestionada y no quería ser un flanco para el gobierno, así que lo cual se agradece y también...
2: En el sentido delegado, claro, efectivamente, esto cuando se supo el jueves de la noche, al día viernes, medios locales, ya el sábado está en medios nacionales, también puede haber influido en su decisión de la Seremi, esto, que estaba también la inminencia de la cuenta pública y esto ya iba a empezar a generar una bolita de nieve, digamos.
1: O sea, me imagino que por supuesto que sí, que finalmente, insisto, que es un flanco para el gobierno, que algo que se intenta explicar y de repente entre tanto ruido uno no se escucha. Yo aquí lo que quiero resaltar y lo que es importante es que para el gobierno hay un apoyo irrestricto a Carabineros, ¿ya? Siempre en cualquier una situación que uno se encuentre cuando es autoridad, más allá de lo humano que podamos tener, digamos, como factores, el respeto el acatar lo que los procedimientos es una cuestión fundamental, básica, y que jamás el gobierno avalaría una inconducta de esa manera, ¿ya? Así que nosotros no hay antecedentes de que la Seremi haya, o ex Seremi haya llegado en dicha calidad a exigir una excarcelación, que por lo demás se logró al ratito después, digamos, de toda esta situación. Entonces tampoco es que haya estado, digamos, se haya hecho cualquier cosa fuera de norma de procedimiento.
0: Con realidad, se cumpliría, ya vamos a entrar en la cuenta pública, se cumple ya un periodo, me imagino que también de evaluación, ¿no? Usted, al mando de este gabinete, ¿cuál es esa evaluación que hace? Y también lo otro, preguntarle, ¿hay direcciones que hoy día siguen siendo encabezadas por personas que uno puede reconocer del gobierno anterior? ¿Qué es lo que pasa? ¿Cuántas son esas direcciones? Si se ha intentado pedir que renuncien voluntariamente, porque es de toda lógica, ¿no?, que un gobierno tiene que gobernar con la gente que estimen que son los que deben estar en esos puestos.
1: Por supuesto, no te podría dar cuál es el nombre, la cantidad, porque no tengo el cálculo, pero claro, hay direcciones que son, en su mayoría, que son todas ADP, que todavía están las titularidades, digamos, de las autoridades que asumieron los concursos anteriores. No hay ninguna de confianza que no esté proveída, digamos, o con algún ejercicio de alguna autoridad que no goce con la confianza de este gobierno. Y como ADP también tiene sus reglas, tiene sus normas, hay que evaluar cada uno de los casos, porque también tiene costos, uno también está en el concepto de tener que medir bien cuáles son las medidas, ¿ya? Y en eso se está trabajando. Nosotros esperamos que prontamente ya tengan esas definiciones a todos los niveles, y en la medida que suceda también la vamos a ir comunicando. En cuanto a la evaluación del gobierno, se ha hecho un buen trabajo. Yo creo que nos cuesta, y que nos ha costado también, es comunicar todas las buenas noticias que hay. Y esa labor ya estamos empezando ya a tener más sincronía, ¿ya? Estamos como equipos, se afiatan, vamos a salir ya a empezar a recalcar un poco también lo que estamos haciendo, un poco bastante, porque hay hartas buenas noticias y uno hace como, revisa para atrás y dice, bueno, han pasado cosas en cuanto 82 días, que igual es poco tiempo. Y son buenas.
2: Sí, un poco antes de a propósito de lo que preguntaba Lorenzo, todavía quedan algunos cargos, autoridades de confianza por nombrar en la región, cargos de relevancia.
1: ¿Cómo cuáles?
2: Corfo, por ejemplo.
1: Bueno, Corfo es un recordar que es una representación privada y está en proceso de ISO, depende directamente del director ejecutivo. ¿Ya? Eso es el único cargo, digamos, más que de la confianza mía. Sí, okay. Corfo. El resto, la dirección hoy día se terminaron de proveer las direcciones del MOB. Entonces ya con eso ya tendríamos todas las direcciones, perfecto, también asumidas. Y el resto son todas ADP.
0: Okay. Y aprovechando el tema de transporte, ¿hay algún plazo? ¿Ha tenido oportunidad de conversar con el viceministro respecto de cuando tienen que enviarnos una terna para ver quién va a reemplazar a Verónica Figueroa? Porque en estos 80, ¿cuánto digo? 82 días, en ese ministerio también se hicieron gestiones, se dieron compromisos. Entonces también
1: destacar el trabajo que hizo la ex Seremi Verónica Figueroa. Hizo un trabajo bien de terreno y me tocó salir con ella, súper comprometido, trabajando con las comunidades, y esos compromisos no se van a dejar de cumplir ni se van a frenar por esta situación. Aquí siempre hay un subrogante por resolución le corresponde al Seremi de Medio Ambiente,
0: Eugenio Canales,
1: que está trabajando y en tanto se haga la designación con el proceso que corresponde, por supuesto, se va a hacer lo antes posible. Ya nosotros estamos haciendo todo lo necesario para que se provea ese cargo con la anticipación y la antelación que requiere, pero los compromisos del trabajo no se detienen.
0: Yendo hoy día a la cuenta pública, fueron más de 2 horas de discurso del presidente. La región de Aysén, me atrevería a decir, como hace varios años, desde la época de Michelle Bachelet, que no tenía tanta visita de ministros, secretarios, inclusive antes de asumir el gobierno, estaban trabajando en la región de Aysén. Esta es la, con la hoja de ruta de la conectividad, va a ser, me imagino, que el camino central, ¿no?, que va a ser el gobierno en la región. Es una inversión de 800 mil millones de pesos en todo este tiempo. ¿Qué otras cosas más se proyecta desde la delegación? Porque esta región, como lo veíamos en el informe de la Cámara Chilena de la Construcción, su retraso implica, o sea, acortar las brechas con otras regiones implica una inversión de 5 billones de dólares. O sea, estamos...
1: 5 mil millones.
0: Claro, estamos muy atrás en materia, en tema de infraestructura de salud, pese a que se han hecho varios intentos. Usted recordará, el 2019 trabajábamos en el Gorillo, en la Intendencia, se firmó un convenio de programación que después fue cuestionado por Contraloría, se avanzó muy poco, vino la pandemia. La región requiere de este impulso que, al menos desde lo presencial, lo comunicacional, el gobierno sí ha estado presente. Yo lo comparo con Michelle Bachelet, que vino por lo menos una vez al año.
2: Bueno, ya estuvo el presidente acá.
0: Ya estuvo el presidente en menos
1: sí,
0: de un mes.
1: No, y no solamente con visitas. Sí, lo claro. Importante es lo que tú dices, el enfoque que en inversión que se le da a la región de Aysén con esta noticia de priorizar, digamos, dentro de la inversión del Ministerio de Obras Públicas, la carretera austral, este proyecto soberanía que conecta, 800 mil millones de pesos en un plazo de 5 años, que lo que hace es cambiar la estrategia de la inversión. ¿Y qué implica esa estrategia? Priorizar la Ruta 7 dentro del MOP como lo que se va a hacer dentro de otras iniciativas a nivel país. Entonces, el presidente le dio prioridad presidencial, valga la redundancia, a la región de Aysén. Entonces, yo no recuerdo haber visto una decisión en esta materia similar. Entonces,
0: es histórica.
1: Sí. Entonces,
0: si
1: eso
0: no es. Pero con esta
1: cuantía.
0: Con esta envergadura.
1: Con
0: volumen de plata, no.
1: En esta envergadura, claro. por supuesto, y con un solo objetivo, y señalando que es importante para la región de Aysén, pero también donde la relevancia que es para Chile entero. Entonces, mire la región de Aysén así, es una mirada absolutamente distinta.
2: No sé, es una opinión, pero me parece que el compromiso fue, más allá del presidente, por supuesto, el ministro Rao, que ya no es el ministro de Obras Públicas, él tuvo un compromiso personal y hay varios gestos. Él recorrió llegó hasta Bello Higgins, y ahí también hay un gesto bien importante porque aparte del compromiso con la carretera austral, que es simbólico en los 50 años, entiendo que para el sector es importante ese proyecto, también se define que es Bello Higgins el término de la carretera austral, un proceso administrativo que es bien determinante para las próximas obras que se van a construir.
1: Así es, pues. Y no solamente para el sector es importante, es para todos los chilenos, porque aquí hicimos patria, soberanía y cambió la historia de Aysén, porque si no, imagínense, no existiera la Ruta 7, ¿dónde estaríamos? ¿Cómo estaríamos si hoy día hablamos de un rezago? Entonces, ya que Bello Higgins sea el fin, eso implica la meta de llegar hacia allá, y además no solamente eso, sino también trabajar en Puerto Yungay, la Barcaza y la conectividad, luego que el proyecto, la proyección que existe para unirnos con la región de Magallanes. Entonces aquí se tiene que pensar, aquí se va a hacer un foco productivo, turístico, austral, que es lo que siempre nos ha dejado en esta isla continental y que ya estamos diciendo, oye, aquí se puede hacer de otra manera. Aquí el desafío es cómo dejamos que todo este beneficio no pase, quede en la región, y seamos estratégicos también en potenciar la zona norte mientras se ejecutan todos los proyectos para el sur, y hacemos un plan real de que esta oportunidad no la desaprovechemos. Eso es lo más importante.
0: Delegada, también, bueno, hay desafíos bien importantes, así como la región va a crecer, va a mejorar su conectividad, bien dicho. Eso también ha dado pie a que organizaciones criminales vean la región de Aysén más atractiva que otros lugares. Nosotros el año pasado, como medio de comunicación, desmenuzamos un informe bien extenso del Ministerio Público que ponía como epicentro la región de Aysén. Cientos de pasos fronterizos que no tienen ningún tipo de cobertura, donde pasa mucha droga, incluso por en los vuelos privados. La diputada Macías decía, en el litoral la gente está muy preocupada, han existido muertes de personas en el último tiempo, que investigaciones que pueden estar vinculadas también al tema de la droga. La región de Aysén, así como es muy bonita, es visitada por sus paisajes y todo lo que ofrece, también es una, es un territorio que está siendo penetrado fuertemente por el narcotráfico y por las organizaciones criminales. El Ministerio Público, no sé si usted, hace 2 años atrás, en una cuenta pública, el fiscal Moris, que estaba de subrogante, lo dijo abiertamente. ¿Cómo se va a trabajar en aquello, pensando en que este es un gobierno de emergencia, como se ha dicho, los recursos no son ilimitados, y donde aquí, si uno quisiera ponerse pesado, la cantidad probablemente no va a ir plata que dé para cerrar la frontera?
1: Claro, no, tú bien dices, no hay plata que dé para cerrar la frontera, pero hay un montón de gestión que sí se puede hacer. El tema que señala la diputada no es, digamos, no es una sorpresa para nosotros. Solo hemos estado en las islas especialmente. Yo prontamente voy a...
0: ¿Qué tan grave el tema de las drogas?
1: Es que la percepción es muy importante. Es una preocupación. Yo me he reunido con los concejales, con el alcalde, y es muy preocupante la situación de la droga, del consumo, de la prostitución y de una, digamos, de una serie de delitos que se sienten que se están cometiendo y la gente no siente seguridad donde está. Ahora, yo no voy a dar detalles de situaciones, comprenderán las razones, ¿verdad? Pero yo sí quiero señalar que esto es un foco importante y estamos trabajando en esto, ¿ya? No es algo que ha pasado desapercibido ni en nuestras mesas de trabajo, ni en las reuniones que hacemos, ni no estamos prestando, digamos, atención. Estamos trabajando, yo espero que podamos tener novedades, pero es un foco de atención prioritario el tema del litoral, en ese aspecto, ¿ya? Ahora, en cuanto a la región en sí, es, lo he dicho más de una oportunidad, si bien los índices relativos en relación al resto del país no son descollantes, no por eso no podemos, uno, dejar de preocuparnos, al contrario. Pues si queremos proteger lo que tenemos, con esta sensación de seguridad que existe aún. Y segundo, quizás puede haber un montón de cosas que no estamos pesquisando. Y la labor,
0: ¿es el tema?
1: Y la labor va para allá, va a pesquisar. ¿Requiere tecnología, requiere de inversión? Sí. ¿Requiere necesariamente cerrar todas las fronteras con una inversión millonaria? No, hay un montón de cosas que se pueden, medidas intermedias que se pueden ir haciendo, y lo primero pasa por una coordinación sectorial, ¿ya? De los distintos sectores y agentes que abordan la temática seguridad en las distintas medidas. Y por eso hoy día, de las medidas que decía el presidente Kast en su cuenta pública, de hacer este equipo de trabajo, de coordinar lo que es policial con la cuestión administrativa, la medida de fiscalización, cuando uno hace equipos de trabajo, ¿no? No puede tener a uno actuando por aquí y acá. O sea, lo administrativo y lo policial tienen que conversar, tienen que sumar sus fuerzas, tienen que sumar recursos, tienen que poner el foco. Lo mismo que pasa con la carretera austral. Si hago un tramo, lo financio, espero que se financie, pues hago a otro, voy a avanzar 100 años. Si le pongo un foco y hago una coordinación y voy poniéndome meta, como los operativos que han hecho, que salen todos y ustedes ven los resultados. Entonces, esa es una forma de trabajar distinta.
0: ¿El rubro acuícola ha sido fiscalizado? Porque eso lo pregunto, porque el informe de la Fiscalía, que es del año pasado, apunta a que una parte de esa droga podría ingresar por esa vía.
1: Es una de las vías de ingreso, es un buen ingreso, tema también del control de los aeródromos. O sea, no es ninguna de las sorpresas lo que estamos abordando acá. Pero me voy a quedar hasta ahí en este momento con respecto a la conversación. Pero sí, tenga la tranquilidad de que es un tema que no es tan inadvertido para nosotros y que estamos trabajando en... específicamente en estas materias.
2: Bueno, yo le quiero preguntar respecto, que también es un tema de decisión de los primeros 80 días del gobierno, respecto de los recortes del presupuesto. Y hay un tema muy, muy preocupante, que es respecto al tema del sector salud. Uh-huh. La semana pasada estuvo acá la senadora Jimena Órdenes, manifestó también su preocupación. Yo entiendo que estas son bajadas nacionales, pero también hay una preocupación regional respecto de la gestión de este año, digamos, el presupuesto de salud. No sé si hay algún comentario al respecto, digamos.
1: O sea, yo entiendo la preocupación. Ahora, no entiendo el sentido del alarma, alerta, que vamos a ver más beneficio, que vamos, digamos, esto va a ser un debacle, lo que significa en realidad un 1,96% de rebaja con respecto al presupuesto. Eso representa el recorte, y me gusta hablar más bien de una repriorización del gasto y de un orden del gasto, mirando la eficiencia del gasto. Ya, con respecto del año pasado, el Servicio de Salud el año 2025 ejecutó, y por aquí noté la cifra, alrededor de 165.000 millones de pesos. Eso fue lo que ejecutó, ¿no? Porque el presupuesto y el papel puedo tener lo que quiera. Lo que tenga en la caja para pagar, eso es otra cosa, y lo que yo ejecute realmente es otra cosa. De los 165 mil millones que ejecutó, para este 2026 se aprobaron 193.600 y un poco más millones. Sobre esos 196.000 viene esta rebaja de 3.800 que no representa ni siquiera el 2%, o sea, menos del 3% de lo que se ha hablado. ¿Y esto dónde está enfocado? A la eficiencia. Y hay un montón de ítems en que ser más eficiente. Yo el otro día me reunía con las organizaciones oncológicas, quienes manifestaban su preocupación en la gestión de pasaje, algo tan simple, digamos, que pudiese ser que cuando una persona tiene que viajar para hacer exámenes, tratamiento, etcétera, y que es algo que está calendarizado, que debían saber, le decían, me compraron el pasaje el día antes, o dos días antes de la fecha. Entonces uno corre, más allá, además de lo dificultoso que se le hace la situación a esa persona para organizarse para todo, entonces todos sabemos aquí que comprar un pasaje con un mes de anticipación cuesta harto distinto que comprarlo dos días antes. Entonces, si uno va sumando todas estas cositas, yo les aseguro que vamos a lograr los 3.800 millones de pesos de eficiencia.
2: Ya, o sea, no debemos tener problemas respecto de insumos médicos.
1: El presidente Kass fue sumamente claro hoy día y lo hemos sido los anteriores. Aquí no va a haber ningún recorte en beneficios sociales.
2: Ya, ¿ya? Y cuando se pone el énfasis en la gestión de los recursos, que se gaste bien y mejor, ¿ahí la responsabilidad en quién cae? En los directores de servicios.
1: Por supuesto.
2: ¿Son ellos los que van a tener la responsabilidad
1: Por supuesto, de ordenar la casa? Ya. El director de servicios de salud estaba presente en la reunión y claro, asentía, y podemos tener los equipos pequeños que falta fortalecer y voy a crear el equipo y el otro equipo, bueno, habrá que tomar las medidas, ver cómo se ordenan, pero finalmente esa misión es nuestra. O sea, todos tenemos problemas de funcionarios, de cantidad, digamos, de personas, de sobrecarga, y también el depurar los procedimientos, el responder, digamos, y como jefatura estar ahí, es vital para que las cosas pasen.
0: Conversábamos, creo que la última entrevista que dio siendo Seremi fue acá, por la Seremi Transporte.
2: La semana pasada, estuvo con
0: la semana pasada, mientras usted andaba en Melinca.
2: La noticia.
1: Siempre de la
0: no, la robotera es que ella reconocía que la deuda era de 1.000 millones de pesos. En una repartición pública en la región de Aysén, ¿con qué nivel de deuda se encontraron o con qué anomalías administrativas? Que pueda, para que uno pueda entender de mejor manera el discurso, ¿no?, del gobierno.
1: Bueno, estamos esperando la bajada puntual de lo que significaba Junaep en lo que ha sido a nivel nacional, ¿ya? En eso estamos también en la precisión, pero la situación de transportes es especialmente preocupante porque es de las reparticiones que paga directamente, digamos, estos subsidios, digamos, de la operación. El resto de los problemas en la región, y ustedes lo han podido ver, fueron la falta de caja para poder pagar. ¿Ya? Entonces, aquí se ejecutaron servicios que se hicieron con cargo a un contrato y que no se pagaron porque efectivamente no se cursaron, no estaban las platas, tal. Entonces la envergadura de transporte es muy alta. Le voy a hacer llegar el dato de lo que representa en general la región, pero la cuestión del transporte, esto ya venía oliéndose hace
0: mucho tiempo.
1: Mucho tiempo. Mucho tiempo, entonces no es una cuestión de que uno diga fue ahora que nos encontramos, es una cuestión que la falta de caja estaba clarísima, y eso es consecuencia del mal cálculo de los ingresos, de lo que estamos hablando de la situación fiscal, este desequilibrio, el 3,7 de lo que tenemos hoy día. Entonces es una situación preocupante que uno tiene que asumir y tiene que hacerse cargo. ¿Qué vamos a hacer ahora? Hay que ordenar las cuentas, hay que priorizar y cumplir con los compromisos pendientes.
0: Sí, la última, sí. A propósito de que, bueno, se viene ya el invierno duro, ¿no? El invierno que están viviendo en Santiago, que caen un par de gotas y se vuelven locos. En esta reunión que tú tuvo en Santiago, ¿el gobierno está a disposición, está llano a entregar más ayudas pensando en esta región extrema como Aysén, que el invierno puede partir, ¿no? Un año puede partir en marzo y puede terminar en diciembre? ¿Está llano a eso, por ejemplo, el cupón de gas, el cupón, el otro cupón, colega,
1: de pesca,
0: que pueda haber una segunda patita, no sé?
1: Lo que estamos avanzando es el tema del bono de calefacción, que yo creo que va a ser muy importante, así que espero muy pronto tener la noticia de la cuantía de cuánto va a significar este apoyo. Ahora, al bono de calefacción, que queremos darle una segunda patita en este contexto, y estamos ya, digamos, tengo la voluntad absoluta del gobierno de que sí sea, estamos definiendo la cuantía de cuánto va a ser. está el bono, el cupón de gas, el cupón de pesca, y hoy día también los 30 mil pesos por hijo entre 0 y 13 años para el registro social de 80% de vulnerabilidad. Entonces, son una serie de medidas que se van
2: sumando. Claro, sabemos que los 30 mil pesos no son lo mismo, no vale lo mismo en Santiago que acá en la región, un poco lo que pasaba el tema con el bono de gas o el vale de gas. ¿Ahí va a haber alguna mirada regional respecto o eso es a rajatabla de Arica Magallanes?
1: Que son políticas nacionales, ¿ya? Nosotros estamos intentando con las medidas que son regionales tener resultados diferentes, como, insisto, el bono de calefacción. Pero estas son medidas nacionales y para todos es lo mismo. Lo importante que en este caso es por hijo. Y entonces, eso sí puede ayudar bastante. Alguien que tenga muchos hijos ayuda bastante. El gasto yo sé que es mayor, yo sé que es difícil. El presidente lo dijo hoy día, uno no va a minimizar lo que está pasando con el tema del costo de la vida. Pero, lamentablemente, también es una realidad con la que nos tuvimos que enfrentar. Si no es algo que uno quiera hacer, yo digo, ¿qué gobierno quiere llegar de entradita a subir el precio del combustible, hacer que suba? O sea, hay que ser muy mal político para hacerlo adrede. Entonces, una cosa es ser populista y decir, vamos, démosle nomás, no importa, aquí, bono, pa, pero al final no pago nada, y otro ser responsable. El año pasado tuvimos los presupuestos que quisieron y fue exitoso. ¿Tiene alguna sensación de que se dieron todas las prestaciones en tiempo y forma y una satisfacción tremenda? O sea, el papel y el anuncio lo aguanta todo.
2: Estamos conversando con la delegada presidencial de la región de Aysén, Luz María Vicuña, a propósito de la cuenta pública. En realidad hemos hablado de todo menos de la cuenta pública. Lo que pasa es que no había venido delegada a la radio.
1: Pero entonces, vengo otra vez, no hay problema.
2: Por supuesto, encantada. Que absolutamente invitada para venga cuando quiera. Aquí vamos a seguir conversando. No agradecer, por supuesto, su deferencia a conversar con nosotros de todos los temas, sin pauta. Así que nada, muchas gracias. Y por supuesto, también a usted, don Lorenzo. La compañía.
0: Muchas gracias por invitarme, don Manuel. Muchas gracias a la delegada.
2: Muchas gracias.
1: Muchas gracias a ustedes. Me siento realmente halagada con dos periodistas aquí solo para mí. Bueno, uno y medio. Solo para mí. Encantada, no solo un mensaje de que la cuenta pública, que espero que sí desmenucemos la próxima.
2: Por supuesto.
1: Que no se vaya muy allá.
2: Recién como.
1: Porque hay buenas noticias y la invitación es a construir desde la esperanza. Uno tiene dos opciones: construye desde la desesperanza, desde el miedo, desde el enojo, o construye desde la esperanza. Y entonces, y este es el mensaje que está acá y lo vamos a demostrar, lo voy a mostrar con acciones.
2: Muchas gracias, delegada.
1: Gracias a ustedes.
2: Vamos a la pausa, directora, y seguimos con más Revista en Día, lunes 1 de junio acá en la Radio Santa María.
3: Radio Santa María indica la hora.
4: Son las 5 de la tarde y 36 minutos.
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Ya, ahora sí, 5:44 PM. Estamos acá en la revista, 1 de junio. ¿Qué le parece? El sexto mes del año, ya estamos prácticamente en la mitad del partido. Se viene ya el entretiempo, las vacaciones de invierno, quedan 3 semanitas para que los estudiantes tomen un asueto, como se dice, de un par de semanas, los que puedan viajar, tomar solcito, afortunados. Y sí, pues así se nos va pasando el año y ni una papa pelada alguno. No, pero todo bien, todo bien. Y la nieve, nada ni nada. Sí, ¿eh? Poco de frío, nada de lluvia, nada de nieve. Todas las miradas puestas en lo que fue la cuenta pública. ¿Qué le pareció la cuenta pública? Si quiere nos llama y nos da su impresión. Por supuesto, con toda la confianza y todo el respeto, nos puede dar su opinión aquí, lo conversamos, chachareamos un rato y nos entretenemos hasta las 7. ¿Qué le parece? Los teléfonos de la radio es 672-21-70-84, 672-21-70-85 o el WhatsApp más 569-5091-9608. La verdad que habíamos invitado a la delegada para justamente comentarle la cuenta pública, pero como no había venido, teníamos harto tema ahí en el buche, entonces se nos pasó el tiempo, pero ya comprometió una próxima visita, así que por supuesto vamos a estar atentos cuando venga de nuevo para conversar de tantos temas que van sucediendo día a día. La verdad es que muchos acontecimientos, bueno, lamentablemente esta tragedia, que en cualquier momento nuestro departamento de prensa va a informar de lo que pasó con la escuela de Tranquilo. Estamos como, no sé si es la palabra, me hago perro, pero una tragedia, una localidad, el único colegio, y afortunadamente no hubo daños personales, pero claro, vamos a ver si ojalá que no afecta el tema de del desarrollo del año académico, de los estudiantes que están utilizando esa infraestructura. Bueno, sabíamos que el fin de semana también estaba la toma ahí en Puerto Melinca, que afortunadamente ya se puso ahí compromiso también del SLEP, y recursos son los que no hay, pues entonces eso es complejo. ¿Cómo administramos? ¿Cómo se bien administran? El fin de semana tuve la posibilidad, sábado y domingo, de participar del Día de los Patrimonios. Súper interesante. No sé si usted, directora, fue a visitar algún día los patrimonios. ¿Fue? No fue. Se quedó en la casa, descansando, durmiendo. Muy bien. También es válido. Oiga, yo fui al museo el sábado de la tarde. Y fue súper. Yo lo varias veces siempre digo, voy al museo, me gusta mucho. Pero tuve la posibilidad de hacer el tour. Fui al subterráneo del museo, donde están las colecciones que no se muestran. Y la verdad es que quedamos todos los que participamos muy gratamente impresionados de cómo están las colecciones, lo bien que están ahí resguardadas, cómo están clasificadas. No me acuerdo quién nos atendió, pero estaba el encargado, justamente la persona que tiene las llaves del tesoro. Yo le decía, oye, esta cuestión es impresionante. Muchas cosas que uno no se sorprende que puedan estar ahí, muy bien clasificados. Bueno, tuve la posibilidad de conocer el Chilesaurus. Ahí está petrificado, está en una cosita chiquitita, así como. Se lo muestro, directora, le voy a mandar la foto para que lo compartamos con nuestra audiencia hasta ahora. Muy lindo y muy emocionante. Bueno, después había unas charlas, yo no pude quedar, pero tuve la posibilidad, y todos los que estuvimos, que andaba harta gente, también tuvimos la posibilidad de ver en vivo, en directo, al Chilesaurus, ahí los restitos que se encontraron, que es una cosita muy, muy pequeñita, pero muy simbólica, también muy, muy importante para la ciencia. Así que, nada, agradecer la visita, la oportunidad. Qué bueno que andaba mucha gente, muchos estudiantes, muchos niños, familias con sus hijos pequeños, desde chiquititos, valorando el patrimonio. Y el domingo, después de misa, por supuesto, ¿sabe dónde fui, directora? Fui a la sede de la Gran Logia de Chile. Fui a conocer a los amigos masones. Tenía ganas de conocer, porque es como siempre. Y la verdad es que nos recibió el director, don Joaquín Real. ¿Qué le parece? Colega también de radio. Yo digo colega, el patúo.
Súper interesante, la verdad es que una historia muy buena. Hartos amigos conocidos que no sabía que participaban. Y súper interesante la... No, nos mostraron el templo, su biblioteca, sus tradiciones. Que la verdad es que siempre está como muy develado, pero ellos abrieron su casa y también mucha gente participando y conociendo a propósito del Día de los Patrimonios. Muy bonito, y también le dan las gracias a quienes organizaban. Está muy, muy de punto en blanco. Así que muy interesante. Yo quedé bien contento de lo que fue este año del Día del Patrimonio en lo personal. Así que agradecer al museo, a la logia, ahí que nos... no abrieron sus puertas para conocer un poco más. Y hay cosas bien interesantes de Coyhaique, en ambos está la historia ahí de los que llegaron primero, de quiénes han sido las personalidades. Muy interesante. Ya, no hablo más. Vamos a la buena música, mejor directora, a esta hora de la tarde en día lunes, 10 para las 6, acá en la Santa María.

0: Oiga, directora, que llegó romántica hoy. Todo bien. Oiga, estudiantes del Liceo de Meninca bajan la toma tras acuerdo con el Servicio Local de Educación. Luego de varios días de movilización, la comunidad educativa alcanzó compromisos con el Servicio Local de Educación Pública para abordar problemas de infraestructura, mantención y seguimiento permanente en el establecimiento. Qué bueno, una situación que se generó la semana pasada. El director del SLED fue a Melinca, lo recibieron, lo escucharon y llegaron a acuerdo. Tras varios días de movilización, estudiantes del Liceo de Melinca decidieron deponer la toma del establecimiento luego de alcanzar una serie de acuerdos con el director ejecutivo del Servicio Local de Educación Pública de Aysén, Sebastián González, entidad que entregó una respuesta formal al petitorio presentado por la comunidad educativa. La decisión se adoptó tras una extensa jornada de diálogo entre representantes estudiantiles, apoderados, autoridades educativas y equipos técnicos, instancia que permitió definir compromisos concretos para avanzar en mejoras urgentes dentro del recinto. El director del Ejecutivo del SLEP, Sebastián González, valoró el rol de los estudiantes durante el proceso y destacó que la movilización permitió abrir una mesa de trabajo orientada a resolver las necesidades. Entre los acuerdos alcanzados, dice la nota, se encuentra la realización de mantenciones preventivas a las bombas trituradoras y sistemas sanitarios durante junio, el aumento de recursos para mantención y caja chica, la instalación de nuevos paneles de iluminación LED y enchufes, además de levantamientos técnicos para abordar problemas de techumbre, filtraciones, pisos, baños y salidas de emergencia. No sé, ¿por qué llegar a estos extremos? Uno dice, sí, obviamente que la infraestructura cuando se ocupa, no se mantiene, va generando desperfectos, hay que arreglarlo. Entonces, ¿por qué estresar a la comunidad? ¿Por qué llegar a medidas de fuerza cuando las instituciones son las que están a cargo de estos temas? Entendemos que no están siempre todos los recursos, pero uno se puede anticipar, ¿no es cierto? Para eso están las planificaciones, hoy este año vamos a hacer esta inversión, el próximo el otro, y así vamos. Nos vamos entendiendo. Desde el SLEP también se informó que la Subdirección de Infraestructura y Mantenimiento trabaja en una iniciativa integral para mejorar las condiciones del establecimiento. El proyecto contempla la construcción de un patio cubierto, mejoramiento del sistema de alcantarillado, evacuación de aguas lluvias, mejoras eléctricas y trabajos de conservación de interior. Dicha iniciativa sería presentada durante agosto por un eventual financiamiento ante el gobierno regional de Aysén. Ahí están las lucas. Ojalá así sea. Un saludo a toda la gente de Melinca, a los estudiantes que hacen patria. No es menor, hay 250 alumnos que están de día conjunto a su familia en un rincón de la patria, como les gusta decir a muchos, pero que requieren una ayudita, ¿verdad? Démosle las condiciones mínimas para estudiar, para trabajar, para desarrollarse. Junto a su familia. Así que un saludo a toda la gente de Melinca, a los estudiantes que buen punto se anotaron. Ojalá estar ahí atento al cumplimiento de los compromisos, a las fechas, porque claro, las palabras se las lleva el viento. Así que nada, y también al SLEP que cumplan con su misión. Ellos son los expertos en presupuesto, en planificación, para dar las condiciones que los estudiantes de Melinca se merecen. Vamos a la pausa, directores, seguimos con más Revista en Día, lunes primero de junio.
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2: Son las 5 de la tarde, 58 minutos.
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3: Son las 6:00 p.m, 1 minuto.
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Restricciones presupuestarias mantienen en alerta a la bancada de centro izquierda del CORE, dicen los consejeros de distintas provincias, cuestionan el oficio circular número 17 del Ministerio de Hacienda y alertan de que la medida podría limitar la autonomía regional y afectar la inversión en la región. Preocupación por los efectos del oficio circular número 17 del Ministerio de Hacienda manifestó la bancada de centro izquierda del Consejo Regional de Aysén, documento que establece nuevas restricciones para la programación presupuestaria de los gobiernos regionales y que a juicio de los consejeros representa un retroceso en el proceso de centralización que Chile ha impulsado durante las últimas décadas. Desde la bancada señalaron que las exigencias contenidas en el oficio obligan a las regiones a planificar su inversión bajo criterios altamente restrictivos, limitando la capacidad de respuesta frente a necesidades emergentes de los territorios y subordinando las decisiones regionales a definiciones adoptadas desde el nivel central. Si desde el año 2005 el Estado decidió caminar hacia la descentralización, el oficio número 17 del gobierno del presidente Kast avanza en un sentido contrario. Las decisiones vuelven a concentrarse en Santiago y eso debilita la capacidad de las regiones para definir sus propias prioridades, indicaron. Los consejeros explicaron que las nuevas reglas obligan a proyectar compromisos de gasto a varios años sin garantías sobre los recursos que se recibirán, lo que genera incertidumbre en proyectos fundamentales para la región. Mientras a las regiones se les exige comprometer su planificación a 5 años, el nivel central no garantiza esos recursos. Eso genera incertidumbre para proyectos fundamentales para el desarrollo de Aysén y dificulta responder con oportunidad a las necesidades de nuestras comunidades, señalaron. La banca advirtió además que las exigencias establecidas por el Ministerio de Hacienda son particularmente complejas para las capacidades operativas de los gobiernos regionales. Este oficio le resta fuerza a las regiones y establece disposiciones imposibles de lograr por parte de la DIPIR. En la práctica se restringen las capacidades de los territorios para impulsar nuevas iniciativas y atender demandas que surgen desde las propias comunidades. La bancada alertó que las nuevas directrices podrían afectar la autonomía de los gobiernos regionales y debilitar uno de los principales avances institucionales alcanzados en la última década, la capacidad de las regiones para definir por parte una parte importante de su inversión pública de acuerdo con sus propias prioridades y desafíos. Finalmente, la bancada centroizquierda hizo un llamado al gobierno a revisar el oficio y abrir un diálogo con los gobiernos regionales para resguardar los principios de descentralización y autonomía regional. Mañana va a venir el gobernador, así que mañana vamos a estar conversando con Marcelo Santana y vamos a ver cuál es la versión del gobernador y cuál es su opinión al respecto de este oficio circular instructivo del Ministerio de Hacienda que define nuevas reglas de cómo se tienen que hacer las inversiones a nivel regional. Por supuesto que hay preocupación porque si algo que se ha ganado en los últimos años, que efectivamente, más allá de las restricciones presupuestarias, es que las regiones decían qué, cuándo y cómo se gasta la plata de las regiones. Entonces es una mirada muy importante.

pero si se empiezan a generar ciertas restricciones, justamente como dicen acá los consejeros, podría afectar la autonomía, y eso no es menor a nivel regional. Me imagino que todas las regiones también, no solamente Aysén, están con esta misma preocupación. 6:09 minutos, seguimos a esta hora de la tarde acompañándoles con la revista en Santa María.

6:14, seguimos acompañándoles acá en la Radio Santa María. Un saludo para Bello Higgins, ¿sabes? Que nos están escuchando ahí, estaban atentos a la entrevista que tuvimos con la delegada. Un saludo a todos los amigos de Bello Higgins, que bueno, tuvimos la penita la semana pasada, la despedida de un amigo, de un gran poblador, ¿ah? Que se nos fue, Coté Huinao, así que también un saludo a todas las familias y amigos de Bello Higgins. Y lo que comentábamos a propósito también, una noticia no muy buena, bomberos controla incendio en la escuela de Puerto Río Tranquilo. El alcalde Helve informó que se reunirá con el gobernador y autoridades de educación para presentar un proyecto para la reposición de la techumbre del establecimiento. Un incendio estructural afectó durante la tarde este lunes 1 de junio a la escuela Gabriela Mistral de Puerto Río Tranquilo, comuna de Río Ibáñez. La emergencia se registró cerca de la 1 de la tarde en el establecimiento educacional ubicado en calle Pedro Lagos 151, lo que obligó a evacuar de manera preventiva a estudiantes y funcionarios mientras voluntarios de bomberos trabajaban en el control de llamas. No se reportaron personas lesionadas producto del siniestro. En el lugar también trabajó personal de carabineros del retén de Puerto Río Tranquilo para colaborar con las labores derivadas de la emergencia. El alcalde de Río Ibáñez, Marcelo Helves, llamó a la comunidad a la calma e informó que este martes 2 se reunirá con el gobernador Marcelo Santana, el director ejecutivo del Servicio Local de Educación Pública, SLEP, Daisen Sebastián González, y el CRM de Educación, Tomás Valenzuela, para presentar un proyecto de reposición de la techumbre del establecimiento. Así lo informó en su cuenta de Facebook el gobernador Santana, quien también señaló que están en contacto con las autoridades para apoyar la reconstrucción de lo dañado. Desde bomberos indicaron que mantendrán el monitoreo del lugar durante alrededor de 2 horas más para prevenir un rebrote. Sí, pues en realidad imagínense acá cuando hay incendio en Coyhaique, todos encendemos la radio, nos preocupamos cuando suena la sirena. Imagínense la conmoción que un evento de esta naturaleza causa en un pueblito, en una comunidad pequeña como Puerto Río Tranquilo, que acá en la región no son pocas, ¿no? Todo el mundo, por supuesto, preocupado de los seres queridos, la comunidad, todos amigos, conocidos, familia, genera ahí una alarma importante. Así que nada, saludo a todos los amigos de Tranquilo, estén tranquilos nomás, ya pasó, ojalá, o sea, gracias a Dios no hubo daños personales que lamentar. Sí, por supuesto, ahí no. Linda escuela, ¿eh? Histórica también, de la localidad, dañada. Ojalá que no hayan sido tantos los daños y que prontamente se puedan recuperar los bienes materiales para poder retomar la normalidad. Eso es. 6:17, la revista en Santa María.

6:21 ya a esta hora de la tarde. Recuerde que está abierta la postulación al Fondo Crece de Cercotec. Se anda buscando financiamiento para poder crecer, para quizás ampliar su negocio. Está abierto, dice la nota. Un importante llamado a los emprendedores de la región de Aysén realizan a las autoridades locales en el marco de la apertura de una nueva convocatoria nacional del Servicio de Cooperación Técnica Cercotec. Se trata del esperado Fondo Crece, iniciativa diseñada para impulsar el desarrollo de pymes y cuyo llamado se encuentra abierto hasta el jueves 11 de junio, o sea, la próxima semana. Quedan 10 días para que eventualmente, si tiene algún proyecto de crecimiento, pueda postular. El programa otorga un acceso a un subsidio de no reembolsable, no es un préstamo, de 5 millones de pesos, a través del cual se busca que las empresas de menor tamaño puedan invertir en bienes y acciones de gestión empresarial necesarias para potenciar el escalamiento y consolidación de su negocio. Así que los interesados y toda la información está en la página de Cercotec, www.cercotec.cl. Así que nada, postule, ¿no? Y si no entiende algo, están los centros de negocio y está el punto MIPE, que son servicios de Cercotec que le apoyan a, no le hacen la postulación, pero sí le entregan información, lo orientan de cómo generar una postulación ganadora. Eso es. Seguimos con revista a esta hora de la tarde, Carla Santa María.

0: Ya, seguimos a esta hora de la tarde, 6:28. Antes de irnos a la pausa, solamente compartir unas imágenes del sábado. Que una imagen, esa, ahí está. El Chilesaurus, ahí está, los restos fosilizados de este dinosaurio chileno que lo encontraron en Guadal y que estaba, afortunadamente lo puedo conocer en vivo indirecto, ahí en las catacumbas del museo. No eran catacumbas, eran totalmente resguardados, con todas las medidas de protección. Pero fue emocionante porque, claro, encontrarse con 300 millones de años de historia, uno no se encuentra todos los días, pero bueno, ahí está. Y claro, efectivamente uno dice, bueno, ¿qué es eso? Pero claro, un paleontólogo tiene la capacidad, el conocimiento para poder interpretar. Ahí están, se ven los huesitos, se ve la estructura. No se sabe si el Chilesaurus tenía plumas, un dato ahí curioso, ¿eh? Lo más parecido, yo creo, que actualmente tenemos a los dinosaurios son los cocodrilos, decía el científico y el paleontólogo. Pero claro, ahí, y él también ahí le salió su ADN de investigador. Pero efectivamente es muy importante la investigación científica, ¿eh? A propósito de conocer nuestra historia, de poder. Hablaba también de, bueno, la importancia de un sitio arqueológico que existe acá en la región, seguramente ustedes ya lo han escuchado, que es el Baño Nuevo 1, que está en Ñirihuao, donde se encontraron restos humanos, entiendo que son alrededor de 14 esqueletos humanos, una población de hace 12.000 años, ¿eh? No es baladí 12.000 años atrás que haya un grupo de personas. Están sus restos y están guardados acá en el museo. Y hay mucha investigación que hacer, porque nos contaba que, bueno, se encontraron, no sé, por grupos de algo que puede ser no exacto, pero no sé, grupos, hay registros de 12.000 años, después de 10.000 años después, o sea, 10.000 años, 8.000 antes del presente. Entonces, son como presencias que saltan, no hay una continuidad. Y bueno, y eso hay que investigarlo, hay que sacar conclusiones. Hay mucha información ahí, por qué estaban, y encontraron algunas piezas que también lo pudimos ver, unas conchitas como adornos de piezas de ropa, entonces, que no eran de acá, eran de otro lado. Entonces, había intercambio, imagínense, en esa época. Había, no sé si llamarlo comercio, pero sí había intercambio con otras culturas. Bueno, y así se van generando teorías del poblamiento, de nuestra cultura, de nuestros orígenes. Súper interesante, súper interesante. No sé, que por ejemplo acá se han encontrado puntas de flechas de obsidiana, que obsidiana es una piedra, esta piedra negra, que es donde se hacen las puntas de lanza. Pero en la región no hay yacimientos de obsidiana, o sea, vienen de Argentina o del más norte. Entonces, ¿cómo llegaron acá? Seguramente las bandas de cazadores andaban detrás de los guanacos o de algún avestruz, pero llegaban acá y están acá los restos. Entonces, súper interesante conocer esa historia. Lo comento porque es muy necesario la investigación científica de esto, del conocimiento, ¿no? A propósito del riesgo de que se reduzcan los presupuestos en investigación, en ciencia, que ha estado tan en boca en las últimas semanas. Ya, directora, me callo mejor. 6:31, vamos a la pausa y seguimos ya con la última parte de la revista acá en Santa María.
1: 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Son las 6:31. 24 horas de radio a su servicio. 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

0: 6:37, ya estamos en la parte final de la revista. Diputada Macías denuncia inseguridad y alto consumo de drogas en el litoral. Los propios pescadores dicen que se agarran a balazos. La diputada socialista remarcó su preocupación por la poca capacidad de fiscalización en alta mar y el aumento en el consumo de drogas sintéticas. El crimen organizado está a diestra y siniestra, aseguró. Dice la diputada Andrea Macías, abordó la actualidad política y los primeros meses del presidente José Antonio Kast. Dice, en la ocasión la parlamentaria fue crítica de la al gobierno, al cual la acusó de mentir a la ciudadanía, sobre todo cuando se trata de iniciativas legislativas impulsadas desde el Ejecutivo para paliar la crisis económica. Un ejemplo tiene que ver con las indicaciones del proyecto de ley de reconstrucción nacional que busca eliminar el pago de contribuciones a la primera vivienda para adultos mayores de 65 años, cuando hablamos de que esto lo que va a hacer es beneficiar a un grupo muy reducido, que son viviendas que llegan a más de 287 millones de pesos como avalúo fiscal. Ninguna de esas viviendas está en Chile Chico, por ejemplo, y en esta región, haciendo la revisión, no hay. Y que además tienen ingresos por sobre los 2 millones de pesos. No estamos hablando de la pensión del caballero, que es militar y también y tiene una casa como cualquier otra, y pueden tener cualquier persona que pueda sacar una buena jubilación. De hecho, esas viviendas se concentran casi exclusivamente en Vitacura y Lo Barnechea, que son los barrios más ricos de Chile, ¿eh? En esas comunas están, y en algunos balnearios importantes del país. Entonces, hoy, ahí yo creo que hay que ser bien riguroso con los datos, porque se instalan realidades. También cuestionó duramente el discurso en contra de los inmigrantes. Así mismo, como se dijo, apenas yo asumo, en marzo se van a salir 300.000 inmigrantes, amenazando que te quedan 40 días, 39, 39 días y la cuenta regresiva. Don Javier. Pase nomás, usted es de la casa. No hay problema, dejamos la nota. Seguimos entonces. Ahí, en cualquier momento llega don Javier. Decía que asimismo, como se dijo, a propósito de los migrantes, el subsecretario decía que por primera vez en 3 meses se habían hecho 3 vuelos con inmigrantes, y resulta que sale la información al registro de migraciones y solo en diciembre del año 2025 hubo 4 vuelos en un mes. Bueno, estos son los típicos dime y diretes del tema político, y claro, cifras, datos, se entiende, digamos, el punto. Dice Macías también apuntó en contra del discurso de la reconstrucción. Ya, pero la verdad es que no es lo que yo quería revisar, sino más bien, dice, otro de los aspectos, y aquí está el punto, en que la parlamentaria manifestó su preocupación, es acerca del aumento de cifras delictuales a nivel regional. Acá no hay un hecho, no ha hecho ningún foco, dice, se lo reclamé el otro día al ministro también, no se ha hecho ningún zoom en el litoral de nuestra región. El crimen organizado está diestra y siniestra, los niveles que tenemos hoy día de consumo de drogas químicas, no estamos ni siquiera hablando del consumo de marihuana, estamos hablando de químicos, la producción que existe hoy en día, está todo en litoral, y las instituciones fiscalizadoras que están en esta región no tienen ni siquiera petróleo asignado en el presupuesto para poder salir. Lamentó la legisladora. Este es un tema, lamentablemente es así, no tengo pruebas, pero tampoco lo puedo desmentir, dice el dicho. En este sentido, Andrea Macías señaló que frente a la importancia que tiene el litoral para el crecimiento económico de Aysén, no se ha trabajado para fortalecer la seguridad en la zona, así como no se pesca el tema de la seguridad en el litoral. También nosotros tenemos un tema que tiene que ver con la soberanía, y esos temas que son los importantes para nosotros son temas que no existen para este gobierno fustigo. Don Javier, ¿va a entrar? Entre nomás. Dejamos acá esta nota que después la comentamos. Pase más adelante, como se dice.
1: ¿Cómo le va?
0: Bien, aquí con hartas cosas.
1: Yo le vengo a traer la preocupación que tienen en Tranquilo.
0: Oiga, sí, lamentable noticia esto que afectó hoy al colegio.
1: Sí, la escuela en Puerto Tranquilo, tú fuera a las 13 horas.
0: Justo, y habían estado en clase, me imagino, en la hora
1: del habían almuerzo. Terminado justo la jornada matinal cuando se produjo este incendio. Se se vivieron momentos de angustia. Había que evacuar rápidamente el recinto.
0: No, imagino la preocupación de la comunidad y que tan chiquitito el pueblito.
1: Sí, fueron todos para allá, hasta la escuela Gabriela Mistral, para poder tratar de ayudar en lo que sea en este incendio que destruyó gran parte de la estructura de la escuela Gabriela Mistral de Puerto Río Tranquilo, una situación alarmante. Rápidamente cerca de 50 estudiantes fueron evacuados, al igual que docentes, ahí están las imágenes.
0: Tratando de ayudar ahí.
1: En lo que se pueda, asistentes de la educación, sí, también ya. Se pusieron a resguardo.
0: Equipo.
1: Sí, exacto.
0: No, y bueno, pasa mucho, mira eso. No, se fue grave ese incendio,
1: Incluso, nos comentaba Fran Alarcón, que ella es de Puerto Sánchez, pero trabaja en Cochrane, que el fuego se veía desde Puerto Sánchez, o sea, el humo.
0: La humazón. ¿Mm? Oye, pero la estructura se ve bastante nueva, digamos, tiene que ver la techumbre al menos.
1: Lo más afectado del recinto es toda la techumbre.
0: Chuta, mira eso.
1: Sí, eso es una situación no menor.
0: ¿Y afectó todo el recinto o solo una parte?
1: Una buena parte del recinto.
0: Y gran parte del recinto.
1: Sí, una
0: sala
1: buena
0: de clases,
1: sí,
0: comedores.
1: Comedor, exactamente. Una situación que la verdad es complicada. Vamos a escuchar el testimonio del profesor encargado de la Escuela de Puerto Río Tranquilo, Moisés Araneda, en torno a cómo vivieron esta situación dramática y que afortunadamente no tuvo personas lesionadas. Escuchemos al respecto.
2: Pudimos evacuar a todos los niños, a los espacios de seguridad que tiene el colegio, luego a la calle. Recibimos el apoyo de bomberos inmediatamente, de carabineros, de personal del municipio también, tanto en la evacuación como en la resolución de la emergencia. Me pude comunicar con las autoridades del servicio, con el alcalde acá, que hemos estado trabajando juntos. Y bueno, cuenten con todo nuestro respaldo, nuestro apoyo, y vamos a salir de esta situación todos juntos como comunidad educativa.
1: Hay fe en torno a eso.
0: Oye,
1: tal como decíamos, el humo fue visible desde incluso Puerto Sánchez.
0: ¿Hay alguna teoría de dónde habría comenzado?
1: Por ahora no, está todo en materia de investigación. Se tenía que desplazar un equipo del Departamento de Estudios Técnicos porque esta brigada pertenece al Cuerpo de Bomberos de Coyhaique.
0: Ya, perfecto.
1: Por ende, se tenía que desplazar un...
0: ¿Cómo le llaman esta brigada, compañía?
1: Esta es una brigada.
0: Es una brigada, ya, perfecto.
1: Esta es una brigada que depende de la quinta compañía de Puerto Ibáñez, y la quinta compañía depende del Cuerpo de Bomberos de Coyhaique.
0: Ya, perfecto.
1: Eso es lo que me explicaban al respecto. La situación generó, por supuesto, la alerta, y mucho humo, llamas que se veían, sobre todo en la parte de la techumbre de esta escuela. Dada que además la emergencia, tal como comentábamos al principio, se dio en la jornada matinal. Al término de la jornada matinal, cuando se aprestaban a ir a almorzar en este recinto, ubicado en la cuenca del lago General Carrera, llegó por supuesto personal de bomberos, personal de la delegación municipal, personal de salud, hasta este recinto denominado Escuela Gabriela Mistral de Puerto Río Tranquilo. Vamos a escuchar lo que comentó un integrante de la Brigada de Bomberos de Puerto Tranquilo, Adrián Vargas.
3: Lamentable lo que sucedió. Sí hubo un daño estructural, yo creo que bastante significativo. Afortunadamente no hubieron personas lesionadas ni nada por el estilo, porque en esa parte estamos contentos. Tristes porque es un edificio educacional donde nos afecta a todos de alguna manera. Pero sí hubo un daño estructural, así que bueno, vendrán las reparaciones posteriores, un arduo trabajo, y afortunadamente ahora controlado.
1: Complicado, hay sentimientos ahí también.
0: Por supuesto, además que el edificio, yo lo conozco, es muy antiguo, porque tiene reparaciones, actualizaciones, pero es muy antiguo, digamos. No sé qué año será, pero por lo menos antes del 70. Sí,
1: sí, por lo menos, o por ahí.
0: O por ahí.
1: 50 años.
0: Entonces,
1: fácilmente.
0: Claro, me imagino yo que incluso varias generaciones de la comunidad han estudiado en esas aulas.
1: Exactamente. El municipio, a través de su alcalde, el municipio de Río Ibáñez, a través de su alcalde Marcelo Gelves, se movilizó rápido hasta el lugar y ya avisó a una reunión para buscar recursos que permitan rápidamente, al menos, poder reconstruir la techumbre de este recinto educacional. Escuchemos las palabras del alcalde Marcelo Gelbes.
4: Lamentablemente acaba de ocurrir un siniestro con nuestra escuela de Puerto Río Tranquilo, algo absolutamente lamentable. La prioridad son nuestros niños, la prioridad son las vidas humanas y en este caso no tuvimos nada que lamentar. Nuestros niños fueron evacuados de manera ordenada y a tiempo, más de 50 niños evacuados junto con la comunidad educativa que trabaja en la escuela Gabriela Mistral de Puerto Río Tranquilo. Y el llamado es primero que todo a la calma, a que este incendio ya está controlado, una gran labor de bomberos y de la comunidad que acompañó, ayudó y fortaleció el trabajo de nuestros bomberos para que este incendio no sea mayor. Ya estamos en conversaciones con nuestro gobernador regional, Marcelo Santana, con el director del SLEP y el Seremi de Educación. Mañana nos vamos a juntar para presentar de manera inmediata un proyecto que nos permita reponer el techo de nuestra escuela.
1: Ahí está.
0: Oye, bueno, me imagino que fue
1: rápida la gestión.
0: Coincidencia también que el alcalde se encontraba en Puerto Río Tranquilo, porque entre Tranquilo y Baña, donde está la cabecera comunal, son por lo menos 2 o 3 horas de viaje, así que me imagino que fue coincidencia.
1: Andaba cerquita.
0: Andaba cerca, en terreno.
1: Sí, en terreno.
0: No, me imagino que... Oye, y bueno, las clases me imagino que están suspendidas, ¿no?
1: Por ahora se... Para mañana al parecer se va a suspender. Pero lo que comentaba Gloria Jaramillo, que es concejal y vecina de la localidad, fue presidenta por muchos años de la Junta de Vecinos de Puerto Río Tranquilo, que los niños por ahora van a ser reubicados en el gimnasio de la escuela.
0: Ya.
1: Que el recinto que parte de la estructura que quedó en buenas condiciones. Esto hasta que ya se elabora, que estamos pensando en un fril. Hay que apalancar recursos rápidamente para poder... mejorar ya ostensiblemente y de manera rauda el trabajo, acelerar la...
0: Habría que ver cuántas salas es que y qué nivel se dañaron, porque capaz que tengan que adelantar las vacaciones de invierno.
1: Sí, hay una teoría que dice que el incendio partió en el sector de la cocina del recinto.
0: Ya.
1: Y que se propagó al resto de la estructura. Pero esto, como decíamos, y de manera seria... es materia de investigación por parte del Departamento de Estudios
0: Algo
1: Técnicos.
0: Algo que haya quedado mal apagado el fin de semana y...
1: No sé. Algún recalentamiento de algo.
0: Mira, esas imágenes son bien fuertes, digamos. Y
1: sí.
0: Además que hay una gran afectación, no es un foco, ahí está prácticamente toda la textura.
1: Claro, no es una inflamación o algo, no es esto, ya es un incendio estructural grande.
0: Sí.
1: Y que fue abordado de buena forma por la brigada. La brigada tiene poquitos voluntarios, pero hicieron un gran trabajo, como decía el alcalde, con colaboración de la comunidad, que se movilizaron rápidamente hasta el lugar para poder ayudar en lo que sea, sacando lo que encuentren.
0: Mira, por la envergadura de lo que se ve y el tamaño, por lo menos son 500 millones de pesos, y un fril no alcanza. Mm. No es un proyecto más grande, creo.
1: Sí, vamos a ver. Por ende, mañana... se va a tener una reunión entre el alcalde de Río Ibáñez, entre la dirección del SLEP, también la Secretaría Regional Ministerial de Educación y por supuesto el gobernador regional Marcelo Santana Vargas, para poder que es de ahí también, es de la zona.
0: Yo entiendo que todos los edificios públicos están o debiesen estar asegurados, digamos.
1: Claro, pero esos seguros se demoran en...
0: No, por supuesto.
1: Hay premuras.
0: Sí, no. Ponerse a esperar el cobro del seguro, no, pero por lo menos la infraestructura pública, por ley, debe estar
1: preocupada. Y se dio en un contexto donde queda un mes de clase, un poco más, sí, ¿no? Aquí en la región.
0: Estamos a 3 semanas, sabemos, prácticamente.
1: Sabemos que en otras regiones las vacaciones empiezan en 2 semanas más, pero en esta región parten a principios de julio.
0: Sí, así es.
1: Así que, lamentable incendio. Por suerte, 50 estudiantes evacuados de buena forma. Y por suerte, no hay lesionados, no hay personas afectadas por este siniestro, más allá de lo emocional, de lo que implica ver tu escuela ahí ardiendo.
0: No, mal, pues, mano, tremenda experiencia para los niños. Impactante, más que
1: impactante para toda la comunidad, los que estudiaron ahí también.
0: Bien, tranquilo, es escuela básica, no tiene el liceo.
1: No, es escuela básica.
0: Ya, está octavo básico.
1: Sí, es escuela básica, así que... Ahí ven, la imagen es bien impactante, como los mismos vecinos iban sacando como podían las cosas para poder
0: ponerla a resguardo.
1: Sí, exactamente. con el único carro de bomberos que hay en la localidad de Mojave.
0: Oye, pero es tremendo carro.
1: Sí.
0: Ocho ruedas. ¿Cuánto?
1: Sí.
0: Tres ejes.
1: Sí. Exactamente. Así que no es menor. Y actuaron, buena actuación por parte de bomberos, por supuesto. Y agradecemos al equipo de comunicaciones del municipio de Ibáñez también en la colaboración en torno a tener los testimonios de qué se va a hacer por parte del alcalde, no,
0: y por otro
1: del
0: lado,
1: profesor encargado y también de bomberos de Puerto Río Tranquilo.
0: Y veíamos la situación la semana pasada con la situación de Melinca, que también tiene que ver con infraestructura educacional, que es otra situación, pero...
1: Que se resolvió, recordemos.
0: O sea, hay compromiso,
1: se levantó la toma, quedaron relativamente conformes en Melinca, pero siempre ahí con la lupa puesta ahí en qué se va a hacer, en qué van a empezar, cuáles son los trabajos. Y esto es un trabajo intersectorial que se va a realizar en Melinca, al menos, entre Seremi Salud, el SLEP y la Seremi Educación.
0: Vamos a ver,
1: una triada de
0: cumplimiento de los compromisos, y sabemos que tiene que ver con recursos, lo mismo que va a pasar acá. O sea, hay que poner las lucas para que las cosas funcionen.
1: Algunos recorcitos de emergencia, a ver qué se puede hacer por mientras. Así Pero es. Por ahora, según lo que informaba Gloria Jaramillo, la concejal de Puerto Río Tranquilo, porque que pertenece a Ibáñez, en el gimnasio van a ser reubicados.
0: Perfecto.
1: Así que por ahora es la información que tenemos.
0: Don Javier, muy oportuno. Muchas gracias por la noticia, el comentario. Y estamos atentos a lo que se viene.
1: ¿Le gustó la cuenta pública, no?
0: ¿Sabes qué? Siendo bien honesto, vi parte, ¿no? Y la verdad es que vi pero no me senté a verla porque en realidad fue mal horario, ¿no? Partió como a la una.
1: Mal horario para nosotros.
0: Y en general, normalmente las cuentas públicas, yo pensé que iba a ser a las 10, para terminar a la una, para hablar de las noticias. Pero partió a la una y terminó a las 3. No horario de almuerzo, horario de clase, horario de siesta.
1: Para algunos, claro. Entonces, los afortunados que pueden dormir siesta, claro.
0: Vi parte nomás. Me rató Lorenzo porque no la vi, pues tenía que haberla visto, pero tampoco hablamos tanto con la delegada de la cuenta pública. Quedó comprometida así para otra vez.
1: ¿Va a volver?
0: Dijo que sí.
1: Sí, se dio cuenta que acá no mordemos.
0: Sí, sí.
1: Eso es importante. Le tenía miedo a Lorenzo, sí.
0: Muy bien. Don Javier, muchas gracias.
1: Nos reencontramos, sí, nos reencontramos.
0: Vamos al último tema musical, director, y volvemos ya para la despedida en día lunes 1 de junio acá en la revista Santa María.

0: Ahí nomás, así con Jarabe de Palo. Nos vamos. Agradecer su sintonía. Pau Donés era el vocalista que murió hace un tiempo, pero dejó buenas canciones cara de palo. Así que, nada, ahí está. Buen tema para la despedida. Agradecer, como siempre, su sintonía. Invitarles para mañana a que nos reencontremos a eso de las 5 con otra edición de la revista en Santa María. Que tengan una linda tarde. Chau, chau.
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2: Son las 7 de la tarde en punto.
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0: Son las 7 de la tarde, 7 minutos.
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1: Son las 7 de la tarde y 21 minutos.

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1: Son las 7 de la tarde, 28 minutos.
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1: Son las 7 de la tarde, 29 minutos.
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4: Muy buenas tardes, queridos amigos y amigas de Radio Santa María de Coyhaique. Aquí estamos nuevamente para compartir juntos este momento de espiritualidad salesiana de la comunidad Seferino Namuncurá, Tierra Buena. Sembrada la semilla de Seferino en esta tierra, ha dado su fruto de santidad. Por lo tanto, es una tierra buena donde podemos florecer y crecer también en la Patagonia. Así que un saludo a toda la radio, al Padre Luis que nos permite este tiempo y a toda la gente que está directamente en este momento sintonizando Radio Santa María de Coyhaique aquí y los que nos verán después o escucharán, etcétera. Saludo a Soledad en el día de hoy que empezamos junio. ¿Cómo has empezado? Hola Soledad, ¿cómo te va?
5: Hola Darío, un saludo a nuestro auditorio. Aquí empezando junio, po, con mucho nomás, ánimo, pues. Cuando uno empieza algo nuevo hay que empezarlo así como con optimismo,
4: y
5: con
4: alegría.
5: La mejor alegría salesiana, la mejor mirada para adelante para que este mes nos entregue y nos traiga a todos, sobre todo a ustedes queridos vecinos, cosas buenas
4: así es.
5: Para seguir habitando esta hermosa porción de tierra que es la Patagonia.
4: Así es.
5: Saludamos. Sí, pues saludemos a la comunidad de Alto Baguales.
4: Eso, Alto Baguales. Alto muy bien, Baguales. Saludos allá.
5: También, sí. Bueno, tú saludaste a todos nuestros auditores, pero también quiero saludar especialmente a Sonia. Ella, yo sé que está escuchando. Sonia. Para que se mejore su resfriado, mire que ella tiene una misión muy importante, ¿ya? Así es que tiene que estar bien y con el ánimo siempre arriba.
4: Muy bien.
5: Eso sería, ¿no?
4: Sí, a ver, el mes de junio tiene muchas cosas lindas. Bueno, en el ámbito de colegio, el último mes... Sí. Del primer semestre, así que sí. Cuando hoy le dije a algunos chicos, dijeron, queda poquito.
5: Y ¿no? Sí, viene cargadito con evaluación.
4: Así que ponerse todo el empeño necesario, tanto a aquellos que están en la enseñanza básica media, como los que están en el ámbito universitario también. Así que eso, y salesianamente, el 24 de junio, fiesta de San Juan Bautista, era la fiesta del onomástico de Don Bosco. Se hacía una fiesta grande, así que es un mes importante desde esa perspectiva y también el mes del Sagrado Corazón. Así que también para la espiritualidad salesiana tiene un sentido fuerte también este mes.
5: Educar es cosa del corazón, decía Don Bosco.
4: Sí.
5: Recordarle también a nuestros auditores que nosotros los viernes a las 6:15 nos reunimos ahí al ladito de la catedral con el grupo juvenil parroquial Seferino Namuncurá. Así que la invitación a los jóvenes también para que se animen, vayan, a veces en vez de quedarse ahí pegado al celular, un ratito así como para compartir, hace bien. Así es que ahí está la invitación y ojalá que podamos recibir y acoger siempre a alguien más. Oye, pasemos al tema de las noticias.
4: Muy bien.
5: Hay una de Polonia. Un joven salesiano, sacerdote, que está en camino hacia la beatificación, él y sus compañeros salesianos polacos mártires. Y yo no me atrevo a pronunciar el nombre, sí, porque polaco, la verdad es que son muchas consonantes casi sin vocales. Entonces no sé pronunciarla, Darío.
4: Hacia la beatificación del padre Jan Swiark y sus compañeros salesianos polacos, que de alguna manera, junto con otros sacerdotes, hermanos de Polonia, que de alguna manera tiene la característica de haber entregado la vida en aquel momento de persecución, ¿no? Estuvo en el campo de concentración y, en definitiva, más o menos aquellos que han conocido, conocen la vida de Maximiliano Kolbe, que también dio su vida, fue tomado prisionero en Auschwitz y dio la vida por un papá. Él dio su vida por un salesiano mayor, que era director de la casa donde estaba él, y cuando se lo iban a llevar prisionero a este salesiano, él dijo a él no, porque él tiene que permanecer, llévenme a mí. Entonces, bueno, todo lo que uno pudo saber y conocer realmente en esta historia oscura de la humanidad, sobre todo por la persecución y las muertes.
5: Sí. No, lo torturaron mucho, estaba como con los brazos, los hombros quebrados, sí. Y así todo lo hicieron en Auschwitz, hacer trabajo forzado. Bueno, ahí terminó de morir, pero lo que rescatan los otros prisioneros que estaban ahí, que un poco cruento el tema, pero después que él volvía de estas sesiones de tortura, nunca le vieron expresiones como de odio hacia sus torturadores, al contrario, le pedía a los otros prisioneros que rezaran por quienes les hacían el mal, y que los prisioneros decían que ellos no les daba la resistencia para tener esa actitud. ¿No? Entonces, este sacerdote siempre ahí, bueno, y muere, y por eso, y por el largo recorrido que tiene de santidad, es que lo van a beatificar.
4: Sí, y Nodio Fidei, de los campos de exterminio, por eso es declarado de esta manera, fue siervo de Dios, o sea, todos los pasos necesarios para que la Iglesia pide. El Papa León XIV, el 24 de octubre del año pasado, ordenó la publicación del decreto sobre el martirio y su inclusión en las actas del dicasterio para la causa de los santos. Entonces, seguramente durante un tiempo más estará la proclamación como beato. Así que, bueno, más allá de la tristeza y la dureza de la noticia, también el sentir que hay testimonios de vida, de fe, que se dan a pesar de las dificultades que existen.
5: Bien. Oye, y la otra noticia ahí en Alemania dice, a 50 años de su desaparición, los salesianos en Alemania conmemoran a Rudolf Lunkenbein y Simão Bororo.
4: Sí, me pareció en la inspectoría San Bonifacio, de los salesianos de Don Bosco de Alemania, van a conmemorar a este salesiano alemán, que tú dijiste, padre Rudolf Lunkenbein, y al líder catequista indígena Simão Bororo. El 15 de julio se cumple el 50 aniversario de su asesinato en Meruri, en Brasil. Junto con los dos hombres habían luchado por el derecho del pueblo Bororo y fueron asesinados a balazos el 15 de julio de 1976. O sea, lo colocamos un poco por el hecho de una noticia latinoamericana, quizás nosotros no tenemos mucha noción de esta historia, ¿no? Pero me pareció muy interesante de subrayar la defensa de un pueblo originario, el pueblo Bororo, y todo lo que ha significado este pueblo originario en Brasil, y todo lo que de alguna manera nosotros no conocemos mucho, pero el exterminio, la búsqueda de la ocupación de sus tierras, el desconocimiento de las cosas, de su cultura, y cómo a veces para llegar a hacerse visible hay que dar la vida.
5: Claro.
4: ¿No? O morir, y bueno, me pareció significativo el hecho de que no dejemos morir la memoria por aquellas personas que han dado la vida para decir que otros pueblos que están casi fuera del contexto del radar, ignorados por la cultura, de alguna manera hay gente que se preocupa por ellos. Y al dar la vida y morir por estas causas puede ser muy interesante, pero a veces también es doloroso, es complicado. ¿Por qué tenemos que dar la vida o morir personas para hacer presente el derecho de unas personas que son distintas a nosotros o a una determinada cultura como es la occidental? Entonces me pareció bueno recordar a estas personas que de alguna manera por el Evangelio, que habla de la salvación para todas las personas y por el bien de todas las personas, se hacen presentes. Así que bueno, para seguir también viviendo las cosas que tenemos en nuestro alrededor y nuestros pueblos originarios también, que tienen sus riquezas.
5: No, yo creo que también compartir con los auditores que cuando uno sigue a Jesucristo o se compromete con una determinada espiritualidad, también uno tiene que ir viendo las consecuencias de aquello, o sea, hasta qué punto uno adhiere y va siguiendo adelante dentro de esa espiritualidad. Sí. Oye, y en ese mismo camino, a lo mejor no tan con tanto
4: extremismo,
5: pero las hijas de María Auxiliadora están celebrando 137 años en Punta Arenas.
4: El Liceo María Auxiliadora.
5: El Liceo María Auxiliadora, 137 años en Punta Arenas, y son esa cantidad de años que se han dedicado a educar y a acompañar a niñas y jóvenes desde el Carisma de Don Bosco y Madre Mazzarello y María Auxiliadora, obviamente. Así que también un saludo cariñoso para esa comunidad.
4: Así
5: porque
4: es, esa comunidad.
5: Son más de un siglo trabajando ahí con sacrificio, lo que significa trabajar en las zonas extremas.
4: Desde aquellos tiempos hasta
5: uh-huh. ahora. Algo muy lindo. Así que creo que celebraron en grande.
4: A toda la comunidad de las hijas de María Auxiliadora, por supuesto, a toda la comunidad que está ahí en ese lugar, a los salesianos y salesianas cooperadoras que también deben estar ahí en ese lugar, la comunidad, para que sigan animando y haciendo vivo el espíritu de Don Bosco y de Madre Mazzarello en ese lugar, ¿no? Así que felicitaciones y por otros 100 años más.
5: Ahí estamos. Bueno, vamos a hacer un alto musical entonces, a propósito de la fiesta de la Visitación.
4: Exactamente, ¿ayer? El día de ayer fue 31 de mayo, la fiesta de la Visitación de la Virgen María, que un poco quedó en un segundo plano por la solemnidad de la Santísima Trinidad, ¿no? Pero es un lindo recuerdo porque me gustó la letra de la canción.
5: De la canción que vamos a escuchar.
4: Sí, eso. No la vamos a escuchar entera porque es muy larga, pero sí una parte que me parece muy significativa.
5: Bien, así es que vamos con el canto María en la Visitación.

0: Bueno, ahí estaba muy linda la canción. Sí, como tú dices, es larga, pero tiene una letra.
1: Habría que estudiarla o analizarla, porque tiene.
0: Es muy actual.
1: Tiene muchas cosas muy, muy lindas. O sea. Sí. Me llamó la atención de que muchas veces la visitación es como una fiesta que pasa así nomás, ¿no? Pero el tema ahí en la Virgen es que cuando ve que su... Por un lado, moverse ella, que estaba embarazada en aquel tiempo, moverse de un lugar a otro para ir a ayudar a su prima, que estaba también embarazada, pero más avanzada en su embarazo. Entonces, no mira la dificultad que tiene, sino que mira la necesidad de la otra persona. Y sobre eso se moviliza y ayuda, y no es indiferente, no la deja sola. Es esa actitud que muchas veces nosotros lo tenemos, ¿no?
0: Claro, y que muy salesiana, porque hablando de la auxiliadora, ¿verdad?, que es parte importante del carisma salesiano, ser auxilio para otros, ¿no? Y el ser auxilio significa siempre salir de tu comodidad para ir en ayuda de otro. Sí, que muy linda la canción.
1: Cuando uno dice, bueno, no, mirá, esperá, capaz que dentro de una hora o mañana te puedo ayudar. Y a veces mañana ya...
0: Es tarde
1: o no necesita. Entonces, a veces la ayuda no cae cuando... La necesidad de ayuda no cae cuando a mí me parece, sino cuando la otra persona necesita, y capaz que no coincide. ¿Qué hago yo en ese momento, no? Me pareció muy, muy linda la letra,
0: canción.
1: Muy actual, que las estructuras no nos impidan vivir la misión, decía, ¿no? Como cuando Francisco le decía que no balconiemos la historia, salgamos, claro, que hagamos ruido.
0: A remangarse la camisa. Oye, aprovecho de saludar a Fabita Emprende, que está ahí conectada. Ojalá que haya recibido alguna solicitud de compra de tus hermosas cuelgas, Fabita. Sí, y también a Ruth Amanda Carrasco Ojeda, que también está ahí conectada desde Facebook, siguiendo nuestro programa.
1: Muy bien.
0: Y bueno, vamos a compartir con nuestros auditores una experiencia muy linda. Ahí Marcia, del otro lado del vidrio, nos va a ir mostrando, compartiendo algunas imágenes de una experiencia que ya es tradicional, ya de hace varios años.
1: Sí, viene de hace muchos años.
0: En el vicariato que la gestiona el área de educación, que es este encuentro de los jóvenes de los colegios católicos. Y desde el año pasado y este año también los jóvenes que se van a confirmar este próximo sábado, dicho sea de paso, de la parroquia, que se encontraron, nos encontramos, porque nosotros también estuvimos ahí, para celebrar Pentecostés joven. Fue una experiencia muy linda, cerca de 200 jóvenes,
1: así,
0: ¿verdad?
1: Es.
0: Con un lema bien específico que era...
1: Jóvenes, esperanza de Dios para un mundo en guerra. Ahí se ve Pentecostés.
0: Ahí está en el fondo. Pero ¿por qué se eligió este lema, Darío?
1: Hay un tema que primero que es un encuentro de jóvenes, ¿eh? Que ellos son... uno decía la sonrisa de Dios, otros son el rostro de Dios, la esperanza, o sea que hay futuro.
0: Sí.
1: ¿No? Entonces es la esperanza de Dios para todos nosotros, para un mundo que estamos en guerra. Nosotros sabemos que el Papa León, cuando comenzó su papado y salió al balcón, dijo, la paz esté con ustedes, que es el saludo del resucitado, ¿no? Y que este año nos invitó a una paz desarmada y desarmante también. O sea que este motivo de la paz es para el Papa algo importante. Y los jóvenes son esperanza para un mundo que se sigue peleando, que se sigue matando, que se sigue ignorando, etcétera. Todas esas cosas que por ahí... muchos de nosotros no tenemos o por ahí falta o de alguna manera vamos viendo en el mundo. Entonces, por eso dijimos, jóvenes, esperanza de Dios para un mundo en guerra, para que podamos hacer la esperanza en estos tiempos. Así que todos los chicos y chicas que estuvieron en este momento, y agradecerle verdaderamente por todas las cosas que de alguna manera pudimos vivir, ¿no? y agradecerle al San Felipe.
0: O sea, claro, San Felipe. Exactamente, porque lo hicimos en el gimnasio chico del Liceo San Felipe. Y yo quería tomar allí una puesta en escena que hicieron chicos del Liceo San Felipe del taller de teatro. Y que, bueno, como está todo este tema en los colegios de si se revisa o no se revisa la mochila, y ellos escenificaron justamente ese momento mostrando qué pasaría si se revisa la mochila a la entrada del
1: colegio.
0: Y claro, y la persona, el que hacía de inspector, ¿no? Me imagino yo, y sacaba de repente cosas negativas, por ejemplo, indiferencia con mis compañeros o tratar mal a un compañero, y entonces el inspector decía, no, con eso no puede entrar a este lugar, y iba tirándolo a la basura. En cambio, con las otras cosas,
1: la empatía, la alegría,
0: la voluntad de diálogo, exacto, ¿verdad?, de ayuda, esas cosas sí podían entrar en un colegio. Y estuvo muy linda esa escenificación y muy fuerte como mensaje, ¿no? Porque también ver cómo nuestros jóvenes, con qué ánimo o qué llevan en su corazón, qué preocupaciones llevan, y que con eso ellos entran al establecimiento educacional, el que sea, y a veces sus reacciones son producto de eso que llevan, de esas mochilas que llevan cargadas, de problemas, de dificultades, de inseguridades, ¿no? Hay algunos que llegan con hambre y eso también genera rabia. Entonces, llegan con muchas cosas nuestros jóvenes en la mochila al establecimiento, y también cómo se les recibe, ¿no?
1: Sí, eso fue un tema muy, muy lindo, ¿no?, de poder rescatarlo. Lo otro, una carta de Monseñor Chomalí, el arzobispo de Santiago, que le escribe a los jóvenes, ¿no? Y en esta carta de Monseñor Chomalí, que resalta algunas cosas, ¿no? O sea, no todos somos perfectos, los adultos a veces nos equivocamos, que confíen, que busquen, ¿no?, que sean positivos para las cosas. Me parece que es algo que también se trabajó después en los grupos, y que finalmente pudieron sacar algunas conclusiones que fueron muy, muy lindas, ¿no? En una frase, ¿no?, o en una palabra, qué es lo que le quedaba como reflexión final. Algunos ponían empatía, otros ponían familiaridad, escucha, ¿no?, que fue un momento importante de finalización del tiempo de reflexión que tuvieron los jóvenes. Y que verdaderamente esperanza de Dios, verdaderamente sí. El tema de decir, bueno, hay jóvenes que están deseosos de trabajar, de hacer sus cosas, de vivir la vida de la fe, en todos estos elementos, y a partir de la vida de la fe también armar la sociedad que tenemos en este momento y en el futuro también.
0: Muy lindo. Sí, yo creo que ese tema de la paz también está llegando a los chicos, porque ellos también anhelan esto, ¿no?, de poder vivir con un poco más de tranquilidad, con algunas certezas. Necesitan jóvenes, estos jóvenes necesitan adultos que los escuchemos.
1: Exactamente.
0: Y que le hagamos sentir que ellos son importantes, ¿no? Uno de los educadores que estaba allí presente, en un momento les dice, hablando de las cosas positivas que tienen los jóvenes, ¿verdad? Les dice que a veces los adultos vemos más cosas positivas en ellos que ellos mismos, porque a veces pueden ser ellos un poquito pesimistas, que no sé hacer esto, no puedo esto, me va mal en esto. Entonces también, como los adultos, tenemos que ser motivadores para estos jóvenes, para que ellos sepan encontrar sus talentos, sus cosas positivas, y se reconozcan, se acepten y se quieran así.
1: Sí, lo que pasa es que también nuestra cultura, de como país, en Chile, por lo general tendemos a ser negativos, o mirar más lo negativo que lo positivo, y entonces eso también se transmite a los chicos, ¿no? Se transmite a la cultura y en los colegios. Nosotros tenemos, si no sacaste una buena nota en tal cosa, eres malo. ¿no? Si no tenés esto, y no todos nos medimos por una nota, no tenemos la gran capacidad de ser sumamente inteligente para sacarnos una nota alta en todas las asignaturas, ¿no? Pero somos importantes desde una dimensión, y cada uno es valioso y tiene su característica, tenemos nuestra característica, ¿no? Que es importante. Eso.
0: Sí, rescatar también de este día sábado la actitud de los chicos, porque cuando ellos están, o sea, son los invitados, son los protagonistas y, como se dice, se creen el cuento, estuvieron, participaron en los trabajos de grupo.
1: Sí, sí.
0: Cada grupo después tenía que definir una palabra con la cual ellos se... se comprometían con la paz, ¿no? Y salió una palabra, no sé si te fijaste, que salió varias veces, que es la empatía.
1: Sí.
0: ¿No? Salió sí. Varias veces, eran 15 grupos, entonces tenían ellos que definir una palabra con la cual ellos se comprometían. Así que yo creo que estuvo muy bonito agradecer ahí la presencia del padre César.
1: Exactamente.
0: Que nos acompañó. Y bueno, lamentablemente por motivos también de otros compromisos pastorales, ni el obispo ni el párroco, el padre Alex, pudieron estar. Pero estuvo el padre César y bueno, también los chicos tuvieron esa presencia de un sacerdote. Sí. Aparte de las religiosas, los catequistas, los educadores que estuvieron.
1: Sí, yo rescato también a los adultos que pudimos estar nosotros, pero los otros adultos y también... las personas que, los chicos que vinieron de Port Aysén, ¿no? Porque es un viaje que tienen que hacer de una hora más o menos para venir,
0: sí.
1: Y otra hora para volver, o sea, no, y los papás que lo han dejado, eso también hace rica esta experiencia, sí. de encontrarse. Tenemos muy poquitos momentos de encuentro como colegios católicos o como chicos y chicas que quieren compartir la fe. Entonces, vos hablaste un poco del padre César. O sea, el joven necesita testimonios vivos, no testimonios teóricos, ¿eh? Sino personas que verdaderamente le presenten ese ideal que uno tiene, la familia, el ideal de la familia, que no es fácil, pero que algunos lo vivimos y nos esforzamos y trabajamos. El ideal de la vida sacerdotal, que existe, que no es fácil, que no es simplemente rezar misa o confesar, sino que es un estilo de vida. O las religiosas, la vida consagrada, ¿no? Varones y mujeres, de vivir junto con otras personas en la misma comunidad, en la misma casa, ¿no? Rezar juntos o juntas, y a veces eso no es tan sencillo, ¿no? Pero que es un estilo de vida dentro de la iglesia y que, bueno, hoy en día está muy apagado, no porque no exista, sino porque no lo hacemos ver, notar a los chicos. Y quizás, yo siempre lo repito, cuando uno está hablando de estas cosas y hay una mirada fija que te presta atención, es porque Dios le está hablando. No porque vos seas un genio, sino porque ese chico o esa chica desea algo, ¿no? Está sedienta de alguna cosa. Y cuando nosotros pasamos desapercibido ese elemento...
0: Claro.
1: Pasó, ¿no? Pero si uno se fija, cuando uno le habla de algunas vocaciones, Dios está presente y está actuando. Pasa que nosotros somos muy egoístas, orgullosos, soberbios, y creemos que no es así. O creemos que ciertas personas responden según los estilos o tipos que nosotros creemos que tienen que ser de esta manera. Y no es siempre es así, ¿no? No siempre es así. Así que... siempre me acuerdo de la imagen de el profeta cuando va a buscarlo a David.
0: ¿Ya?
1: Entonces cuando él dice, seguramente y pasan todos los hijos de la persona que le presentaba a sus hijos, y el profeta dice, seguramente Dios lo eligió, porque tenía una actitud, pues, y Dios le dice que no es ese, no te guíes por lo que ven los hombres, porque no ve Dios eso, sino que ve el corazón. ¿Y quién era?
0: El más pequeño.
1: El más pequeño, el más
0: frágil,
1: David. Y ese eligió Dios. Entonces, muchas veces ponernos en perspectivas de a ver quién tiene que ser tal cosa, es no estar abierto a lo que Dios quiere.
0: Bueno, Entonces, con ese mensaje y habiendo compartido esta hermosa experiencia de Pentecostés junto a los jóvenes, vamos cerrando el programa.
1: Así es.
0: De hoy.
1: De hoy.
0: Este sábado acá en Coyhaique tenemos confirmaciones. Hay 62 personas entre jóvenes y adultos que van a celebrar el hermoso sacramento de la confirmación. Así es que desde ya felicitarlos, a animarlos que este compromiso personal, porque la confirmación es un compromiso personal, ¿verdad?, de seguir en el camino de la fe, puedan contar ellos también con la asistencia y la presencia del Espíritu Santo en sus vidas para seguir
1: así
0: adelante.
1: Así es.
0: Ayudados por sus padrinos, madrinas, qué sé yo.
1: Exactamente. Y el próximo viernes va a cumplir 20 años Mario, así que un saludo desde acá para allá, para que lo cumpla feliz.
0: Para el hijo que lo va a vivir solito los 20
1: años. No, solito con su gente, con los amigos y familiares. Pero saludos para que Dios lo siga bendiciendo y acompañando, aprovechando el momento.
0: Muy bien, ese momento aprovechado. Bueno, queridos auditores, entonces nos volvemos a encontrar, si Dios quiere, el próximo lunes en un nuevo Tierra Buena. Chao, chao.
1: Chao.
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5: Son las 8 de la noche, un minuto.
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5: Son las 8 de la noche y 2 minutos.
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Le damos la más cordial bienvenida a esta edición de Mensajes a la Comunidad. Funeraria Los Angelitos, ubicada en Avenida Eusebio Ibar 811 en Puerto Aysén y en Calle Los Pilcheros 136 en la ciudad de Coyhaique, comunica el sensible fallecimiento de quien en vida fue Humberto II Igor Sánchez, que en paz descanse. Acaecido el día lunes 1 de junio de 2026. Su velatorio se está realizando en la sede Junta de Vecinos, Villa Divisadero, ubicada en calle Ollagua, número 1401, Coyhaique, y su funeral se comunicará oportunamente. Para mayor información al número 971-386340, firma Funeraria Los Angelitos. Honramos la memoria de sus seres queridos con dignidad, respeto y calidad. Se comunica el sensible fallecimiento de quien en vida fuera Humberto II Igor Sánchez, acaecido hoy 1 de junio. Su velatorio es en la sede de la Junta de Vecinos Villa Divisadero, ubicada en calle Ollagua 1401 en Coyhaique. Sus funerales se comunicarán oportunamente. Atentamente, Genaro Cabero, ex colega de trabajo. Aviso a las comunidades. Se iniciaron las

0: Sacramento de la Comunión el sábado 6 de junio a las 19 horas en la Catedral. Se invita a traer alimentos no perecibles. Esto va en ayuda de las familias más necesitadas de nuestro sector. La ayuda fraterna de la comunidad Nuestra Señora de los Dolores invita a un gran bazar para el día miércoles 3 de junio a partir de las 10 hasta las 15 horas. Los esperamos en calle Riquelme, número 438, y desde ya agradecemos su cooperación. Se cita a reunión a todos los socios y socias del Comité de Agua Potable APR Alto Valle Simpson para el día martes 2 de junio a las 17:30 horas en sede Villafrey. Estaremos con las visitas de representantes de la gobernación, DOH del MOP y Vialidad, entre otros. Es muy importante su asistencia, firma la directiva. Y así llegamos al final de esta última edición de Mensajes a la Comunidad. Gracias por su compañía. Permanezca en sintonía de Radio Santa María.
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0: Son las 8 de la noche y 14 minutos.
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1: Son las 8 de la noche, 26 minutos.

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1: Son las 8 de la noche y 30 minutos.
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